0: corramos con resistencia la carrera que tenemos por delante. Mirando a Jesús, el fundador y perfeccionador de nuestra fe. Todo comienza con un clic en la computadora. Aparece una imagen y la llama del deseo sexual se aviva. Cada creyente tiene que tomar una decisión. La Biblia nos dice que no toquéis lo inmundo. Necesitamos tomar decisiones que honren a Dios, y a dónde va ese mouse es una decisión que tenemos que tomar todos los días. En esta edición de Correr para Ganar, aprenderemos cómo tomar las decisiones correctas y cómo decirle no a las incorrectas. Quédate con nosotros. 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Hoy continuamos con la serie titulada Protege tu corazón, la pureza sexual en una cultura mediática. Ahora el pastor viene a concluir el quinto de seis mensajes, el cual trata sobre el discernimiento, la disciplina y el discipulado.
1: Ahora bien, ¿cómo puedo llevar esto a la práctica en el hogar y hablar acerca de los padres e hijos y todo, y hacer esto tan práctico de tal manera que podamos terminar hoy con algunas cosas que toquen nuestras mentes y corazones? Te voy a dar las tres R's. La primera R son las relaciones. Aquí estamos hablando de nuestra relación con Dios, pero recuerde que la mejor manera de comenzar a superar las adicciones es tener relaciones saludables con otras personas. Es por esa razón que animamos a todos los hombres a vincularse con reuniones de hombres cristianos. Únete a un pequeño grupo. Sé parte de las comuniones de la iglesia. ¿Por qué? Es por el hecho de que las relaciones saludables engendran salud. Nos dan perspectiva, nos da una oportunidad para compartir. Una de las cosas que me gustaría que hagas esta semana es asegurarte de tener un compañero responsable, alguien con quien puedas compartir, no simplemente alguien a quien puedas confesar tus pecados todas las semanas de alguna manera, sino alguien que vaya a orar contigo y a caminar contigo durante esa experiencia. Padres, hablen con sus hijos. Cada estudio indica que los hijos que se mantienen alejados de las drogas y las relaciones prematrimoniales tienen padres que les han hablado de manera realista y amorosa. Pero también hablen francamente sobre lo que está sucediendo en su cultura y la tentación que enfrentan los jóvenes. La primera R son las relaciones. La segunda R son las reglas. Sí, reglas. Una regla es que no hay televisión en el dormitorio. Otra regla es que no hay teléfono celular prendido toda la noche. Lo dejas en algún lugar donde están los otros teléfonos celulares y lo recoges por la mañana. Sin tabletas, sin juegos de videos y cualquier otra cosa que pueda haber por ahí. No hay nada y punto. Tú muy bien puedes decir, bueno, ¿y si mi hijo me dice, oh mamá, tú no confías en mí? Padres, ¿están tomando notas? Tú deberías estar tomando notas justo en este momento si no las has tomado hasta ahora. Y te voy a decir exactamente cómo la madre debe responder a eso. La respuesta es no, no confío. Y luego, cuando el hijo le dice, bueno, ¿por qué no?, escribe esto. Y esa es la siguiente respuesta. Porque no confío en mí misma, e inclusive puedes impresionarlo citando las palabras de Martín Lutero, que dijo, le temo más a mi propio corazón que al Papa. Yo solía enseñar predicación en el seminario, y una vez en una de mis clases había un estudiante que siempre se sentaba al frente. Él era un hombre joven que quería aprender a predicar, y estoy seguro de que hoy él es un buen predicador. En una oportunidad, todos estábamos simplemente compartiendo sobre nuestros antecedentes y la fragilidad que tenemos en la sociedad. Y él me contó una historia. Él dijo, mis padres confiaron en mí. Ellos me permitieron tener televisión por cable en mi habitación. Luego dijo, a altas horas de la noche yo veía televisión. Él dijo que ellos nunca sospecharon nada porque decían, nuestro hijo es un buen hijo y sabemos lo que está viendo. Recuerda esto, el 70% de los padres que piensan que saben lo que su hijo está viendo no tienen idea de lo que está sucediendo en las partes secretas de su vida y con sus amigos. Y en ese momento estaba hablando de la tremenda lucha que tuvo. Él lo estaba superando. Hoy estoy seguro de que él es un gran pastor porque Dios es un gran Dios redentor. Pero sus padres confiaron en él. No puedo confiar en mí mismo. ¿Cómo puedo confiar en los demás cuando nuestros corazones son tan propensos a errar? Es por esa razón que la tarea de esta semana no es solo que puedas encontrar a alguien quien va a orar contigo, sino también para asegurarte de que todas las computadoras, los teléfonos celulares y los otros dispositivos en tu hogar tengan filtros. Tú puedes decir, «Oh, pero los niños pueden buscar la manera de evadir esos filtros». Yo lo sé. Hay tantos niños inteligentes por ahí, pero los filtros, por lo menos, evitan que ellos se crucen accidentalmente con esos sitios en Internet. Tú sabes que leí 3 o 4 libros para la preparación de esta serie y sé que estoy preocupado por esto, pero estoy enojado por la forma como nuestros hijos están siendo seducidos hoy en Internet. Y tú también deberías estar enojado. Las personas malvadas compran localizadores de recursos uniformes, son las siglas en inglés de URL. Eso se trata de, si puedo decirlo de esta manera, de espacio en Internet. Entonces, si tú escribes la dirección legítima de un sitio en la red, pero la escribes mal, de repente aparece uno de esos sitios, y es por esa razón que los filtros deben estar en todos tus equipos conectados a los medios. Y luego, por supuesto, existen todas las demás cosas, es decir, las reglas acerca de las cuales vas a hablar con tu familia y en tu hogar. Por lo tanto, haces todo lo que sea posible. No puedes hacer un trabajo perfecto. Los niños van a ver cosas que no deseamos que vean. Pero por esa razón es que existe la tercera R. La tercera R es la redención. ¿Qué cosa tan terrible sería si yo simplemente hablara sobre todos esos pecados, todos esos conflictos, todos los medios y todo lo que está por ahí afuera, y no te recordara el hecho que tenemos un Dios redentor, un Dios que comprende nuestras debilidades, un Dios tocado por los sentimientos de nuestras enfermedades, un Dios que nos invita a venir a Él tal como somos? Nadie tiene que purificarse completamente. Tú no vienes a Cristo y dices, «Bueno, ahora no soy digno, pero algún día lo seré cuando me haga cargo de esta adicción». No, tú vienes a Cristo tal como eres. Tú vienes con tus dudas, tú vienes con tus ansiedades, vienes con tus complejos, pero vienes donde el único quien te invita a venir, quien te invita a salvarte y quiere hacerlo. Y así es la forma como vienes. Un nombre que quizás deberías recordar es Michael Leahy. Él ha escrito muchos libros sobre este tema, habiendo estado profundamente en la adicción. Por lo tanto, habla no solamente de su historia, sino de lo que está sucediendo y cómo salir de ella. Y estuve leyendo uno de sus libros la semana pasada y había una carta de una mujer joven que lo escuchó hablando, porque en el momento cuando él habla, en los centros universitarios y en diferentes lugares, todo sale a la luz. Y entonces todos se sienten libres para compartir, ¿correcto? Quiero decir, si ese era su problema, ahora puedo decir que ese también es mi problema. Y de esa forma comienza a reinar la honestidad en una atmósfera de intercambio y transparencia. Entonces, esa joven mujer de 20 años, y no voy a decirles los detalles sobre el tipo de cosas en las cuales ella estuvo involucrada. Ella dijo, «Yo era porno. Tu discurso me derrumbó y derrumbó mi pasado. Mis padres se divorciaron cuando yo tenía 12 años». Y luego continúa hablando sobre todas las múltiples relaciones que tuvo. Y saltaré eso, pero esto fue lo que dijo. «Quería sentirme realizada y quería a Dios en mi vida, pero solamente un poco porque tenía mucho miedo de que me juzgara y no me aceptara porque era muy impura. Pero en el momento en que le dije a Dios que lamentaba todo, todas las relaciones inmorales que tuve y dejé de culparlo por el divorcio de mis padres, me di cuenta de que no podría sobrevivir sin su ayuda. Cuando Dios me encontró, fue como el amor más grande que alguien jamás podría haberme dado. Quiero agradecerte por traer todo esto a mi atención. Tú me hiciste pensar conscientemente sobre cómo solía vivir y cómo ya no me siento así, y lo maravilloso que es Dios». Firmado, Erin. Hoy te invito a venir a un Dios redentor. La palabra redención, como se usa en el Antiguo Testamento, tiene que ver con la idea de que alguien iba y compraba a un esclavo en un mercado de esclavos y esa persona pagaba el precio. Jesús, cuando dijo, «Este es mi cuerpo, que está roto por ti, y esto representa mi sangre», estaba diciendo, «Estoy pagando el precio de la redención para yo estar en tu lugar. Tú vienes a mí tal como eres». Y cuando vienes como alguien que nunca ha confiado en Cristo como Salvador, y espero que haya muchos de ustedes que se encuentran en esa categoría, que creerán en Cristo en este momento y serán salvos y dirán, «Jesús, vengo a ti para recibir tu redención». O como alguien que lo conoce, pero tienes problemas en tu vida y quieres caminar con Dios porque lo amas a Él. Ahí está la redención. Te insto a que lidies con esto honestamente ante Dios. Participa en esto porque, fíjate en algo, Dios nos acepta tal como somos, pero nos ama demasiado como para dejarnos de la misma forma como nos encontró. Erin testificará de eso. Ella vino a Cristo tal como era. Dios la limpió. Ella comenzó a vivir de manera diferente. ¿Por qué? Porque ella tiene el tremendo privilegio de ser la hija de Dios. Y hoy tú puedes ser el hijo de Dios o la hija de Dios, debido a su gracia y a su misericordia. Oremos juntos. Padre nuestro, te agradecemos que hoy estés redimiendo a las personas de cada experiencia, cada adicción, cada angustia, porque eres un Dios redentor. Y te pedimos, oh Padre, que tu Espíritu Santo trabaje poderosamente en la vida de las personas, en todos los que han escuchado este mensaje. Oramos. Abre nuestra vida a ti, que podamos disfrutar la idea de que tú caminas con nosotros y nosotros contigo. Y al recordar la muerte de Jesús, quien nos compró en el mercado de esclavos, le damos alabanza y gracias. En su bendecido nombre oramos. Amén. ¿No es maravilloso que tengamos las buenas nuevas de la esperanza de la gracia de Dios que cubre nuestro pecado? Pero la gracia de Dios que cubre nuestro pecado también nos libera del pecado. Esa es la intención de Dios. Estoy predicando esta serie titulada «Protege tu corazón, la pureza sexual en una cultura mediática», porque me sentí muy agobiado por lo que sucede a mi alrededor, personas con adicciones, personas con una sensación de desesperanza. Y por supuesto, a través de nuestras tabletas, teléfonos inteligentes y computadoras, todo el tiempo estamos siendo bombardeados con imágenes sensuales. La pregunta es, ¿cómo manejamos la tentación? ¿Cómo podemos ser liberados de esto? No hay una solución fácil. Se trata de una batalla constante. Pero Dios quiere que libremos esa batalla y que ganemos. En el próximo mensaje hablaré específicamente sobre la adicción sexual.
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3: Gracias, Señor, por lo que hiciste en la cruz por nosotros.

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0: Más vale una santa discordia que una profana concordia. Thomas Adams.
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1: Un cazador salió a cazar un oso. Quería tener un abrigo de piel de oso. Encontró al oso, lo acorraló contra una roca, apuntó cuidadosamente y cuando estaba a punto de apretar el gatillo, el oso le dijo:
2: Un momento, no dispares. Sentémonos en este claro del bosque. Pon a un lado tu rifle y razonemos un poco. ¿Por qué me estás cazando? ¿Es porque quieres tener un abrigo con mi piel? Y el cazador, sorprendido por lo que le estaba sucediendo, respondió: Sí, estás en lo correcto. Bien, prosiguió el oso. Ahora, ¿por qué estoy yo en el bosque? Porque estoy buscando con qué alimentarme. ¿Puedes entender eso? Oh, sí, lo entiendo perfectamente, respondió el cazador. Y continuaron conversando. Y cuando terminaron de conversar, el oso se había servido una apetitosa comida. Y el hombre estaba dentro de un abrigo de oso.
1: ¿Qué clase de discípulos busca Dios? Él quiere discípulos que no diluyan sus convicciones. No quiere discípulos que, a pretexto de ser cautos, son cobardes. Amigos, gracias y bienvenidos a esta nueva edición de El Amor que Vale. Mi nombre es Irving Travelo. En el programa de hoy, el Dr. Adrián Rogers, en la voz del pastor Lenín de Llanón, nos entrega la segunda parte de su estudio bíblico, ¿Cómo ser un discípulo de Jesucristo? Completamente comprometido.
2: Haré un breve resumen de lo que estudiamos en el programa anterior. Dije que en nuestro mundo actual millones de personas llevan cruces, pero son cruces ornamentales, decorativas, hechas de toda clase de materiales: oro, plata, platino, madera, hueso, acero, bronce, cerámica, plástico, hierro, cobre, y la lista es interminable. Y las llevan en el cuello como collar, las orejas como aretes, los brazos y los tobillos como pulseras o tobilleras, en la nariz y hasta en el ombligo. Parece que cualquier parte del cuerpo es buena para exhibir una cruz, aunque sea en tatuaje. Para miles y miles de personas, la cruz en la actualidad no es más que un adorno de moda. Pero escúcheme, la cruz no es un objeto de belleza, es más bien un objeto de vergüenza, de dolor, de agonía, de reproche. Y en ese sentido se refirió Jesús cuando dijo: Y el que no lleva su cruz y viene en pos de mí, no puede ser mi discípulo. Y vimos los dos primeros puntos de lo que significa el ser discípulo. Primero, Jesús requiere discípulos que le adoren a cualquier costo. Y segundo, el discípulo debe trabajar a cualquier costo. Bien, prosigamos. Tercero, el discípulo debe guerrear a cualquier costo. Lucas 14, los versos 31 y 32. ¿O qué rey al marchar a la guerra contra otro rey no se sienta primero y considera si puede hacer frente con 10,000 al que viene contra él con 20,000? Y si no puede, cuando el otro está todavía lejos, le envía una embajada y le pide condiciones de paz. Note lo que el Señor está haciendo. Primero habló de crucifixión, luego habló de construcción y ahora habla de conflicto, de guerra. Verá, cuando yo sigo al Señor Jesucristo, le sigo al campo de batalla. no a praderas de descanso. Hay una guerra y la lucha es a muerte. Y usted está en uno de los dos lados porque no puede ser neutral. Y en lo que tiene que ver con el enemigo, nos supera y con mucho numéricamente. Nosotros somos la minoría. En la parábola que Jesús usó, son 10,000 contra 20,000. Eso quiere decir 1 contra 2. Excepto que a nuestro favor está la promesa, si Dios es por nosotros, ¿quién contra nosotros? Pero necesitamos guerreros que no se acobarden. ¿Está usted verdaderamente listo y ansioso de ir a la batalla? Muchos quieren que la vida transcurra sin heridas, sin dolores, sin críticas. Muchos hombres de negocios no se paran firmes contra los licores, la pornografía o el juego, porque temen que eso afecte sus negocios. Muchos cristianos no testifican del Señor en su oficina y lugares de trabajo porque eso es políticamente incorrecto. Crucifican a Jesús en una cruz de oro para ocultar su cobardía. Necesitamos discípulos guerreros que no son cobardes y que no comprometen sus convicciones por conveniencia. Nuestro Señor dijo que si no contamos el costo cuando la lucha recia, terminaremos enviando una embajada para tratar de hacer las paces con el enemigo. ¿Quién es el enemigo? El diablo. ¿Piensa usted que puede negociar, o satisfacer, o sobornar, o enfrentarse con el diablo? De ninguna manera, así que mejor olvídelo. El general Douglas MacArthur alguna vez dijo: en la guerra no hay sustituto para la victoria, y eso es cierto. En esta vida no hay sustituto para la victoria sobre el diablo. Ahora, si usted trata de tener un tratado de paz con el diablo, él le derrotará. O usted obtiene la victoria, o él obtiene la victoria, porque no hay tal cosa como la neutralidad. Un cazador salió a cazar un oso. Quería tener un abrigo de piel de oso. Encontró al oso. Lo acorraló contra una roca, apuntó cuidadosamente, y cuando estaba a punto de apretar el gatillo, el oso le dijo: un momento, no dispares. Sentémonos en este claro del bosque. Ponga a un lado tu rifle y razonemos un poco. ¿Por qué me estás cazando? ¿Es porque quieres tener un abrigo con mi piel? Y el cazador, sorprendido por lo que le estaba sucediendo, respondió: sí, sí, estás en lo correcto. Bien, prosiguió el oso. Ahora, ¿por qué estoy yo en el bosque? Porque estoy buscando con qué alimentarme. ¿Puedes entender eso? Oh, sí, sí, sí, lo entiendo perfectamente, respondió el cazador. Y continuaron conversando. Y cuando terminaron de conversar, el oso se había servido una apetitosa comida, y el hombre estaba dentro del abrigo del oso. Eso es exactamente lo que el diablo hace. Él le dirá: conversemos. Esto es algo en lo cual puede ser un poco más tolerante. Y así los dos salimos ganando. Claro, el diablo quiere que usted sea tolerante con el pecado. Lo que Dios quiere son discípulos que no diluyan sus convicciones, enviando embajadores para que se sienten a negociar con el diablo. Quiere discípulos que, a pretexto de ser cautos, son cobardes. Cuando usted va a la batalla, tiene que ir con todo su corazón, con todo su ánimo, con toda su fortaleza, con todo lo que tiene. Mire lo que dice el verso 33. Así pues, cualquiera de vosotros que no renuncie a todo lo que posee, no puede ser mi discípulo. Algunos dicen: Señor, te daré algo. Dios no necesita su algo. Otros dicen: Señor, te daré prominencia. Dios no quiere prominencia. Él es digno y merece que le demos preeminencia. Permítame hacerle una pregunta retórica. ¿Es de Jesús todo lo que usted tiene? ¿Hay alguna parte de su vida que está fuera del control de Cristo? ¿Hay algo sobre lo cual usted le dice a Jesús, no lo toques? Si es que lo hay, usted no puede ser discípulo de Cristo. Ya lo dije que el ser discípulo de Jesús cuesta. Discípulos que adoran a cualquier costo y toman su cruz. Discípulos que trabajan a cualquier costo y usan sus herramientas. Discípulos que batallan a cualquier costo y llevan sus armas. Dios no puede usar cobardes. Dios no puede usar los que se acomodan a toda situación o escogen el campo de la neutralidad. Dios necesita discípulos que tengan un inquietante, candente, abrazador, emocional y apasionado amor por Jesucristo. En lo personal, yo anhelo ser esa clase de discípulo. ¿Y qué de usted? Cuarto, deben ser discípulos que testifiquen a cualquier costo. Finalmente veamos los versos 34 y 35 de Lucas 14. Buena es la sal. Mas si la sal se hiciera insípida, ¿con qué se sazonará? Ni para la tierra ni para el muladar es útil. La arrojan fuera. El que tiene oídos para oír, oiga. El Señor sabía que algunas personas no escucharían estas cosas. A algunos no les gusta lo que estoy predicando y pensarán, yo quiero escuchar mensajes que me hagan sentir bien, que sean como una palmadita en mi espalda. Quiero ser elogiado, quiero ser adulado. No me interesa ser desafiado. Pero por favor, note de lo que habla el Señor. Habla de crucifixión, de construcción, de conflicto y de comisión. Y cuando Él dice que somos como la sal de la tierra, eso significa que somos testigos. La sal habla de testimonio. ¿Qué es lo que hace la sal? La sal es un preservante. Jesús llamó a pescadores para que sean sus discípulos. Ellos no tenían refrigeradoras para guardar los pescados, así que los curaban con sal. Es porque la sal preserva. Nuestro mundo necesita desesperadamente la sal preservadora de nuestro Señor Jesucristo. En la actualidad, nuestro mayor problema no son las drogas, o la pornografía, o los teólogos liberales, o la putrefacta basura que sale de Hollywood en forma de películas y videos. Nuestro mayor problema son los santos que han perdido su sal, los cristianos que no quieren pagar el precio de ser discípulos de Cristo. Nos estamos fundiendo moralmente a una velocidad espantosa. La sodomía se ha transformado de pecado a enfermedad, de enfermedad a una práctica socialmente aceptable y de ahí a virtud. En nuestros tiempos y bajo la mirada apática de miles de santos que han perdido su calidad de sal, el núcleo familiar está siendo destruido, los valores éticos, morales y espirituales ya son cosa del pasado, cosas que pertenecieron a generaciones arcaicas. La industria del entretenimiento ha llegado al fondo del basurero. Es como si las alcantarillas de la perversión, depravación y violencia hubieran explotado. Y necesitamos detener esta contaminación integral en nuestros países. Necesitamos que la sal vuelva a recuperar su calidad de tal. Jesús dijo que sus seguidores, sus discípulos, sus santos, son la sal de la tierra. Es la sal la que da sabor a los alimentos. Figurativamente, hay algo acerca de su vida que da sabor a su propia vida y a la vida de los demás. ¿Pueden sus vecinos ver algo positivamente diferente en su vida? ¿Vive de tal manera que otros quisieran tener la fe que usted tiene? ¿Por qué nadie querría ser como yo si es que no ven nada positivo en mí? Veamos el consejo que Pablo les dio a los colosenses. Sea vuestra palabra siempre con gracia, sazonada con sal. La sal da sabor. Pero la sal no solamente da sabor a los alimentos, sino que también es antiséptica y sana. Y nuestro mundo está enfermo. Y he visto la sal del Evangelio Salvador de Jesucristo sanando corazones quebrantados y hogares destrozados. Nuestro mundo necesita santos cuya sal dé sabor a la vida y cure heridas espirituales y emocionales que, aunque invisibles, no dejan de ser menos ciertas. Pero le diré qué más hace la sal. La sal quema, arde, irrita. ¿Alguna vez se ha puesto un poquito de sal sobre una pequeña herida abierta? Mi amigo, la sal realmente quema, quema, arde. Y si no me cree, después de escuchar este mensaje, haga la prueba. Si vivimos genuinamente nuestra vida cristiana, le puedo asegurar que vamos a irritar a alguna gente. Y si eso no sucede, entonces a lo mejor nuestra sal ya ha perdido su sabor, su efecto. Es necesario que dejemos de tratar de ganar popularidad con nuestra vida cristiana. No crea que todo el mundo le amará a usted por ser un seguidor de Jesucristo. En Mateo 10:24, Jesús dijo: el discípulo no es más que su maestro, ni el siervo más que su señor. Y en más de una ocasión Jesús dijo muy claramente que si el mundo le odiaba a él, también odiaría a sus discípulos. Si su estilo de vida es genuinamente cristiano, eso molestará e irritará a los incrédulos. Y por último, la sal es penetrante. Solo se necesita una pizca de sal para que toda una jarra de agua fresca se vuelva agua salada. ¿Sabe cuál es el problema en nuestras pequeñas y grandes ciudades y en nuestros países? Cristianos que asisten a sus iglesias para alabar y escuchar el mensaje de la palabra para poner sal sobre la sal. Escúcheme, Jesús no dijo que debemos ser la sal de la iglesia, sino que debemos ser la sal del mundo. Y alguien me preguntará: pero pastor, ¿no debemos vivir vidas separadas del mundo? Sí. Pero déjeme clarificar esto. Debemos vivir separados del pecado, pero no aislados de los pecadores. ¿Sabe por qué crucificaron a Jesús? Porque él fue amigo de los pecadores. Por eso le clavaron en la cruz. ¿Sabe lo que como creyentes debemos hacer? Debemos salir de nuestros elegantes y decorativos saleros y poner sabor en nuestros vecindarios y comunidades como verdaderos discípulos de Jesús. En el Sermón del Monte Jesús dijo: vosotros sois la sal de la tierra, pero si la sal se desvaneciere, ¿con qué será salada? No sirve más para nada, sino para ser echada fuera y hollada por los hombres. Cuando la sal es dejada a la intemperie y le cae la lluvia en forma constante, esa sal perderá su característica y se volverá en un elemento del cual emanan venenosas sustancias químicas. Y usted no pone eso en sus alimentos porque los envenenaría. Y si la pone en campos recién sembrados, mataría las semillas. Y si la pone en un pozo de agua, envenenaría todo el agua. Esa clase de sal, que ya no es sal, solo sirve para ser puesta en los caminos. ¿Por qué? Porque se compacta, absorbe la humedad y nada crecerá en donde está la sal. ¿Qué dijo Jesús? No sirve más para nada, sino para ser echada fuera y hollada por los hombres. ¿Sabe por qué en las modernas comedias se burlan de los creyentes, nos ridiculizan, nos desprecian y a veces en forma sutil y otras veces abiertamente nos persiguen? ¿Sabe por qué? Pues porque hemos perdido nuestro sabor, nuestra característica. Por eso nos pisotean y nos consideran buenos para nada. ¿No está cansado de eso? ¿No le gustaría ver que las cosas fueran diferentes? ¿No le gustaría ver el nombre de Jesús exaltado y glorificado? ¿No le gustaría ser un verdadero discípulo de Cristo para testificar a cualquier costo, trabajar a cualquier costo, luchar a cualquier costo, discipular a cualquier costo? Yo, sin nadie más, quiero ser esa clase de discípulo. Yo no sé cuántos años más de vida Dios me va a dar. Y aunque sé que está cercano, en verdad no sé cuándo Jesús regresará. Pero no quiero simplemente luchar para vivir mientras vivo para luchar. Yo quiero ser un genuino discípulo de Jesucristo. Alguien dijo, para que una persona pueda ser feliz debe tener algo en qué creer, alguien a quien amar y una causa para servir. Algo en qué creer, alguien a quien amar y una causa para servir. ¿Qué tal Jesús? Creer en Jesús, amar a Jesús y servir a Jesús, ser un discípulo de Jesús totalmente comprometido con su causa. Si usted nunca ha entregado su corazón a Jesucristo, le invito a repetir la siguiente oración conmigo, recordando que la salvación es gratuita. No podemos ganarla, solo podemos recibirla. Con sus propias palabras y en la intimidad necesito, porque sé que soy pecador y estoy perdido. En nombre de tu Hijo, vengo en busca de tu gracia y misericordia. Señor Jesús, confío en ti desde este momento. Ven a morar en mi corazón. Perdona mis pecados, límpiame, sálvame. Fortifica la fe con que me acerco a ti, pidiéndote que seas mi Salvador y mi Señor, mi amigo, mi guía, mi maestro, mi ejemplo. Jesús, quiero ser en verdad discípulo tuyo, totalmente consagrado a ti y a tu bendita causa. Ayúdame para que jamás me avergüence de ti y para que nunca yo sea una vergüenza para ti o para el Evangelio. Hazme la clase de persona que tú quieres que sea y realice en mí los designios de tu divina voluntad. Lo pido con gratitud en tu santo nombre. Amén. Si en la quietud e intimidad de su corazón usted hizo esa decisión por el Señor Jesucristo, le aseguro que, como dice la Biblia, hay gozo en el cielo por el pecador que se arrepiente. Pero hay gozo también en su corazón. Nosotros anhelamos ser parte de su alegría espiritual. Por eso le invito a que tenga la amabilidad de escribirnos al respecto. Y cuando recibamos su carta, tendremos el enorme privilegio de orar por usted y su decisión de ser un genuino seguidor de nuestro Señor Jesucristo. Que Dios le colme de sus más ricas bendiciones.
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0: Dios no da testimonio al mundo sacando a su pueblo del sufrimiento, sino demostrando su gracia en medio del dolor a través del mismo. Samuel Storms.
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1: Lealtad singular. Esto es algo que escasamente podemos apreciar estos días. Desafortunadamente, es en áreas donde más cambios necesitamos.

Citamos donde es posible que se observe más lealtad. En el área de los partidos políticos, por ejemplo, seguramente tú conoces familias cuya lealtad a determinado partido político es inquebrantable, aun cuando tal partido y sus dirigentes hayan cometido toda clase de fechorías. Otro ejemplo es el área religiosa. Aunque esto ha cambiado considerablemente, todavía es el sentir entre muchos de nuestros pueblos hispanos que la lealtad a las tradiciones religiosas es tan importante como la lealtad a la cultura en general y al país en el cual se ha nacido. Sin embargo, la lealtad al cónyuge, particularmente de parte del hombre a su esposa, es algo que continuamente se ignora. ¿Qué diremos en relación a la honestidad, la verdadera amistad, la responsabilidad al trabajo? ¿Cómo está nuestra lealtad a cada una de estas cosas? El ser humano siempre ha tenido dificultad en ser leal en las ocasiones cuando esa lealtad es de suma y mayor importancia. Dios siempre ha deseado que la mayor lealtad de cada persona sea a Él como creador y soberano. Cuando Dios creó a Adán y Eva, Él esperaba que la lealtad de estos dos se manifestase en la obediencia. Cuando Dios sacó a Israel de Egipto, hizo una alianza con la nación y demandó que los estatutos y preceptos de la ley mosaica fuesen cuidadosamente observados. El no hacerlo significaba deslealtad, pero todo tenía que comenzar con el reconocimiento de la divinidad exclusiva del Dios de Israel, lo que consecuentemente los llevaría también a ellos a una lealtad exclusiva y singular. Por eso, el primer mandamiento en Éxodo capítulo 20, versículo 3, dice: «No tendrás dioses ajenos delante de mí». El precepto se estipula en forma categórica y absoluta. Las palabras se dirigen en forma singular a cada persona. No solo era este un mandamiento para la nación en conjunto, sino que entra en lo estipulado por Dios el aspecto personal. Dios dice a cada una de las personas en Israel en forma individual: «No tendrás». Nota, estimado oyente, que en vez de decir «no tendráis», lo cual sería plural, Dios dice «no tendrás» en forma singular. Como que Dios se dirigió a ti o a mí. Dios está interesado en la persona, en cada uno, y demanda que en forma individual se le rinda lealtad. Para que no hubiese confusión, Dios, antes de comenzar con los detalles de los mandamientos, específicamente se identifica en términos que cada israelita sepa quién es y quién es quien demanda absoluta y exclusiva lealtad. El versículo anterior al primer mandamiento dice: «Yo soy Yahweh, tu Dios, que te saqué de la tierra de Egipto, de casa de servidumbre». El Dios que demanda lealtad exclusiva se identifica por nombre y por acción. Su nombre es Yahweh. La traducción de la Biblia que se usa con mayor popularidad nos da el nombre Jehová, y esa es la forma en que los evangélicos cristianos hemos conocido el nombre de Dios en el Antiguo Testamento por generaciones. Es ese el nombre que se ha respetado y honrado por años de años. Escucha bien ahora lo que voy a decir. No es mi intención comenzar una campaña para quitar el nombre Jehová de nuestra Biblia. Este nombre está tan arraigado en la mentalidad evangélica que el querer hacer tal cosa es prácticamente una batalla perdida. Pero lo que sí quiero decirte es que las personas que nos dieron la traducción Jehová al castellano para el nombre de Dios en el Antiguo Testamento no nos dieron una traducción adecuada, y el nombre parece mejor ser pronunciado Yahweh. Es por eso, por esta razón, que en estos programas me escucharás diciendo Yahweh o Dios o el Señor, pero muy raramente digo Jehová a causa de la inexactitud de la traducción de ese nombre.
En todo caso, lo importante es que el Dios que ordena personalmente a cada individuo el no tener otros dioses delante de él es el Dios personal de Israel, quien tiene un nombre en particular. No es cualquier Dios, sino el Dios que se reveló de antaño a Abraham, a Isaac y a Jacob. Y en el libro de Éxodo se revela a Moisés. Él es el Dios del Señor Jesucristo y de los apóstoles, el Dios creador de los cielos y de la tierra y de todo lo que en ellos hay. En el Antiguo Testamento, ese Dios se identificó con un nombre personal, ya sea que lo pronuncias Jehová o Yahweh, es un nombre personal con el cual, por decirlo así, él firma el pacto o alianza que hizo con la nación de Israel. En el Nuevo Testamento, ese Dios se revela en la persona de su Hijo, Jesucristo, el Mesías, el Redentor que habría sido o había sido prometido a la nación israelita para llevarles de regreso al Padre. Él es el Dios quien en Cristo Jesús, su Hijo, hizo extensiva la invitación de salvación a todo aquel que creyese en el Señor Jesús, ya fuese israelita o no. Pues dice la Escritura que el Mesías enviado por ese Dios creador, a lo suyo vino. Lo suyo es una referencia a su pueblo Israel, pero los suyos no le recibieron. En otras palabras, su pueblo le rechazó y le crucificó. Pero continúa la Escritura diciendo, mas a todos los que le recibieron, a los que creen en su nombre, y en este caso la idea de todos es cualquier persona que cree en él, ya sea israelita o no, a todos los que creen en su nombre, les dio la potestad, o sea, el poder, el derecho, de ser hechos hijos de Dios. Ese Dios, quien deseaba establecer una relación personal con cada israelita, al momento de entregar los 10 mandamientos, también desea hoy, ahora mismo, establecer una relación personal contigo para que así sea, Él te invita a que creas, que recibas y te entregues de corazón a su Hijo Jesucristo. Todo israelita necesitaba conocer a Yahweh, el Dios personal revelado en el Antiguo Testamento, para así gozar de las bendiciones prometidas. Hoy, toda persona necesita conocer a Jesús en quien Dios Padre se ha revelado, para también así gozar de las bendiciones del perdón de pecados, de salvación y de vida eterna. También a los israelitas Dios se identificó no solo con nombre personal, sino que con la acción hecha a favor de ellos, pues dijo, yo soy Yahweh, quien te saqué de la tierra de Egipto, de casa de servidumbre. La salida de Egipto para ser llevados a la tierra prometida marca la gran salvación nacional de Israel, llevada a cabo por el Dios de todo poder a favor de los descendientes de Jacob. En vista de ser el Dios personal de Israel y de haber provisto una gran liberación para ellos, ahora, al iniciar los mandamientos sobre la nación, Dios demanda una lealtad exclusiva. No tendrás dioses ajenos delante de mí, dice la Escritura. Otras naciones y otras personas podían tener cuantos dioses quisieran, pero no Israel, pues Dios se había revelado a ellos y había entablado una relación con ellos. El único y verdadero Dios era ahora Dios de Israel. La nación y cada persona allí le debía su lealtad. Habiéndose entonces ahora revelado en Jesucristo y proveyendo salvación y perdón de pecados para ti por medio de la muerte y resurrección de Jesús, el Dios único también te llama para que le seas leal y le sirvas.

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1: ¿Están mejor preparados para mostrar mayor misericordia los que se consideran indignos de la más pequeña? Thomas Watson,

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1: Te adoramos, Señor.

0: Fue en el semestre de primavera durante el año académico y yo estaba en problemas. Durante el transcurso de largas semanas que se hicieron meses, caí en desaliento hasta que eventualmente me preguntaba si tenía la voluntad de vivir.
1: Estas son las palabras de un hombre de respetada posición, el presidente de una universidad.
0: ¿Y qué le hizo preguntarse si quería continuar viviendo?
1: El sonido de las burbujas, la efervescencia del pensamiento, la necesidad de encontrar respuestas. Por ello, nos sumergimos en La verdad en el tubo de ensayo. Dos curiosos observadores contemplando la ciencia desde un ángulo particular, buscando un sentido detrás de todo ello. Acompáñenos. El doctor Philip Ryken es presidente de Wheaton College en un suburbio de Chicago. Es una universidad cristiana muy respetada, donde estudié hace unos años. El 27 de agosto fue el primer día del año académico de 2014-2015, cuando los estudiantes y profesores se reunieron en la capilla. El doctor Ryken le

0: se habló acerca de una combinación de problemas que lo habían abrumado unos meses atrás.
1: Lo citamos diciendo que estaba tan desanimado que llegó a preguntarse si quería continuar viviendo. ¿Y cómo lo explica él?
0: Él dice, en mis tiempos de capilla este año, quiero contarles acerca de un hombre y una mujer de la Biblia que estuvieron en toda clase de problemas. Hombres y mujeres como Isaías, Ruth, Jeremías, Elías, algunos de ellos perdieron a sus seres queridos. Algunos experimentaron pobreza y quebrantamiento o atravesaron otras pruebas dolorosas. Para algunos era absolutamente un asunto de vida o muerte. Él continúa, yo sé que ustedes tendrán problemas también y les ayudará mucho saber lo que las personas piadosas hicieron cuando llegaron los problemas y qué hizo Dios para ayudarlos. Pero antes quiero contarles algo de mi propia historia y especialmente lo que me ayudó a salir adelante. Pero de una manera extraña, lo que me pasó pudo haber sido una respuesta a la oración.
1: ¿Su desaliento pudo haber sido una respuesta a la oración? ¿Qué nos quiere decir con eso?
0: Él explica, alguien muy cercano a mí estaba atravesando un tiempo de verdaderos problemas. Esos problemas vinieron con sentimientos de terrible temor y dolorosa tristeza, y la vida ya no parecía valer la pena. Así que le pedí a Dios que le quitara la carga a ella y, si fuera posible, me permitiera a mí llevar en su lugar algo de esa carga. ¿Saben? A veces desearía que Dios no respondiera a mis oraciones, pero en esa oportunidad tal vez lo hizo. En las semanas y meses que siguieron, la carga de su amiga se fue gradualmente y el gozo de él se convirtió en tristeza.
1: Incluso en circunstancias normales, el presidente de una universidad tiene grandes desafíos. Es responsable por balancear el presupuesto, manejar asuntos delicados del personal, preocuparse por los estudiantes en peligro, recaudar dinero y tomar decisiones cruciales para contratar servicios y personas.
0: Y normalmente el doctor Reichen puede llevarlas sin perder mucho el sueño. Pero el sufrimiento de su amiga le afectó con una tremenda tristeza. Él dice, también enfrentaba otros problemas, cargas demasiado pesadas como para compartir. Había noches en que tenía problemas para dormir, noches en las que estaba despierto mucho antes del amanecer, días en que era muy difícil levantarme y enfrentar el día. Comencé a luchar con que si Dios me amaba o no, otra experiencia nueva para mí. Intenté encontrar consuelo en un versículo como el Salmo 86, versículo 2. Guarda mi alma, porque soy piadoso. Salva tú, oh Dios mío, a tu siervo que en ti confía. Pero el problema era que, si tienes problemas de confianza, es fácil ver que no hay garantía entonces de que Dios te salve.
1: La depresión y el desaliento lo hicieron preguntarse si él tenía suficiente confianza para calificar para recibir las promesas de Dios.
0: Se sentía en una espiral descendente. Un día se dijo a sí mismo, «Sabes, comprendo por qué las personas se quitan la vida». Unos días después comenzó a preguntarse cómo podría acabar con todo.
1: Un pensamiento desesperado.
0: Él recuerda, «No era un pensamiento que yo quería tener, pero Satanás estaba detrás de mí tentándome. Las cosas se estaban moviendo en mala dirección. ¿Quién sabe cuánto tiempo pasaría antes de estar en peligro verdadero? Lo que quiero decirles es que Dios no me abandonó, sino que me rescató. Mi Padre Celestial amoroso, mi Señor y Salvador Jesucristo, el Consolador, el Espíritu Santo Ayudador, me llevaron con seguridad. No puedo decir que mis problemas se hayan terminado. No puedo decir que los sentimientos de desesperación nunca regresarán. Pero puedo decir lo que David dice. El Señor es mi refugio en tiempos de angustia.
1: El doctor Reichen dijo que les estaba contando estas cosas dolorosas a sus estudiantes para ayudarlos. ¿Cómo hizo eso?
0: Esas experiencias le enseñaron valiosas lecciones. Primero, aprendió que por lo que estaba atravesando era total y completamente normal. Tarde o temprano, la mayoría de los cristianos atraviesan amarguras que él probó brevemente. En los tiempos de la Biblia, David fue abatido. Elías le pidió a Dios que le quitara la vida. Esos hombres no eran débiles o rebeldes, ellos simplemente estaban abrumados por las cargas comunes de la vida. Y el doctor Reichen da una perspectiva sobre esto. Las temporadas de duda y desaliento y depresión son parte normal de la vida en un mundo caído. Cuando el problema llega a ti, no quiere decir que seas un mal cristiano. No quiere decir que Dios está en tu contra, a pesar de que a veces parezca que sí. En mis tiempos de lucha me ayudó saber que estaba atravesando algo que le sucedió a la mayoría de los hijos amados de Dios.
1: Así que su primera ayuda durante el desaliento es reconocer que esta experiencia es normal. No indica que Dios nos ha abandonado.
0: Correcto. Segundo, este presidente de la universidad dice: otra cosa que me ayudó fue intentar vivir una vida normal cada día. Había días en que era extremadamente difícil, pero intenté hacerlo lo mejor que pude. No tenía mucho apetito, pero me aseguraba de comer algo saludable cada día. Me exigí a mí mismo a hacer ejercicio, incluso cuando no tenía mucha energía.
1: Cuando algunas personas se desaniman, se apartan de la vida y pasan su tiempo sintiendo lástima por ellos mismos. Suena como si el Dr. Reagan se recuperó mejor porque evitó esa clase de aislamiento.
0: Sí, sí. Su vida normal incluía reuniones de adoración en la iglesia los domingos, la capilla en la universidad durante la semana, y él no siempre se sentía con deseos de adorar, pero sentía que Dios se acercaba a él por medio de las canciones y pensamientos que expresan la misericordia de Dios. Otra actividad normal que él continuó haciendo era su trabajo en la universidad, 5 o 6 días a la semana.
1: Los amigos son especialmente valiosos en estas situaciones.
0: Por supuesto. Ellos pudieron ayudarlo porque estuvo compartiendo lo que sucedía en su vida. Le dijo a sus padres y amigos cercanos y cada día hablaba de sus luchas con su amiga más cercana, su esposa. Él dijo que los administradores de la universidad sabían que él estaba bajo mucha presión. En sus palabras, necesitaba respetar a los líderes que Dios había puesto sobre mí, que incluía no pretender que todo estaba bien cuando no lo estaba.
1: Excelente punto. Siendo honesto, no pretender que todo está bien cuando no lo está.
0: Y él añade, las cargas no son para ser llevadas solo. Públicamente, él agradeció por nombre a muchas personas que le ayudaron a través de su periodo de desaliento. Una tarde, cuando estaba teniendo pensamientos desesperantes, salió de una reunión para estar solo unos minutos. En ese momento, un amigo cercano lo llamó. El doctor Reagan le dijo que sentía como si estuviera perdiendo las ganas de vivir. Solo con decirlo, ya perdió el poder de los pensamientos autodestructivos. Incluso más importante, su amigo le recordó que lo amaba.
1: Otro buen e importante punto, las cargas no son para ser llevadas solo.
0: Eso incluye a muchas personas orando por él a diario. Él recuerda, ellos me cubrieron con peticiones y bendiciones, oraciones justas que fueron un poderoso instrumento de la gracia de Dios en mi vida. Hubo tiempos cuando él estaba tan desanimado que no podía orar efectivamente. Él dice, a veces no sabía qué pedir, realmente no podía formar las palabras de una petición inteligible, solo podía decir, ayúdame Jesús.
1: La Biblia dice, pues qué hemos de pedir como conviene, no lo sabemos, pero el Espíritu mismo intercede por nosotros con gemidos indecibles. El Dr. Reagan dice, a veces solo podía gemir literalmente, pero el Espíritu Santo comprende nuestras luchas internas tan bien que es capaz de traducir incluso el gemido en una oración ante el trono de gracia de mi Padre.
0: Le dijo a sus estudiantes, y entonces permítanme decirles una cosa más que ayudó. La palabra de Dios, la Biblia, la escritura del Antiguo y Nuevo Testamento. Yo atesoro los versículos que mi madre me mandaba de los Salmos de David. El día que clamé, me respondiste. Me fortaleciste con vigor en mi alma. Jehová cumplirá su propósito en mí. Tu misericordia, oh Jehová, es para siempre. Estos son versículos del Salmo 138.
1: Algunos de sus mejores recuerdos son tarde en la noche, cuando su esposa leía salmos hasta que él se quedaba dormido, calmando su espíritu ansioso con la palabra de Dios.
0: Él enfatizó, déjame decírtelo nuevamente, que tú también estarás en problemas. Podría pasar este año escolar, sufrirás la repentina pérdida de un ser querido, lucharás con un pecado del que pareces no poder deshacerte, experimentarás el dolor de una relación rota, tal vez este es el año en que tengas que abandonar algunos de tus sueños, Tal vez estarás tan abrumado con presiones académicas, o tal vez estés tentado a odiarte a ti mismo o incluso desesperado de la vida misma. ¿Qué harás cuando lleguen los problemas? Las cosas que me ayudaron también te ayudarán a ti, tal vez incluso más de lo que sabes. Las cosas básicas de la vida, una buena noche de sueño, una comida saludable, ir a la iglesia, hablar con un amigo fiel, encontrarte con Dios por medio de la oración y meditación en su palabra, todas estas cosas ayudan porque son los regalos de Dios para ti en Jesucristo. Y él concluyó, por la gracia de Dios, este es mi testimonio en el nombre de Jesús. Y realmente quiero que esta sea tu experiencia también.

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1: Son las 10.
2: Un abogado escribió libros acerca de la evolución.
3: ¿Por qué? ¿Qué piensa que sabe él que los biólogos ya no nos han dicho?
2: Hablemos sobre esto en nuestro programa de hoy.
0: El sonido de las burbujas, la efervescencia del pensamiento, la necesidad de encontrar respuestas. 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
2: El doctor Philip Johnson enseñó leyes durante 33 años en la Universidad de California. Antes de eso, fue asistente principal del presidente del Tribunal Supremo de los Estados Unidos. Su educación en leyes le enseñó a ser analítico, por ejemplo, a evaluar la evidencia para ver si probaba que una persona es culpable o no de un crimen.
3: ¿No se interesó él en evaluar la evolución durante un viaje a Londres? Si recuerdo correctamente, él examinó muchos de los escritos de los más destacados científicos evolucionistas y descubrió que ellos no daban evidencia convincente para persuadir a un tribunal de justicia.
2: Es cierto, él dijo que los científicos aceptaban la teoría de la evolución antes de ser rigurosamente probada y luego utilizaron toda su autoridad para convencer al público que los procesos naturales son suficientes para producir un humano a partir de una bacteria y una bacteria a partir de una mezcla de químicos.
3: Nunca antes escuché que se describiera la evolución de esa manera. Decir que la teoría de la evolución significa que los procesos naturales son capaces de producir un humano a partir de una bacteria y una bacteria a partir de una mezcla de químicos. Pero eso es realmente lo que creen muchos biólogos evolucionistas.
2: El doctor Johnson descubrió que muchos de los teóricos evolucionistas comenzaron por asumir la evolución. Ningún abogado permitiría que una corte asumiera que su cliente es culpable sin evidencia sustancial. Así que le preguntó a personas que creen en la macroevolución, ¿dónde está tu evidencia? Él fue uno de los fundadores del movimiento Diseño Inteligente, presentando evidencia que lleva a la conclusión que la naturaleza no se hizo a sí misma, sino que una mente inteligente de alguna clase la creó.
3: Hoy estamos presentando una entrevista con el doctor Philip Johnson acerca de su libro The Wealth of Truth. Queremos agradecer a christianbook.com por darnos el permiso de utilizar este material. El entrevistador comenzó preguntando cómo describiría el propósito principal de este libro, The Wealth of Truth.
2: Él respondió, cada uno de mis libros se basa en la lógica que se erigió en los anteriores. Mis libros anteriores argumentaban que los verdaderos descubrimientos de la ciencia, en oposición a la filosofía materialista que ha sido impuesta sobre la ciencia, señalan directamente a la realidad de causas inteligentes en la biología. Cuando te das cuenta de ese hecho, entonces estás listo para reconocer que hay dos definiciones de ciencia en nuestra cultura. Una definición dice que los científicos siguen la evidencia independientemente de la filosofía, y la otra dice que los científicos deben seguir la filosofía materialista independientemente de la evidencia. El Wedge of Truth se mueve entre estas dos definiciones, el libro del Dr. Johnson, y permite a las personas reconocer que, en el principio, era el verbo. Eso es tan cierto científicamente como lo es en cualquier otro aspecto. Desde ese punto de partida, voy a discutir las principales cuestiones científicas y culturales que deberían estar sobre la mesa para su discusión. The Wedge of Truth se parece mucho a mi libro anterior, dice Johnson, Reasons in the Balance, pero escrito con la ventaja de 5 años más de lectura y discusión.
3: En la revista Scientific American, el biólogo evolutivo, el doctor Stephen Jay Gould, atacó su libro Darwin a prueba, así como a ti personalmente, diciendo que un abogado, en sus palabras, simplemente no puede sacar a la luz algunos criterios aplicables de su propio mundo y nos condenan falsamente en una mezcla de ignorancia e inadecuación. Ese es el fin de la cita. ¿Cómo responde a esta crítica en su último libro?
2: El doctor Johnson responde: los biólogos merecen respeto cuando nos dicen lo que saben como biólogos. Pero cuando los biólogos presumen de decirnos qué conceptos filosóficos debemos aceptar, se han alejado mucho de su papel de expertos legítimos. En ese punto, los críticos externos deben intervenir para separar la biología genuina del prejuicio filosófico. Lo que Stephen Jay Gould describe como criterios del mundo legal son en realidad principios lógicos fundamentales que deben aplicarse en todos los campos del estudio, incluso la ciencia evolutiva.
3: Muchos científicos argumentan que la evolución podría ser simplemente la forma en que Dios escogió para crear el mundo. ¿Cómo responde a esto?
2: Dios pudo crear lo que quisiera crear. Pero la moderna teoría neodarwinista de la evolución dice que Dios estaba limitado por la filosofía naturalista y que no se atrevería a hacer nada que nuestras actuales reglas de la ciencia no permitan.
3: El público en general parece dispuesto a creer cualquier cosa que diga la élite científica. ¿Es simplemente porque están tan impresionados con el prestigio que envuelve los pasillos de la academia?
2: Hay un problema más profundo. Muchas personas niegan a Dios porque no desean honrar al verdadero Dios u obedecer los mandamientos que dio en la Biblia, de modo que se vuelven del Creador a las cosas creadas, incluido los ídolos de la mente, como la teoría de la evolución.
3: Eso me recuerda de algo que la Biblia nos dice en el libro de Romanos: ya que cambiaron la verdad de Dios por la mentira, honrando y dando culto a las criaturas antes que al Creador.
2: Sí, el comportamiento de muchas personas confirma esa afirmación.
3: ¿Cómo entró en ese debate por primera vez?
2: Como adulto convertido a Jesucristo y profesor establecido de la Universidad de California, yo sabía que la mayoría de los intelectuales o son agnósticos o muy liberales en religión. Ellos asumen que un cristiano debe ser alguien que ha tirado su cerebro por la ventana por alguna razón emocional. La razón principal por la que están tan seguros de este juicio es que ellos creen que la ciencia ha demostrado que un proceso natural no guiado es nuestro verdadero creador. Cuando estaba de licencia sabática en Londres, tuve tiempo de leer la literatura del darwinismo y descubrí que la teoría se basa en las mismas suposiciones naturalistas que supuestamente valida.
3: En otras palabras, comienza con la especulación de que la naturaleza se hizo a sí misma, sin Dios, y asume que esa especulación es cierta. Entonces se convence a sí misma que ha probado la idea con la que comenzó.
2: Sí, también descubrí que la literatura de la ciencia evolutiva está repleta con razonamiento circular, suposiciones ocultas, extrapolaciones salvajes y tratamiento sesgado de la evidencia. Me di cuenta de que estaba tratando no solo con teoría científica verdadera, sino con un mito de creación respaldado por la pseudociencia. Quería decirle al mundo lo que había aprendido. Por eso escribí Darwin a prueba y seguí adelante.
3: ¿Cuáles son algunos de los principales problemas en juego en el debate sobre el naturalismo?
2: La pregunta más importante es si Dios es real o imaginario. ¿Dios creó al hombre o el hombre creó a Dios? Esta última es la enseñanza del naturalismo e incluso muchos pensadores cristianos asumen tácitamente esa posición. En el capítulo 4 del libro The Wedge of Truth, pregunto si la teología tiene algún acceso al conocimiento, en lugar de ser una mera creencia subjetiva. Estas son algunas de las preguntas más importantes de nuestro tiempo y de todos los tiempos.
3: ¿Y se está permitiendo el debate en algunos círculos?
2: Hay una resistencia feroz. Por ejemplo, tuvimos una conferencia en la Universidad Baylor para discutir si la evidencia de la naturaleza señala hacia o se aparta de la necesidad de un creador sobrenatural. Probablemente fue la conferencia más distinguida en Baylor de la historia, con dos ganadores del premio Nobel y muchos de los profesores más distinguidos en ciencia, filosofía e historia. La conferencia asustó tanto a la facultad de Baylor que exigieron que el instituto patrocinador se cerrara de inmediato para asegurarse que nada de eso volviera a suceder. En el tema del naturalismo, el mundo universitario es totalmente cerrado y temeroso, pero la verdad eventualmente los desgastará.
3: ¿Y cómo han respondido las personas a su trabajo?
2: Yo soy muy controversial. Atraigo a una gran audiencia en iglesias conservadoras y seminarios y también en universidades seculares. Los estudiantes están fascinados con el tema de los orígenes y quieren escuchar algo más sustancial que la propaganda que obtienen en sus clases. La reacción más peculiar es la hostilidad, la cual encuentro de muchos profesores. Esto no es porque yo no sea popular, sino porque mi mensaje es muy bien recibido para el nivel de comodidad de ciertos profesores influyentes. Estoy planteando una pregunta que muchos profesores esperaban que fuera enterrada para siempre y se sienten muy avergonzados cuando los estudiantes comienzan a hacer las preguntas difíciles sobre la evolución y el naturalismo. Pero todos los que salen en nombre de la verdad se encuentran con una amarga oposición como esa, tanto en la iglesia como en el mundo secular.
3: Como pregunta final, el entrevistador preguntó: el profesor británico, el doctor Richard Dawkins, es citado diciendo que la ciencia no es una religión porque, en sus palabras, está libre del vicio principal de la religión, que es fe. ¿Y cómo respondería a esto?
2: El doctor Johnson responde: Dawkins tiene fe en el materialismo metafísico. A falta de esa fe, sería obvio para él, como lo es para mí, que el mecanismo darwinista del relojero ciego no tiene poder creativo. Todo comienza por la fe, así como cada casa tiene una base. La pregunta no es si construirás sobre una base, sino si construirás sobre una base de roca o sobre una base de arena.
3: Hemos presentado una entrevista con el doctor Phillips Johnson, profesor emérito de leyes de la Universidad de Berkeley en California, discutiendo su libro The Ways of Truth.

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0: La decisión es suya. Puede permanecer en esclavitud o ser libre. Y usted puede ser libre cuando aplica la verdad a su corazón, y eso le lleva a ser la persona que Dios quiere, a lograr lo que Él desea y alcanzar su potencial.
1: Para el cristiano, lo que da vida a las verdades bíblicas es el poder del Dios viviente. El Espíritu Santo da vida a las palabras. Una vez que aceptamos la verdad, su poder divino actúa a nuestro favor. Bienvenido en Contacto, el Ministerio de Enseñanza Bíblica del Dr. Charles Stanley, quien hoy nos recuerda que no hay nada que sea mayor que el poder de la palabra de Dios. Escuchemos el mensaje, ¿cómo la verdad nos hace libres?
0: Hemos hablado durante cierto tiempo sobre la verdad que nos hace libres y hoy quisiera hablar acerca de cómo. Y quisiera decirle esto desde el principio del mensaje. Y dos o tres veces más de aquí en adelante. Mire, cuando tenemos pautas de comportamiento que están arraigadas en nosotros desde el momento de nuestro nacimiento y han estado allí durante 10, 20, 30, 40 años, no es fácil escapar de pronto de eso y comenzar a pensar como Dios piensa. Ahora, la mayoría de nosotros hemos creído que pensamos como Dios durante años porque hemos sido cristianos desde niños, pero eso no es necesariamente cierto. Entonces quisiera tomarme unos minutos para repasar de alguna forma dónde estamos y luego quisiera darle cuatro pasos sencillos de la verdad que nos libera, los cuales estoy totalmente seguro de que funcionarán porque los he visto funcionar en otras personas y porque sé lo que pasó en mi propio corazón y sé que funcionarán si está dispuesto a aplicarlos. Así que tomemos solo un momento para repasar lo que hemos dicho desde el inicio de esta serie. Y es que a muchos del pueblo de Dios que son salvos, que han nacido de nuevo y que saben que lo son, y asisten a la iglesia, leen su Biblia, oran y hacen todas las cosas y actividades que sabemos que debemos hacer, les falta algo. El punto culminante del gozo, del logro, del contentamiento y del ser fructíferos no está presente. Y la razón es porque Satanás nos reduce a esclavitud porque pensamos como él quiere en lugar de como Dios quiere. Entonces, ¿qué es lo que hace? Nos acosa con estos sentimientos de inseguridad, incompetencia, inferioridad, mala imagen propia y con el hecho de que tenemos que esforzarnos porque no estamos a la altura de lo que otras personas esperan. Y luego tenemos sentimientos de culpa, nos reprendemos y nos condenamos. Olvidamos que somos aceptados sobre la base de la gracia de Dios y no por estar a la altura de algo más. Tenemos tanto miedo de decepcionar a Dios, decepcionar a otros y no estar a la altura de sus expectativas, que trabajamos en nuestro aspecto físico, en nuestras buenas obras y en nuestro estatus y todo eso, que es un terrible carrusel y un ciclo espantoso en el cual estamos mientras tratamos de obtener algo de gozo y satisfacción. Eso es esclavitud satánica. Nace de Satanás, es producida por Satanás y es prolongada por él. Y la razón por la que nos aferramos a eso es porque elegimos creer la mentira de Satanás en lugar de la verdad de Dios. Y como resultado, vivimos y nos perdemos la oportunidad de llegar a ser, lograr, obtener y alcanzar nuestro potencial como hijos de Dios. Ahora bien, pensemos en una autopista de peaje que tiene tres carriles. Y esos carriles son nuestra posición, nuestras posesiones y nuestra persona. Esto es, quiénes somos y cuáles son nuestras posesiones en Cristo. Una cosa es oír acerca de ellas, pero ¿cómo aplicamos estas verdades con el fin de ser liberados de las pautas de comportamiento del pasado que nos acosan y nos mantienen viviendo negativamente y nos impiden lograr y ser lo que Dios quiere? Por lo tanto, lo que me gustaría hacer es presentarle cuatro pasos que son muy sencillos. Ahora bien, comencemos con el paso número uno. Si queremos ser liberados para llegar a hacer lo que el Señor quiere y lograr alcanzar nuestro potencial como hijos de Dios, y si queremos ser liberados también de las pautas de comportamiento que nos acosan, de la programación previa y de todas las cosas involuntarias que han sido puestas en nuestra mente y con las que hemos tenido que tratar. ¿Cuál es el primer paso? El paso número uno es escoger vivir en libertad. Quizás usted diga, bueno, ¿qué quiere decir con escoger? Lo que quiero decir es que cuando usted fue salvo, ¿qué hizo? Tomó una decisión definitiva, deliberada, voluntaria, de aceptar al Señor Jesucristo como su Salvador, basado en su muerte expiatoria en la cruz. Lo aceptó, recibió su perdón y su aceptación por fe y se convirtió en Hijo de Dios. ¿Pero qué tuvo que hacer? Tuvo que tomar una decisión deliberada y definitiva diciendo, decido entregarme a Jesucristo, aceptar su perdón y comenzar a vivir para Él. No flotamos hacia la libertad porque, como podemos ver y como hemos estado hablando, no podemos flotar hacia eso porque la corriente está en contra de nosotros. La corriente de nuestra programación previa. La corriente de todo eso que escuchamos todos los días de «no puedes hacer eso». ¿Quién te crees? Está en contra de nosotros. Por lo tanto, nadamos contra la corriente cuando tratamos de escapar de las actitudes programadas previamente e involuntarias que harán que nos perdamos lo mejor de Dios. La corriente va contra nosotros, pero tenemos que tomar una decisión. No se trata de querer mejorar, se trata de decidir, de escoger la libertad sobre la esclavitud y el acoso del diablo. Y esa es una decisión deliberada y determinada de su parte. No le tomó 25 minutos quedar arraigado y fundamentado en actitudes negativas, y no le tomará 25 minutos salir de ahí. Pero si bien es una elección definitiva, deliberada y determinada de su parte, un momento en el que dice, elijo ser libre, también hay un proceso que se inicia. Así que, en primer lugar, tiene que tomar una decisión. En segundo lugar, esto es lo que él dice, y también yo lo dije en un mensaje anterior, debe permanecer en su palabra. Escuche lo que dice el versículo 31 del capítulo 8 de Juan. Si vosotros permaneciereis en mi palabra, seréis verdaderamente mis discípulos, y conoceréis la verdad, y la verdad os hará libres. Si permanecemos en la palabra de Dios, conoceremos la verdad. ¿Y qué es lo que nos hace libres? La verdad es lo que nos hace libres. Y ahora que hemos tomado la decisión de querer ser libres de eso, nuestra segunda decisión es estar dispuestos a permanecer en la palabra de Dios. ¿Y qué significa eso? Permanecer en la palabra no quiere decir leerla justo antes de meterme a la cama por la noche, sino captar la verdad al permanecer en ella, absorberla y digerirla. No significa que tengamos que memorizar la Biblia. De hecho, amable oyente, no tiene que memorizar un solo versículo. No hablo de algo que no podamos hacer, hablo de algo que podemos hacer. Enfocarnos, concentrarnos, permanecer, reflexionar, absorber, meditar, estar en silencio, orar a Él al respecto diciendo, Señor, quiero esta verdad en mí por medio de mi permanencia en la palabra. Ahora bien, la mayoría de la gente permanece en algo más que es diferente de la palabra. Sin embargo, él no dijo que alguna otra cosa me liberaría, sino que dice, si vosotros permaneciereis en mi palabra, conoceréis la verdad y la verdad os hará libres. ¿Por qué necesitamos permanecer en ella, absorberla, reflexionar sobre ella, orar con ella y meditar en ella? Porque lo que buscamos es la verdad. Si vosotros permaneciereis en mi palabra, conoceréis la verdad. No conocemos la verdad al memorizar un versículo. Eso no nos hace necesariamente conocer la verdad. Conocemos la verdad cuando el Espíritu Santo de Dios hace de esa verdad una prioridad en nuestra vida y comenzamos a reflexionar sobre ella, a orar con ella en mente y le pedimos a Dios que nos muestre cómo se aplica a nuestra vida. Debemos permanecer en la palabra para conocer la verdad. ¿Cuál es esa verdad? La verdad acerca de nuestra posición, la verdad acerca de quiénes somos y la verdad acerca de lo que tenemos. A medida que estas verdades se vuelven parte de nuestra manera de pensar, de pronto sucede esto. Comenzamos a darnos cuenta de que los viejos patrones empiezan a romperse. Los viejos patrones de pensamiento y la programación previa comienzan a hacerse pedazos y en poco tiempo, como una lámina delgada de cristal, empiezan a desmoronarse en nuestra mente. ¿Y qué sucede? Son reemplazados con verdades escriturales divinas sólidas dadas por Dios. ¿Cuál es mi posición? Estoy en Cristo para siempre. ¿Quién soy? Un santo y un embajador del Señor Jesucristo, un hijo de Dios, un siervo del Señor. ¿Qué tengo? Todo lo que necesito para hacer lo que Dios quiere, todo lo que necesito cada vez que surja una necesidad. Y también tengo una herencia, acceso a ella y comunión con el Padre. Como puede ver, a medida que estas verdades comienzan a volverse parte de nuestra manera de pensar, ¿qué sucede? Esto es lo que sucede. Los viejos patrones se hacen pedazos como vidrio delgado. Entran nuevas verdades para fortalecer nuestros procesos de pensamiento. ¿Y qué más sucede? Que al hacer frente a un problema, no recurrimos a los viejos patrones, sino que recurrimos a nuevos patrones de pensamiento, nuevos conceptos, nuevas ideas. Esto es, hemos renunciado a lo falso por la verdad. Y por lo tanto, ¿qué sucede? Si hemos estado respondiendo a lo falso, actuaremos de esa manera, lo cual no es agradable a Dios. De modo que si comenzamos a responder apropiadamente, ¿qué sucederá? Tendremos los resultados de una respuesta adecuada a Él y tendremos seguridad. De modo que no estaremos ansiosos ni preocupados o agobiados por cosas, tampoco tendremos que preocuparnos por el hecho de ser inferiores, ya que no hay nadie en el mundo como nosotros. Somos únicos en nuestra especie. No somos y no podemos ser inferiores. No hay nadie más con quien compararnos de manera legítima. ¿Y somos incompetentes? ¿Cómo podríamos ser incompetentes cuando el Dios Todopoderoso que creó este universo vive dentro de nosotros y ha prometido capacitarnos para hacer aquello a lo que nos ha llamado? ¿Cómo seremos incompetentes? Como ve, esto es a lo que nos referimos. Seremos incompetentes, amable oyente, si no tomamos la decisión de permanecer en la palabra. Y permanecemos en la palabra cuando la escuchamos, la entendemos, continuamos orando con ella y la absorbemos. En tercer lugar, debo tener confianza en la palabra, debo creer lo que dice. Ahora bien, aquí es donde viene el problema. Y no solo debemos elegir la libertad y permanecer en la palabra, sino también confiar en que lo que Dios dice en este libro funcionará para nosotros, así como para todos los demás. Satanás dice, para los demás sí funciona, pero no para ti. Eso es satánico, un engaño y un acoso. Tenemos que creer que si Dios lo dijo, es verdad. Y si es verdad, funcionará para nosotros. Si funciona para otro, funcionará para nosotros. Funcionará para cualquiera y funcionará para nosotros. La confianza debe estar en el hecho de que es verdad y producirá resultados en nosotros. Luego, el cuarto aspecto es muy simple. Y se trata de aceptar nuestra posición, lo que somos y cuáles son nuestras posesiones. Hay que aceptarlas. Solo escríbalo. Aceptar la verdad. Esto es lo que quisiera que vea. No debemos decir, Señor, simplemente acepto toda esta verdad como mía. Quiero orar para que me bendigas. No. Debemos aceptarlo de esta manera. Cuando surja un incidente determinado y de repente nos sentimos incompetentes, inseguros, inferiores, preocupados, ansiosos o dudosos, en otras palabras, cuando surja esa situación, lo que debemos hacer es aceptar la verdad de Dios en cuanto a nosotros en ese instante y decir: Señor, dijiste que yo estoy en ti y que tú estás en mí. Dijiste que yo soy tu siervo y que soy un embajador, que soy tu hijo y tú eres mi padre. Esa es nuestra relación. También dices que tengo todo lo que necesito para vivir piadosamente y que tengo tu naturaleza dentro de mí. Y como tengo tu naturaleza dentro de mí y soy un santo y un siervo y un embajador de Cristo, entonces lo que me siento tentado a hacer es una contradicción total con respecto a lo que soy. No encaja en lo que soy. Por lo tanto, tengo mayor respeto por mi propia persona y por ende rechazo eso sobre la base de la verdad de quién soy, qué soy y cuál es mi posición. No tengo que permitirme eso debido a mi relación, lo que soy y lo que tengo. No tengo por qué permitirme eso. Y quisiera decirle algo. No hay tentación que Satanás pueda lanzarle que el Dios Todopoderoso no venza justo delante de sus ojos si está dispuesto a hacer exactamente lo que acabo de decir. ¡Acéptelo! ¿Qué dijo el Señor? Conoceréis la verdad, y la verdad os hará libres. ¿Cómo nos hace libres la verdad? La verdad nos hace libres cuando entendemos lo que es la verdad y estamos dispuestos a aplicarla y a creer que al aplicarla, todo el poder sobrenatural del Dios soberano estará detrás de ella para que funcione en nosotros. Amable oyente, es así de simple. Y Dios sabía de sobra que lo mejor era no hacer nada demasiado complicado para nosotros. Así que decidamos ser libres, permanecer en la palabra, creer con confianza que el libro de Dios es verdadero y luego aceptamos por fe lo que es legítimamente nuestro y otorgado a nosotros en la cruz. Y no tiene nada que ver con que lo merezcamos, no tiene nada que ver con eso. Nos fue otorgado en la cruz y es nuestro con solo aceptarlo y ponerlo en práctica. Y escuche, si le preguntara si cree lo que dice en Juan 3:16, yo diría que todos creen lo que dice este versículo. Ahora bien, ¿creen lo que dice en Juan 8:32 y conoceréis la verdad y la verdad os hará libres? Pues bien, cuando se nos preguntó si queríamos ser salvos, respondimos que sí, y entonces creímos y fuimos salvos. Ahora bien, ¿quiere ser libre? Pues debe descubrir la verdad, aplicarla a su corazón y creer en el poder de Dios y vea lo que Él dice: te haré libre. Amable oyente, la decisión es suya, la elección es suya. Si quiere ser liberado, rescatado y desatado de las cosas que le han llevado a la esclavitud, la decisión es suya. Y usted elegirá ya sea permanecer en esclavitud o ser libre. Satanás le atacará, le presionará, pero no deje de aceptar su posición, de aceptar quién es en Cristo, de aceptar sus posesiones, de agradecer a Dios y de seguir avanzando, no importa lo que Satanás haga. La verdad es que usted es libre porque ha elegido ser libre y ha aplicado la verdad que lo libera. La verdad conocida y aplicada a su corazón le libera y le rescata para poder convertirse en la persona que Dios quiere, lograr lo que Dios desea y alcanzar su potencial. Ahora simplemente quisiera preguntarle esto. ¿Quiere ser libre? ¿Quiere ser rescatado, desencadenado, estar fuera de su prisión y disponible para disfrutar de lo que Dios ha provisto? Entonces, debe tomar la decisión y seguir los pasos indicados. Oremos. Padre, alabamos tu santo y bendito nombre por proveernos de manera tan sencilla lo que a menudo parece ser tan complicado. Y Señor, el deseo de mi corazón hoy es rogarte con toda mi alma por estas personas, por las multitudes que están escuchando y por aquellos que escucharán esto meses y a veces años después por medio de una grabación, que son personas que están en esclavitud. Señor Dios Todopoderoso, mi oración es que le concedas a cada oyente tu sabiduría, la sabiduría para querer ser libre, para permanecer en la palabra, para escudriñarla con confianza y para aceptarla por fe momento a momento, paso a paso, hasta que ese estilo de vida se convierta en una forma de vivir natural y normal al vivir simplemente por fe en nuestra nueva posición, nuestra nueva persona y nuestras nuevas posesiones, que no son nuevas en lo absoluto, pero que tal vez son nuevas para algunos de nosotros. Y esta es mi oración, Padre, por esa multitud de personas que han vivido en esclavitud durante tanto tiempo, que tengan libertad y que puedan respirar aire libre en su espíritu. Te lo pido en el nombre de Jesucristo. Amén.
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0: Ha habido momentos en los que pienso: bien, Dios, ¿es esta tu voluntad? ¿Es esta tu voluntad? Entonces llego a un lugar donde hay una impresionante paz. Ahora bien, ¿lo entiendo todo? No necesariamente, pero confío en que esto es lo que Dios quiere que haga. Y por eso la Biblia dice: confía en el Señor con todo tu corazón, no te apoyes en tu propio entendimiento, en todos tus caminos reconócelo, Él dirigirá tu camino. Entonces es solo una cuestión de fe. Voy a hacer lo que creo que Dios quiere que haga. Quizás haya hecho eso y luego diga: ¿sabes qué? Hice todo eso y cometí un error. Bueno, Dios tomará su honesta obediencia a Él, como mejor supo hacerlo, y la convertirá para su bien si comete un error, por la simple razón de que Él sabe que aprender a escucharlo es un proceso. Y siendo un proceso, Él nos perdonará cuando cometamos errores. Y es una maravillosa, maravillosa seguridad en nuestro corazón cuando sabemos que podemos hablar con Dios y Él nos va a mostrar exactamente qué hacer.
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1: Si usted en realidad desea ser libre, ponga en práctica estos principios bíblicos, conozca la verdad, aplíquela a su vida y crea en el poder de Dios. Si hacemos eso, Cristo dice que nos hará libres. Pero recuerde que la decisión es suya. 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
2: Si usted estudia los documentos antropológicos y arqueológicos de la humanidad, descubrirá que en todas las civilizaciones hay los relatos sobre un diluvio. Y los geólogos y los arqueólogos han descubierto conchas y caracoles en la cima de los Alpes, lo cual demuestra que una vez el mundo fue cubierto por un diluvio. El diluvio no es un cuento de hadas, es un acontecimiento histórico. Y el mismo Señor Jesucristo hizo referencia al diluvio cuando dijo, como en los días de Noé, así será la venida del Hijo del Hombre. Y si el Señor Jesucristo creyó en el diluvio, eso es más que suficiente para mí, sin que importe quién lo niegue.
1: La Biblia pone gran énfasis en la salvación de las familias. Por eso hoy estudiaremos del Capitán Noé y el buen barco de la gracia. El Dr. Adrian Rogers, en la voz del pastor Lenín de Llanón, quiere hablar de manera especial a los padres. El mensaje de hoy lleva como título, El Capitán y sus hijos.
2: Por favor, abran la preciosa palabra de Dios en la Epístola a los Hebreos, capítulo 11 y verso 7. Por la fe, Noé, cuando fue advertido por Dios acerca de las cosas que aún no se veían, con temor preparó el arca en que su casa se salvase, y por esa fe condenó al mundo, y fue hecho heredero de la justicia que viene por la fe. El diablo odia la religión familiar, y sin embargo, la Biblia está llena de ella. En el libro de los Hechos, cuando alguien se salvaba, parece como que sentía una verdadera carga por toda la familia. En el capítulo 10 de los Hechos, encontramos a Cornelio, un centurión romano, un militar, un gentil, y el relato bíblico nos dice que Dios le envió un ángel, quien le dijo que debía mandar a buscar a Simón Pedro, quien le diría palabras para que él y toda su casa se salvase. Y en el capítulo 16 encontramos a Lidia, quien había creído en el Señor Jesucristo junto con otros miembros de su casa y comenzó una iglesia en su propia casa, y como todos ellos se bautizaron. Y en la ciudad de Filipos, el carcelero fue salvo. Pero antes de salvarse preguntó, «Señores, ¿qué debo hacer para ser salvo?» Y los apóstoles le respondieron, «Cree en el Señor Jesucristo y serás salvo tú y tu casa». O sea, en una casa, todos los miembros de la familia necesitan ser salvos y ser bautizados cuando han recibido a Jesucristo como Salvador y Señor en forma personal. En Hebreos 11:7 leemos que Noé preparó el arca para que toda su familia se salvase. Y todos ellos se salvaron debido al liderazgo de Noé. Y Génesis 7:1 dice, «Dijo luego Jehová a Noé, entra tú y toda tu casa en el arca». Y el verso 7 dice, «Entró Noé al arca y con él sus hijos, su mujer y las mujeres de sus hijos». 8 personas en total entraron al arca y se salvaron del diluvio. La Biblia pone gran énfasis en la salvación de las familias, Por eso hoy estudiaremos del capitán Noé y el buen barco de la gracia. Y deseo hablarles a ustedes, papás, y quiero mostrarles cómo ustedes pueden llevar a su familia a la seguridad del arca, que es una hermosa topología del Señor Jesucristo. Hebreos 11:7 es un formidable versículo para el Día de los Padres. Por la fe, Noé, cuando fue advertido por Dios acerca de las cosas que aún no se veían, con temor preparó el arca en que su casa se salvase. El capitán Noé y sus hijos en el seguro barco de la gracia. Ahora, para entender bien esta historia, vayamos al libro de Génesis, capítulo 6, para saber de Noé, de su familia y de qué se trata el arca. Sabe que mucha gente cree que la historia del arca es ficticia y que en realidad nunca sucedió. Dicen que no es más que una fábula, una leyenda, algo mitológico. No, mi querido amigo. Eso fue algo que realmente aconteció. De hecho, si usted estudia los documentos antropológicos y arqueológicos de la humanidad, descubrirá que en todas las civilizaciones hay los relatos sobre un diluvio. Y los geólogos y los arqueólogos han descubierto conchas y caracoles en la cima de los Alpes, lo cual demuestra que una vez el mundo fue cubierto por un diluvio. Así pues, el diluvio no es un cuento de hadas, es un acontecimiento histórico. Y el mismo Señor Jesucristo hizo referencia al diluvio cuando dijo: como en los días de Noé, así será la venida del Hijo del Hombre. Y si el Señor Jesucristo creyó en el diluvio, eso es más que suficiente para mí. Así que lo que tenemos en Génesis capítulo 6 es un hecho verídico. Pero lo admito, es una increíble ilustración de la salvación. ¿Y cómo nosotros como padres hoy en día podemos llevar a nuestros hijos hacia el Señor Jesucristo, quien es nuestra arca de salvación? El Señor Jesús dijo: como en los días de Noé. Bien, ¿cómo fueron los días de Noé? Leamos los tres primeros versos del capítulo 6. Aconteció que cuando comenzaron los hombres a multiplicarse sobre la faz de la tierra y les nacieron hijas, que viendo los hijos de Dios que las hijas de los hombres eran hermosas, tomaron para sí mujeres, escogiendo entre todas. Y dijo Jehová: no contenderá mi espíritu con el hombre para siempre. Aquí, cuando dice los hijos de Dios, hace referencia a los hombres que hacían la voluntad de Dios, o sea, la línea piadosa de la creación. Las hijas de los hombres, aunque hermosas, representan la línea pagana de la creación. Y cuando dice que los hombres escogieron por esposas a quienes querían, significa que ellos no tomaron en cuenta a Dios en este asunto e hicieron su propia voluntad. Por eso Dios dijo: no contenderá mi espíritu con el hombre para siempre. O sea, hubo un conflicto con el espíritu de Dios. Y la mente del hombre se opuso a la voluntad de Dios. ¿Cómo eran los días de Noé antes del diluvio? Eran días de apostasía, de rebelarse contra el espíritu de Dios, de mezclar lo piadoso con lo profano. Pero no solo fueron días de apostasía, sino también días de anarquía. Génesis 6:4 dice: había gigantes en la tierra en aquellos días y también después que se llegaron los hijos de Dios a las hijas de los hombres y les engendraron hijos. Estos fueron los valientes que desde la antigüedad fueron varones de renombre. Ahora quiero que note, ellos no alcanzaron renombre por servir a Dios. Fueron de renombre por ser malvados. Vea lo que dice el verso 5. Y vio Jehová que la maldad de los hombres era mucha en la tierra, y que todo designio de los pensamientos del corazón de ellos era de continuo solamente el mal. Y se arrepintió Jehová de haber hecho hombre en la tierra, y le dolió en su corazón. Y ahora ponga atención a lo que dice el verso 7. Raeré de sobre la faz de la tierra a los hombres que he creado, desde el hombre hasta la bestia, y hasta el reptil y las aves del cielo, pues me arrepiento de haberlos hecho. Los días de Noé fueron días de apostasía y días de anarquía. La anarquía está resumida en el verso 5 que dice: todo designio de los pensamientos del corazón de ellos era de continuo solamente el mal. Aquí la palabra pensamientos es una palabra interesante. No significa algo así como soñar despierto. Es una palabra procedente de la raíz hebrea que significa moldear algo, como lo hace el alfarero al elaborar un utensilio. Conlleva la idea de tramar, de planificar algo. Era una generación cuyo corazón y mente estaba en contra de Dios. Tenían como moda filosofías malvadas, practicaban y defendían causas degradantes y trataban de que la sociedad se amoldara a ellos. Exactamente como sucede en estos días. Trataban de dar nueva forma a la sociedad. Y los mismos pecados que fueron la causa del diluvio en los días de Noé son los que inundan la tierra hoy. Los días de Noé no solo fueron días de apostasía y de anarquía, sino que también fueron días de apatía. La Biblia dice que estaban comprando y vendiendo, comiendo y bebiendo, casándose y dándose en casamiento, y se burlaban de la predicación de Noé, hasta que llegó el diluvio. Hoy tenemos una generación cómoda que bosteza frente al rostro de Dios. Las casas de placeres están abarrotadas, mientras las casas de Dios casi están vacías. Y en algunos lugares, cerradas como cosa inservible. A la gente ya no le importan las cosas de Dios. Y estamos viviendo en los umbrales de un juicio mucho más grande del que vio Noé. Padres, escúchenme. Déjenme decirles qué es lo que nuestros hijos están enfrentando. Las mismas cosas que en los días de Noé: apostasía, anarquía y apatía. Esta es la marca de los últimos días. En vista de todo eso, el capitán Noé llevó a sus hijos a bordo del arca. Y quiero que veamos tres cosas acerca del arca, porque el arca, lo repito, es un maravilloso, glorioso cuadro de la salvación. Mirando el arca descubriremos lo que tenemos en el Señor Jesús. Y eso no es por casualidad. Simón Pedro claramente nos dice que el arca de Noé es un cuadro, una profecía, una topología del Señor Jesucristo. Miremos la simbología del arca. Génesis 6, desde el verso 12. Y miró Dios la tierra, y he aquí que estaba corrompida, porque toda carne había corrompido su camino sobre la tierra. Dijo pues Dios a Noé: he decidido el fin de todo ser, porque la tierra está llena de violencia a causa de ellos, y he aquí que yo los destruiré con la tierra. Esa, mi estimado amigo, es la advertencia divina del juicio. Venía el juicio de Dios inevitablemente sobre la tierra. Ahora vea lo que dice el verso 14. Hazte un arca de madera de gofer. ¿Con qué fue confeccionada o construida el arca? Con madera de gofer. Bien podríamos decir que la sustancia del arca fue esa madera. ¿Pero qué es la madera de gofer? Es ciprés. Y el ciprés es, probablemente, el más incorruptible de todos los árboles. Ahora escúcheme con atención. En la Biblia se describe al Señor Jesús como un árbol. El Salmo 1 habla del hombre justo como de un árbol plantado junto a aguas de corriente. Plantado junto a corrientes de agua. Y eso es un ciprés. Un árbol plantado junto a corrientes de agua. El arca debía ser construida con madera de ciprés. Y esa madera habla de la humanidad del Señor Jesucristo. Pero no solo debemos pensar en la sustancia del arca, sino también en la seguridad del arca. Veamos nuevamente el verso 14. Hazte un arca de madera de gofer, harás aposentos en el arca, y la calafatearás con brea por dentro y por fuera. Calafatear significa cubrir con brea el interior y el exterior del arca. ¿Cuál fue el propósito de esto? Bueno, obviamente para impedir que el agua penetrara en el arca. ¿Y sabe lo que representa el agua? El agua representa juicio. Y cuando Dios le ordenó a Noé que calafateara el arca por dentro y por fuera, era para que el agua del juicio de Dios no penetrara en ella. De paso, ¿sabe que la palabra hebrea para calafatear es kaparn? Y la misma palabra es traducida más de 70 veces en la Biblia como expiación. Cuando en el Antiguo Testamento leemos que la sangre hará expiación por el alma, bien podríamos leer, la sangre calafateará el alma. Dios le dijo a Noé, Noé, construye el arca y cúbrela con expiación por dentro y por fuera. ¿Lo ve? Es la expiación de la sangre que mantiene el juicio afuera. Bien, tenemos la sustancia del arca y la seguridad del arca. Esta es una representación del Señor Jesucristo. El verso 14 dice que el arca debía tener aposentos, o sea, debía tener cuartos. Los cuartos, por lo general, son para ser habitados por personas. Veamos lo que dice el verso 15. Y de esta manera la harás. De 300 codos la longitud del arca, de 50 codos su anchura y de 30 codos su altura. No quiero entrar en mayores detalles al respecto, pero eso representa casi 1,000,000 de metros cúbicos de espacio. ¡Un tamaño increíble! Aquí vemos no solo la sustancia y la seguridad del arca, sino que también vemos su suficiencia. Había espacio para todo y para todos los que debían estar en el arca. ¿Me permite decirle algo? Hay espacio también para usted. Hay espacio en la cruz para usted. Notó que el arca no tiene ni proa, ni popa, ni timón. Ninguna mano humana iba a controlar el arca. ¿Por qué? Porque no tenía ningún destino. Dios estaba absolutamente a cargo de todo. Y si usted estudia cuidadosamente la forma del arca, descubrirá que tiene la forma de un ataúd. ¿Por qué? Porque nosotros morimos con Cristo para que podamos vivir con Él. Cuando Noé y su familia entraron al arca, el mundo que estuvo bajo juicio quedó sellado para Noé. Y Noé quedó sellado en Dios, crucificado con Cristo para poder vivir con Cristo. De paso, ¿sabía que en la antigüedad la gente confeccionaba los ataúdes con madera de ciprés? Bien, ya hemos visto la sustancia, la seguridad, la suficiencia, el tamaño del arca y la forma del arca. Ahora veamos la estructura del arca. Génesis 6, 16 dice, una ventana harás al arca y la acabarás a un codo de elevación por la parte de arriba y pondrás la puerta del arca a su lado y le harás piso bajo, segundo y tercero. Aquí está este barco que tiene tres pisos, y eso habla de la humanidad de nuestro Señor Jesús, trinitario en su naturaleza y en su humanidad, cuerpo, alma y espíritu, y adoramos un Dios en tres personas. En un costado del arca está una puerta, y en la parte de arriba una ventana. ¿Qué nos dice eso? Que Dios controlaba la puerta, y Noé controlaba la ventana. Cuando Dios puso a Noé y su familia en el arca, Dios cerró la puerta. Dentro del arca, Noé tenía que mirar hacia arriba, donde estaba la ventana, a través de la cual solo podía ver el cielo. El arca representa al Señor Jesucristo. ¿Puede ver la simbología de este cuadro? Conocemos a Dios por medio de Cristo. ¿Qué es lo que Dios le estaba enseñando a Noé? Que ya no debía pensar en lo mundano, sino en lo celestial, porque ahora estaba en el arca de seguridad. Ahora veamos el verso 21. Y toma contigo de todo alimento que se come, y almacénalo, y servirá de sustento para ti y para ellos. Permítame decirle que cuando el Señor nos salva, Él nos invita a su mesa. Hay protección y sustento en el arca, porque Jesús no solo nos salva, sino que nos satisface. Pero ahora quiero mostrar algo emocionante, la agenda del arca. Veamos el capítulo 8, verso 4. Y reposó el arca en el mes séptimo, a los 17 días del mes, sobre los montes de Ararat. Y usted bien podrá decirme, pastor, ¿qué tiene de emocionante eso? Pues déjeme decirle que yo fui muy bendecido al estudiar esto. ¿Sabe cuál es el primer mes en el calendario judío? Es el mes de octubre. El séptimo mes es el mes de abril. Ahora, ¿en qué día del mes de abril reposó el arca en los montes de Ararat? En el día 17, o sea, 3 días después de la Pascua, que es el día 14. ¿Cuándo es que Cristo salió de la tumba? 3 días después. Cristo salió de la tumba el mismo día en que el arca reposó en el monte Ararat. El Cristo resucitado estuvo sobre la tierra, habiendo pasado por las aguas del juicio de Dios, así como el arca lo hizo hace tantos siglos. ¿No le parece emocionante el descubrir que, escondido en el Antiguo Testamento, Dios nos ha dado un cuadro de la salvación que tenemos en el Señor Jesucristo, quien pasó por las aguas del juicio? La Biblia dice que el arca reposó sobre los montes de Ararat. Nuestro bendito Señor está sentado a la diestra de la majestad en gloria, habiendo permitido que las fuertes olas del juicio pasen sobre Él y sin perder ni uno solo de quienes han venido a Él. Antes de terminar, quiero preguntar a cada padre que me escucha, ¿está usted guiando a su familia hacia el arca de salvación? ¿Posee usted mismo esa salvación? ¿Es Jesucristo su Salvador y Señor? Si usted aún no ha hecho una decisión por Cristo, no le gustaría hacerlo ahora mismo. Solo tiene que decir con sus propias palabras una sencilla oración como la siguiente: querido Dios, para poder guiar a mi familia espiritualmente, necesito que perdones mis pecados. Estoy abrumado por mis propias culpas y necesito tu ayuda. Señor Jesús, tú diste tu propia vida para perdonarme y darme vida eterna. Gracias por amarme de tal manera. Ven a mi corazón ahora mismo, toma el control de mi vida y comienza a hacerme la clase de persona que tú quieres que sea. Lo pido con gratitud en tu santo nombre. Amén. Si usted hizo esa decisión espiritual, hay regocijo en el cielo por su conversión. Y nosotros deseamos ser parte de su gozo espiritual. Por eso le invito a que nos escriba al respecto y así nos permita además el orar por usted y su nuevo caminar como creyente en el Señor Jesucristo.
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3: 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Al despedirnos hoy, agradecemos a Maritza Edmiston y Melinda Llanón por la producción de esta enseñanza. Soy Andrés García Vigio y oramos que estos mensajes sean de bendición para usted y que la enseñanza de hoy le haya ayudado a comprender aún más que el Señor Jesucristo es el amor que vale.
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1: Día 101. Las disciplinas espirituales. La oración, parte 1. Que se cumpla tu voluntad en la tierra como se cumple en el cielo. Mateo 6:10. Pregunto, ¿es Dios todopoderoso? Sí. ¿Siempre hace todo lo que quiere? Sí. Entonces, ¿para qué oramos? ¿Hace alguna diferencia nuestra oración? ¿Podemos convencerlo de hacer algo por medio de ella? Hace unos días que he estado meditando en la conocida frase del Padre Nuestro que acabas de leer. Que se cumpla tu voluntad en la tierra como se cumple en el cielo. ¿No encuentras una contradicción entre las palabras de Jesús y la omnipotencia de Dios? Piensa conmigo. ¿Es Dios el dueño absoluto de este universo? Sí. ¿Lo controla todo? Sí. ¿Hace todo lo que quiere, como quiere, donde quiere, cuando quiere? Sí. Entonces, ¿por qué Jesús nos dice que debemos orar para que se haga la voluntad de Dios en esta tierra, tal y como siempre es hecha en el cielo? ¿Necesita ayuda a Dios para hacer su voluntad en nuestro planeta? ¿No acabamos de decir que todo, inclusive la tierra, es de Él y que Él siempre hace lo que quiere? Resulta paradójico que sea esta la oración modelo que Jesús, Dios mismo, nos haya dejado. Ora de la siguiente manera, dice el verso 9, en la versión NTV. Ustedes deben orar así, afirma la nueva versión internacional. En otras palabras, no es un error. Esta es la forma correcta de orar. ¿Qué está diciendo Jesús? Esta es mi paráfrasis de lo que Él quiere decir. Para que se haga la voluntad de Dios en la tierra, es necesario que ustedes oren. Si mi interpretación es correcta, esto quiere decir que de alguna forma que no podemos explicar plenamente, Dios ha decidido, sin perder su soberanía, limitar y subordinar su actuar en la tierra a nuestras oraciones. ¿Sigue siendo soberano? Sí. ¿Pierde autoridad? No. Entonces, ¿qué es lo que hace? Delega responsabilidad. Una verdad que irás descubriendo, o muy probablemente ya habrás descubierto, es que a veces la oración parece funcionar como una especie de pistola defectuosa. A veces aprietas el gatillo y sale una poderosa bala. Otras veces aprietas y aprietas y no parece producir ningún efecto. Creo que la imagen es de gran ayuda. La oración no es un medio a través del cual yo controlo a Dios y le doy una orden. Él es el rey, no yo. La oración no es un instrumento para que mi voluntad sea hecha en el cielo. La oración, más bien, es una invitación a conectarnos con Dios y a contagiarnos de su corazón, de modo que nuestro corazón llegue a desear lo que desea el suyo. En otras palabras, que queramos su voluntad. Cuando esto sucede, y solo cuando esto sucede, nuestras oraciones son cada vez más efectivas. Cuando esto sucede, y solo cuando esto sucede, comenzamos a orar que se haga su voluntad y no la nuestra. Cuando esto sucede, y solo cuando esto sucede, el Dios del universo actúa, entre comillas, ayudado por lo que Él mismo nos ha seducido a que le pidamos. En un estado de confianza y descanso, porque su voluntad siempre se hace, y en un estado de comunión y responsabilidad, porque Él nos ha pedido que le pidamos. Dios no me está llamando a que quiebre su voluntad y lo convenza de hacer algo que Él no quiere hacer. Dios me está llamando a que me conecte con Él para pedirle que haga lo que siempre ha querido hacer. ¿Está limitado Dios? No. Por supuesto que Él siempre hace lo que quiere. Sin embargo, en cierta forma, entre comillas, sí lo está, pero solo en el sentido que Él mismo ha decidido limitar su actuar a nuestro orar. ¿Hace una diferencia nuestra oración? Claro que sí. ¿Es soberano Dios? Sin ningún lugar a duda. Ambas verdades caminan de la mano mientras nos deleitamos en vivirlas, experimentarlas y terminamos de entenderlas en la eternidad. Ora, dijo Jesús. Ora para que se haga su voluntad en esta tierra. Ora para que los ojos de tu corazón puedan verle. Ora para que tu corazón le desee a Él más que a ninguna otra cosa. Ora para ser libre de todos tus ídolos. Ora para ser lleno de su espíritu. Ora para que te transformes en una persona bondadosa, servicial y cariñosa. Ora para que tu corazón se deleite en hablarle a otros de este Dios maravilloso. Ora. Ora para que su voluntad sea hecha en esta tierra. Y como si Dios mismo te estuviera hablando. Ora, porque sin tergiversar mi plan final, como dice Filipenses 1:6, estoy limitando mi actuar en tu vida y en este mundo hasta que tú me lo pidas, como dice el Salmo 138:8. Para orar y meditar a lo largo del día. Sin perder su soberanía, Dios ha decidido delegarme la responsabilidad de interceder para que Él obre en este mundo y particularmente en mi propio corazón. 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

0: Queridos amigos, qué bendición volver a compartir este tiempo alrededor de la palabra del Señor. Y hoy tenemos delante de nosotros un versículo corto, sencillo, pero profundamente consolador. Uno de esos textos que parecen una pequeña chispa, pero que pueden volver a encender el corazón cuando uno está cansado. Escuchemos el texto. Salmos 119:52 dice: Me acordé, oh Jehová, de tus juicios antiguos y me consolé.
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0: Qué hermoso, ¿verdad? El salmista no dice que todo cambió de inmediato ni que todos sus problemas desaparecieron, porque dice algo más íntimo, algo más real, más cercano. Me acordé y me consolé. Y muchas veces, justamente eso es lo que necesita el alma. Hoy quiero que hablemos de que cuando recordar a Dios te vuelve a sostener. Para comenzar, quiero que imaginemos a una persona que, en una noche fría, abre un viejo cajón de su casa y encuentra una carta escrita por alguien que amó mucho. Tal vez es una carta de sus padres, tal vez de un ser querido, o tal vez una carta guardada desde hace años. Y al leerla, no cambia la temperatura de la noche, no desaparecen los problemas del día, pero sí algo cambia. El corazón se calienta. Porque recordar una verdad querida puede sostenernos cuando el presente se siente pesado, ¿verdad? Y es así también que funciona muchas veces la fe. No siempre necesitamos algo completamente nuevo. Muchas veces necesitamos recordar con fe lo que Dios ya nos ha dicho, lo que Dios ya ha hecho en nuestras vidas. Así que comencemos a disfrutar el versículo de hoy. La primera parte dice: Me acordé, oh Jehová. Qué importante esta, ¿no? Porque el salmista dice: Me acordé. Y eso nos muestra algo muy humano, muy espiritual a la vez. El corazón del creyente muchas veces necesita hacer memoria. Porque una de las cosas que más fácilmente hacemos cuando estamos bajo presión, o cansancio o tristeza, es olvidar. Así es. Olvidamos cómo Dios nos sostuvo antes, olvidamos sus promesas, olvidamos sus misericordias pasadas, aún olvidamos cuántas veces ya nos ha levantado. Y es entonces cuando el alma comienza a actuar como si estuviera sola, como si nunca hubiera sido ayudada, o como si Dios no hubiera sido fiel. Pero el salmista dice: Me acordé. Y eso implica una decisión del alma, como si dijera: No voy a quedarme mirando solo mi angustia, voy a volver a traer a la memoria quién ha sido mi Dios. Y eso es algo muy práctico para la vida diaria. Tal vez hoy tu corazón está algo cansado. Quizás estés en medio de una preocupación o de una carga silenciosa. Y entonces, este versículo te enseña algo precioso. No subestimes el poder santo de recordar las obras de Dios en tu vida. Y recordar a Dios no es nostalgia, sino que es una fe activa, o lo que activa la fe. Ahora bien, recordar esa Biblia, recordar lo que dice la promesa, no simplemente podría ponernos nostálgicos, porque no es mirar al pasado para refugiarse allí emocionalmente, sino que es algo mucho más profundo. Recordar a Dios es volver a afirmar el corazón.

0: perdonen la verdad. Es decir, Dios ya fue fiel. Dios ya abrió caminos. Dios ya sostuvo mi vida. Dios ya cumplió su palabra. Y sobre todo, recordar a Dios nos lleva a recordar a Cristo. Porque si hay una gran obra de Dios que el creyente nunca debemos olvidar, es esta. Cristo vino, murió y resucitó por nosotros. El Evangelio. El Evangelio no es solo el punto de entrada a la vida cristiana. Es también el alimento diario del alma. Y cuando recordamos la cruz, algo se acomoda por dentro. Porque allí vemos que Dios no se olvidó de nosotros. No nos dejó perdidos. No nos abandonó a nuestra culpa. Nos amó hasta entregar a su propio Hijo. Y si Dios hizo eso por nosotros, ¿cómo no va a sostenernos en el día de hoy? Así que es bueno que meditemos y releamos el texto de hoy. Me acordé, oh Jehová, de tus juicios antiguos y me consolé. La otra parte del texto dice, de tus juicios antiguos. Ahora, pensemos en esta expresión. Cuando el salmista habla de los juicios antiguos de Dios, él está pensando en sus obras, en sus decisiones justas, sus intervenciones, su forma fiel de actuar a lo largo de la historia. En otras palabras, él está diciendo, recordé cómo has obrado antes. ¿Y qué importante es eso? Porque muchas veces el presente se vuelve tan ruidoso, tan urgente, tan pesado, que uno deja de mirar la historia de la fidelidad de Dios. Pero cuando abrimos la Biblia, ¿qué encontramos? Encontramos a un Dios que sostuvo a Abraham, que no abandonó a José, que abrió el mar para Moisés, que sostuvo a Daniel en la cueva, que restauró a Pedro después de su caída y que consoló a Pablo en sus aflicciones. Y cuando recordamos eso, el alma comienza a decir, entonces, quizás también me sostendrá a mí, y no porque seamos grandes, sino porque Él sigue siendo el mismo y sostiene a cada uno de sus hijos. El texto continúa diciendo, y me consolé. Y es aquí donde llegamos al fruto de todo esto. El salmista dice, y me consolé. No dice, y me hice fuerte por mí mismo, ni tampoco resolví todo, sino me consolé. Y es una palabra muy tierna, ¿verdad? Porque a veces lo que más necesita el alma no es una explicación completa, sino un consuelo. No siempre necesitamos entenderlo todo, pero sí necesitamos sentirnos sostenidos por la palabra de Dios. Y ese consuelo no es una ilusión emocional. Es un descanso real que nace de recordar quién es Dios. La fe no siempre grita. A veces simplemente se sienta, recuerda y vuelve a respirar. Y tal vez hoy tu corazón necesita justamente eso. No una gran hazaña espiritual, no una fuerza extraordinaria. Tal vez solo necesita volver a recordar y ser consolado. Y no olvidemos que el Espíritu Santo que mora en los creyentes es el consolador de esas almas. Y Cristo es nuestro consuelo más grande. Y es aquí donde esto encuentra su punto más alto, en Jesús. Porque si hay una prueba definitiva de que Dios sigue siendo fiel, es Cristo. En la cruz vemos el amor de Dios actuando en la historia. En la resurrección vemos que la esperanza no fue derrotada. Y eso significa que hoy, aún en medio de días difíciles, el creyente tiene razones objetivas para ser consolado. No porque la vida sea fácil, sino porque Cristo vive. Yo sé que mi Redentor vive. Y no es porque no haya lágrimas, sino porque el Salvador no nos ha dejado. No porque siempre entendamos el camino, sino porque el Dios que actuó en la historia ya aseguró nuestro futuro en Cristo. Por eso el alma que recuerda a Cristo siempre encuentra un lugar donde volver a descansar. Viendo esta verdad tan hermosa, ¿cómo vivimos este versículo en el día de hoy? Quizá una manera muy simple y práctica sería que cuando venga el desánimo, recordemos la fidelidad de Dios. Cuando venga la ansiedad, recordemos quién es Dios. Cuando el corazón se sienta solo, recuerda a tu Dios. Y cuando el día parezca muy pesado, una vez más, recordemos sus misericordias. Recuerda lo que Dios ya hizo. Recuerda lo que Dios ya prometió. Recuerda cómo ya te sostuvo antes. Y sobre todo, recuerda la cruz. A veces, una sola verdad recordada a tiempo puede sostener el alma todo un día. Querido amigo, querido hermano, quizás hoy llegaste en este momento con un corazón cansado o sensible. Entonces, este versículo es para ti. Es aquí que no te exige una gran demostración de fuerza. Solo te invita a algo profundamente santo y profundamente humano. Recordar a tu Dios. Quiero que escuchemos por última vez esta hermosa palabra de hoy. Me acordé, oh Jehová, de tus juicios antiguos y me consolé. Deseo que hoy puedas hacer memoria de la fidelidad de Dios. Que recuerdes cómo te ha sostenido. Que recuerdes lo que Cristo hizo por ti. Y que al recordar, tu alma vuelva a encontrar descanso. Porque el Dios que fue fiel ayer sigue siendo fiel hoy y lo será también mañana. Deseo que el Señor te consuele, te fortalezca y te acompañe en este día. Que así sea. Gracias por acompañarme y nos reencontramos en una próxima edición. Hasta entonces.
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2: Primer libro de los Reyes, capítulo 18, versículo 39. Y dice así la palabra del Señor, primer libro de los Reyes, 18:39. Cuando todo el pueblo lo vio, se postraron sobre sus rostros y dijeron: el Señor, Él es Dios, el Señor, Él es Dios. El Señor bendiga su santa y bendita palabra. Gracias, Padre, por tu palabra. Podemos leerla. Ahora permíteme explicarla y que todos diligentemente podamos aplicarla a nuestras vidas. Te adoramos y te bendecimos en el nombre de Jesús. Amén. Esta porción que acabamos de leer no es más que la reacción del pueblo cuando se reunieron en la cumbre del Monte Carmelo para un duelo épico entre los falsos profetas de Baal y de Asera. Que los falsos profetas de Baal eran 450 y los de Asera 400. Quiere decir que Elías no se enfrentó a 400, sino a 850 profetas. Y de esos 450 profetas de un dios, de una divinidad que tenía el título de Baal, pero que adoptaba diferentes nombres y atributos, los mismos que los de Asera, pues los de Baal fueron los que desafiaron abiertamente a Elías, aunque los otros 400 de Asera estaban de apoyo o soporte. Y lo que estaba ocurriendo es que en esos días del rey Acab, el pueblo de Judá llegó a uno de los abismos más profundos. A partir de Roboán, ese reino unido que fue en los días de Saúl, primer rey de Israel, después vino David y después Salomón. Salomón tuvo un hijo y se desarrolló una guerra civil en sus días por malas decisiones políticas, y de las 12 tribus de Israel, pues vino esa guerra civil y se dividieron en dos bandos. 10 tribus a la cabeza del general rebelde Jeroboam I, y se llamaron Reino de Israel o Reino del Norte, con capital Samaria, y el reducto de la tribu de Judá y Benjamín, o Reinado del Sur, o Reinado de Judá, con capital Jerusalén. Esas 10 tribus o reinado del norte fueron invadidos después por los asirios y desaparecieron. Y los monarcas asirios lo mezclaron, y de ahí surgió una nueva nación, una nueva etnia llamada los samaritanos. Y los judíos del reinado del sur o reinado de Judá los veían como impuros y no se mezclaban. Por eso es que nosotros vemos que en Juan capítulo 4, Jesús, a partir del versículo 3, salió de Judea rumbo a Galilea y le era necesario pasar por Samaria. Y en el mismo pasaje dice que judíos y samaritanos no se trataban entre sí, pero era debido a esa mezcla. Y los del sur los veían como personas que eran impuros porque ya no eran judíos, que se mantenían en la ortodoxia judía. De hecho, de ese reinado del norte dicen que adoraban a Dios, al Dios de los cielos, y adoraban a sus dioses. Entonces, este episodio que nosotros vemos de acá se da en el contexto del reinado de Judá y del reinado del sur. El reinado del norte tuvo 20 reyes, y los 20 reyes, dice la Escritura, que hicieron lo malo delante de los ojos de Jehová. El reinado del sur tuvo aproximadamente 20 reyes, pero hubo 10 que hicieron lo bueno delante de Dios. Pero uno de sus puntos más oscuros fue en los días del rey Acá, cuya mujer también es famosa en toda la Escritura por su perversidad, Jezabel. Y tenían sus falsos profetas, que no solamente eran que servían a los dioses de Baal y de Acera, sino que también eran una especie de mercenario o de guardia religiosa, donde perseguían y mataban a todos aquellos que no adoraban a los Baales y Acera. O sea que también eran asesinos a servicio de la corona. Y David, el famoso cantor de Israel, llevó al pueblo a la tranquilidad y a la paz, y Salomón disfrutó de esa tranquilidad que promocionó David con todas las guerras que desarrolló. Lo que quiere decir que si nosotros tenemos la vida más fácil, es porque alguien se sacrificó por nosotros. Si la tenemos muy dura, es porque tenemos que sacrificarnos por los demás, pero no podemos ser indiferentes. Salomón provocó que esa estabilidad que ellos tenían, pues su hijo Roboam pagara la consecuencia, y la sangre y la espada no se ha apartado de esa región hasta el día de hoy. Nuestras decisiones tienen consecuencias, y en este episodio el rey Acab pues ha llevado la nación al borde del oscurantismo, totalmente sumergido en una sequía, no solamente física como la que ellos vivieron como consecuencia del juicio de Dios, sino también en un oscurantismo y en una sequía espiritual. Arthur Pink, en su libro La vida de Elías, habla del marcado contraste que fue Elías cuando se apareció allí a la corte del rey Acab, vestido de piel de camello. Dice que eran de los moradores de Galaad, y los moradores de aquellos lugares eran hombres austeros, curtidos por la vida al aire libre. Se enfrentaban a la intemperie, tratando con animales y fieras salvajes. Este atuendo y esta vida recia marcó un gran contraste con aquellos cortesanos de vida regalada del palacio. Cierro la cita. Ahí estaba Elías enfrascado en hacer valer la única esperanza que ellos tenían, que el pueblo se volviera a Jehová Dios. Pero esto no fue fácil para Elías. No fue fácil para Elías, porque Elías tuvo que enfrentarse a una serie de dinámicas que nosotros, los que estamos en posiciones de liderazgo, los que somos pastores, los que estamos al frente de la familia, al frente de alguna organización, de alguna institución, también tenemos sobre nuestras espaldas estas responsabilidades. En la revista Leadership habla acerca de estas presiones que en este caso los pastores enfrentan: estar disponible las 24 horas del día, los 7 días a la semana. Enfrentan críticas y poca comprensión, tratando de complacer o resolver los problemas de todos. Algunos no delegan tareas y centran en ellos todo el trabajo. No todos tienen un buen equipo ministerial, por lo que los trabajos recaen en ellos mismos. Tienen una vida social limitada. ¿Y cómo esto se refleja en su vida? Bueno, la misma revista dice: con agotamiento, fatiga, irritabilidad, negatividad, insuficiencia, empatía reducida y muchas cosas más. Pero no solamente los pastores, todas las personas que están en una gestión de servicio, tratando directamente con personas, al ver que su trabajo probablemente es poco reconocido, con una carga de trabajo muy fuerte, enfrentan este tipo de cosas. Nos agotamos. En el ejercicio del trabajo le damos una mordida a cualquiera. Estamos irritables. Y si son líderes, a veces nos volvemos tiranos porque no aceptamos fallas en posiciones, en personas que están en posiciones de mando. Pero esta es parte de la dinámica de las cuales nosotros tenemos que estar conscientes que tenemos que enfrentar. Y muchas veces estamos padeciendo de eso y no nos damos cuenta. Tenemos poca productividad, lo cual añade frustración, y de eso estuvimos hablando. Insomnio, conflicto en nuestras relaciones interpersonales, retraimiento, pocas personas con las cuales podemos hablar y abrir nuestros corazones y decir cómo realmente nos sentimos. En cuanto a lo físico, dolor de cabeza, malestar estomacal, presión y una serie de cosas más. Eso, todo aquel que está en una posición de mando, incluyendo a los pastores en una posición de servicio, nos enfrentamos a este tipo de cosas. La Escritura nos habla de que Elías enfrentó todo este tipo de cosas. Y viviendo lo que él le tuvo que enfrentar, llegamos a una serie de señalamientos y características que nosotros también podemos ver, que nosotros nos enfrentamos a ella y ver cómo nosotros podemos superarla y cómo el Dios que sostuvo a Elías también nos sostiene a nosotros. Y ver cómo Elías pudo agradar a Dios a pesar de sus limitaciones. La Escritura dice que Elías era un hombre semejante a pasiones como las que nosotros enfrentamos. Y que oró para que no lloviera y no llovió. En otras palabras, Elías era una persona como nosotros, pero fue extraordinaria en las manos del Señor. Es decir, que nosotros podemos definirnos como seres ordinarios en manos de un Dios extraordinario. Y Elías es un ejemplo de esto. Y aquí hay algunas enseñanzas que nosotros podemos aprender y que podemos aplicar a nuestras vidas. Y esto tiene que ver mucho con el que está trabajando con gente. La número uno que yo veo es que toda persona que sirve a Dios va a enfrentar oposición. Esto no es de que tal vez, no, es que está seguro. Cuando Dios te llama a servir, también te está diciendo, tendrás oposición. No hay servicio a Dios sin oposición. No hay nada que nosotros hagamos que valga el esfuerzo que no tenga oposición. Todo lo que nosotros vamos a hacer, y dice la Escritura que todo lo que hagamos, sea de comida o de bebida o de cualquier otra cosa, debemos hacerlo para la gloria de Dios. Entonces, si vamos a servir a Dios en las distintas plataformas en las cuales Dios nos ha colocado, ten por seguro que tendrá oposición. ¿Por qué? Porque es así. ¿Y por qué es así? Bueno, eso es muy importante, porque es así. A veces queremos buscar la explicación. Es que no sé por qué es así. Simplemente sé que es así. Y nos sorprendemos. ¿Y por qué esta persona reaccionó así conmigo? ¿Y por qué me hizo aquello? Porque es así. Y en este momento le tocó a esa persona ser de la oposición. Pero en otros momentos nos toca a nosotros hacerlo. ¿Y por qué? Porque somos así. Miren lo que dice la Escritura en el primer libro de los Reyes. En el capítulo 18, en el versículo 19 y en el versículo 22. Ahora, pues, envía a reunir conmigo a todo Israel en el monte Carmelo, junto con 450 profetas de Baal y 400 profetas de la acera que comen a la mesa de Jezabel. 450 y 400. ¿Y por qué le estaban siendo adversos a Elías? ¿Por qué? Porque es así. Este hombre era un siervo de Dios. De hecho, estaba tranquilo en Galaad. Porque dice la Escritura que él era uno de los moradores de Galaad. No sabemos mucho acerca de Elías. No sabemos mucho acerca de su vida. Simplemente se nos dice que era uno de los moradores de Galaad. Mire cómo dice la Escritura. Y sucedió que después de muchos días, la palabra del Señor vino a Elías en el tercer año diciendo: ve y muéstrate a Acab y enviaré lluvia sobre la faz de la tierra. Y dice en el capítulo anterior, en el 17, Elías Tibitas era uno de los moradores de Galaad. No nos dice más nada. Un hombre que está tranquilo allá en medio de la nada, rodeado de la quietud y de la tranquilidad, y Dios se antoja a él para llevarlo frente al hombre más perverso y fuerte de la tierra en ese momento. Uno dirá: bueno, si Dios me envió, todo va a salir bien. Sí, todo va a salir bien, pero vas a tener oposición. El Señor le dijo al pueblo hebreo: la tierra de Israel es suya, la tierra de Canaán es de ustedes, yo se la estoy dando, pero tienen que fajarse a conquistarla, metro a metro, pulgada a pulgada. Van a tener que luchar por ella. Pero tú no la estás dando. Sí, pero el hecho de que yo se la esté dando no quiere decir que no luchen por ella. Todo el que sirve al Señor tendrá oposición, porque así lo determinó el Señor. El Señor le dijo a sus discípulos: en el mundo tendréis aflicción, problemas, dificultades. Los que son de aquí, de esta iglesia, saben que la manera en que yo ilustro esto es que un día estamos en nuestras casas tranquilos y oímos un ruido en la sala, y cuando llegamos encontramos a un individuo mal vestido, muy indecorosamente vestido, y le decimos: ¿quién es usted? Y él dice: mi nombre es Problema. ¿Y quién te invitó? A mí no hay que invitarme, yo llego solo, lo siento. ¿Y cuál es su apellido? Yo puedo tener distintos apellidos, pero el nombre es el mismo. Problemas económicos, problemas familiares, problemas políticos, problemas de salud. No importa el apellido, mi nombre es Problema. Váyase de aquí. No, yo me voy cuando yo quiera. Y él llega cuando quiera y se va cuando le dé la gana. Y la oposición es así. La oposición la tendremos, aunque seamos los más íntegros, los más santos, los más decorosos, los más amables, cortés, dulce. Vamos a tener oposición. Porque la oposición no tiene que ver con mi comportamiento, tiene que ver que estamos en un mundo caído. Y en ese mundo caído, así es que funcionan las cosas. Yo creo que la fábula de la serpiente y la luciérnaga ilustra muy bien lo que es la oposición. Un día va una luciérnaga por el bosque y se encuentra una serpiente. Ambos se ven, y la luciérnaga sabía que ahí decía peligro y comienza a correr, y la serpiente le cae detrás. Ya después de un tramo, la luciérnaga está cansada, sabe que va a morir y le pregunta a la serpiente: ¿te puedo hacer algunas preguntas? Y la serpiente dice: mira, estoy de buen humor y te lo voy a conceder. Yo te he hecho algo a ti. Yo no sé si ustedes en algún momento le han preguntado a una persona: es que yo te he hecho algo a ti, tengo algo contra ti. Yo lo he preguntado. Y me dice: no. Y la serpiente le respondió: no, tú no me has hecho nada, nada, nada, nada, nada, nada. La segunda pregunta que le hace la luciérnaga es: estoy en tu cadena alimenticia. O sea, hay un menú que te dieron, que la luciérnaga al horno es buena y me quiere comer. No. Entonces, ¿por qué me quiere matar? La serpiente simplemente le dijo: porque no resisto tu luz. No quiere decir que todo el que nos adversa es porque nuestra luz o nuestras acciones le molesta. Simplemente van a haber razones que ni el mismo opositor sabe. Pero todos vamos a tener oposición. Elías, un siervo de Dios, tranquilo y Dios lo llama a la ebulliciosa tarea del ejercicio profético en uno de los momentos más difíciles del pueblo hebreo. Todos vamos a tener oposición. Rápidamente, lo segundo que nos enseña el pasaje es que toda persona que sirve a Dios, encima de la oposición, va a tener que enfrentar la soledad. Va a tener que caminar ciertos tramos solos. Y se dará cuenta que quizás los tramos que caminó solo coincidieron con que fueron los más difíciles. Cuando nosotros vemos que Jesús va a ser crucificado, que está en esas dinámicas de la agonía del Getsemaní, le dice a los discípulos: velad por mí en lo que yo voy allí y oro. Ese tramo definitivo de agonía lo recorrió solo. Lo que le pidió a ellos, por lo menos apóyeme en oración, y eso ni tampoco lo hicieron. Fue una soledad profunda. Tan profunda fue la soledad del Señor que en el Calvario, ya estando crucificado, le dijo: Dios mío, ¿por qué me has abandonado? Fue una soledad total, una sensación de abandono hondo. Sí, el Señor nos está modelando de que todos vamos a tener que enfrentar la soledad que enfrentó José, la soledad que enfrentó Moisés, la soledad que enfrentó Elías, la soledad que enfrentó Cristo. Es como modelándonos que todo el que está sirviendo a Dios, todo el que está en el ministerio pastoral o en cualquier otra plataforma de servicio a los demás, habrá momentos de oposición, de incomprensión, pero también de soledad, donde nos encontraremos abandonados. Y probablemente las personas con las cuales siempre contamos, por alguna razón providencial, en este preciso momento no van a aparecer. Miren lo que dice Elías. Entiendo que la soledad puede ser real, tangible, palpable, demostrable. Y Elías lo está viviendo. Versículo 20. Acat envió mensaje a todos los hijos de Israel y reunió a los profetas en el monte Carmelo. Elías se acercó, fíjense cómo todos estos verbos están conjugados en singular. No se acercaron, sino se acercó. Está solo. Se acercó a todo el pueblo. El pueblo que conocía a Jehová Dios. El pueblo que tenía en su memoria fresca todavía los escuadrones de Israel. Cómo Dios los sacó de Egipto, porque se encargó de recordárselo constantemente. Y Dios estaba en los mismos anales y en el ADN del pueblo hebreo. Pero en esta ocasión Elías se acerca a todo el pueblo y le dijo: ¿hasta cuándo vacilaréis entre dos opiniones? Entre los falsos profetas, entre los Baales, los de Acera, entre toda esa ignominia, toda esa vergüenza. ¿Cómo ustedes pueden creer que esas divinidades los han sostenido a ustedes? ¿Cómo es que han podido olvidar al Dios de amor, Dios de misericordia, que le ha dado tanto a ustedes, que los trajo de Egipto, que los ha preservado de la muerte, que los liberó trayéndolo, abriendo el mar rojo en dos, preservándolo en el desierto, dándole de la tierra árida alimento y agua para que ustedes pudieran vivir, que los libró de la boca del león, de los falsos profetas, de los demonios que lo vienen azotando, y Dios lo ha preservado. ¿Cómo pueden creer ustedes que estos falsos profetas son los que han hecho esto? ¿Hasta cuándo vamos a tener que ver esa manera tan vacilante, ese doble ánimo entre ustedes? ¿Cómo que se les ha olvidado eso? ¿Hasta cuándo claudicaréis?, dice la Reina Valera del 60. La palabra vacilar, la palabra claudicar, describe en el idioma original como el pajarito que va saltando de rama en rama, pero que no se queda de manera fija en una. Hoy están en una rama, más tarde están en otras, y así estaba el pueblo brincando de rama en rama, menos anclándose en la roca poderosa y firme que es Jehová Dios. Y Elías se lo dice: ¿cómo puede ser posible que ustedes sigan en esto? Dice la palabra en este versículo 21: si el Señor es Dios, seguidle, y si Baal, seguidle a él. Esto para mí es inverosímil. Después que él le dice: ¿hasta cuándo claudicaréis, vacilaréis? Estarán brincando de opiniones en opiniones. Es como para que ellos dijeran: mire, Elías, Dios no tiene que hacer ninguna demostración. Dios no tiene que tratar de convencernos. Nosotros sabemos quién es Jehová Dios de los ejércitos. Lo sabemos. No lo hemos olvidado. No es necesario que nos demuestre nada, porque nuestra fe tiene la tarea de hacernos recordar siempre lo que Dios ha hecho. Le hemos fallado, pero no hay que demostrar nada. ¿Se acuerdan de los amigos de Daniel? Cuando el rey Nabucodonosor hizo la estatua para que la adoraran, ellos le dijeron: en cuanto a si vamos a adorar la estatua, eso no está en discusión. Y sepa bien, oh rey, que el Dios de los cielos puede librarnos de tu mano. Y si no nos libra, como quiera, nosotros no vamos a adorar la estatua. En otras palabras, Dios no tiene que demostrarnos nada para que nosotros pongamos nuestra confianza en Él. Si este pueblo sabe quién es Jehová Dios y tiene en su memoria quién es Jehová Dios, Elías no tiene que hacer nada, simplemente decir: Elías, no hagas nada, nuestra fe está en el Señor. ¿Pero qué pasó? Pero el pueblo no le respondió ni una palabra. En otras palabras, vamos, que arranque el duelo, que comience la contienda, el show. Entonces Elías dijo al pueblo: solo yo he quedado como profeta del Señor. Está solo. Y no hay una de las cosas que más mortifiquen a uno, yo que he pasado por los estados sólidos, líquidos y gaseosos en el ministerio, es cuando se está cometiendo una injusticia contra ti y nadie te defiende. Que tú esperas que los demás hablen, pero digan algo. Decía Martin Luther King: debemos arrepentirnos en esta presente generación, no solamente por las malas acciones de la gente perversa, sino del pasmoso silencio de la gente buena. Y Edmund Burke decía: lo único que hace falta para que el mal triunfe es que la gente buena no haga nada. Elías se siente solo. ¿Cómo puede ser? El pueblo no dijo ni una sola palabra, sabiendo quién era Dios. Todo líder, toda persona que preside, que dirige algo, se va a enfrentar a la soledad. Ahora, esta soledad puede ser real, pero hay veces que podemos sentirnos solos, pero no estamos solos. Una cosa es lo que yo sienta y otra cosa es la realidad. Muchas veces me he sentido solo. Elvis Presley estaba en Graceland tocando porque había suspendido una gira y estaba temblando de fiebre y estaba tocando en la madrugada, aún después de haber suspendido una gira. Y su manager oye que se está tocando en el salón de música y va hasta donde él. Y estaba cantando How Great Thou Art, cuán grande es Él. Empapado en fiebre, bañado en sudor, con escalofrío, aún así estaba tocando el piano, cantando cuán grande es Él. Y le preguntó su manager, ¿cómo te sientes? Preguntándole por su salud. Y él respondió, me siento muy solo, respondiendo su

Jesús multiplicó los panes y los peces y que envió a los discípulos a que se fueran delante de la embarcación y que vino una tormenta inesperada para ellos, pero que son comunes en el mar de Galilea. ¿Recuerdan esa ocasión? Y que dice Mateo que el viento contrario soplaba y ellos creían que iban a morir. En la versión de Marcos de ese episodio dice que el Señor estaba en tierra viéndolos remar. Se sentían solos, pero no estaban solos. Y cuando ya iban a zozobrar, apareció el Señor caminando sobre las aguas. Y todos dieron, gloria a ti, Señor, viniste a salvarnos. No, lo confundieron con un fantasma. Qué bueno que el Señor no es como nosotros. Porque lo que me viene a la mente a mí, un fantasma, pues resuelvan ustedes y me voy. Pero no hizo eso. Nos podemos sentir solos, pero no estábamos solos. Y Elías no estaba solo, porque más adelante, en el primer libro de los Reyes, en el capítulo 19, es decir, un capítulo posterior, en el versículo 18, dice, pero dejaré 7,000 en Israel, todas las rodillas que no se han doblado ante Baal. Es decir, el Señor le está diciendo a Elías, hay 7,000 que no se doblaron delante de Baal, aunque tú creas que estás solo, no estás solo. Ahora, ¿qué beneficio tiene la soledad? Que en la soledad, Dios es el único que nos sostiene. Es la única rama que tenemos para agarrarnos. Y Dios será Dios hasta que no sea lo único que nos sostenga. Si tenemos otras cosas que nos pueden sostener, como una buena salud, una estabilidad económica, es posible que si Dios ve que nosotros nos estamos afianzando en esto, es posible que nos haga sentir solos para que tengamos que clamar a Él. Toda persona que sirve a Dios enfrentará soledad, ya sea real o sea percibida. Hay otra enseñanza más que nos da Elías. Son más, pero vamos a dejarla hasta aquí. Y es que toda persona que sirve a Dios enfrenta cansancio. Miren lo que pasó con Elías. ¿Por qué decimos que Elías físicamente se cansó y emocionalmente también? Versículo 30 de ese mismo capítulo 18. Entonces Elías dijo a todo el pueblo, acercaos a mí, y todo el pueblo se acercó a él. Miren lo que hizo Elías, y reparó el altar del Señor que había sido derribado. Tomó 12 piedras conforme al número de las tribus de Israel. También con las 12 piedras, versículo 32, edificó un altar. Ahí en el mismo versículo 32 dice que hizo una zanja alrededor del altar. Y que en el versículo 32 dice que dispuso de leña, cortó el novillo en pedazos y lo colocó sobre la leña. Lo hizo él. Y eso cansa. Versículo 40, no solamente eso, algo más drástico todavía. Elías dijo, prended a los profetas de Baal y que no se escape ninguno de ellos. Lo prendieron y Elías lo hizo bajar al torrente de Cisón y allí los degolló. Eran criminales, era la guerra. Los pastores y líderes y toda persona que está en una posición de mando, de servicio, se cansa. Y yo sé que muchos de los que han trabajado, de los voluntarios que han trabajado, mañana se van de vacaciones, pero si usted no lo sabía. Yo tengo data de hermanos que se van por un crucero por el Mediterráneo, puede servirle a ustedes. El único problema es que no me invitaron a mí. Pero está bien, el Señor le conceda a ustedes conforme a su falta de consideración. Pero uno se cansa. Pero hay
una gran retribución en todo esto. Y la gran

0: retribución. Es que no importa el cansancio que vino por la oportunidad de servir al Señor y a su pueblo. No hay, vale la pena el cansancio. Que venga todo el cansancio que quiera. En un estudio que hizo el Instituto Schaefer, informa que en la década del 2010 al 2020, 1.700 pastores abandonaban el ministerio cada mes. 1.700 pastores salieron corriendo. Que entre los frecuentes casos emocionales y clínicos está problemas del corazón, es decir, relacionado con hipertensión y depresión. Según el mismo estudio, el 90% de los pastores reportan que trabajan de 55 a 70 horas semanales y que el 50% de ellos entienden que es demasiado trabajo para ellos. ¿Cómo nosotros reaccionamos a eso? Pero todo el que está en una posición de servicio se enfrenta a todo esto, al igual que Elías. Pero en todo esto podemos decir que Dios nos sostiene. Toda persona que está en una posición de servicio, tiene oposición, tiene que enfrentarse a la soledad y también tiene que enfrentarse al cansancio. Al cansancio nos hace vulnerables incluso hasta emocionalmente. Y por lo tanto, vemos tres reacciones del cansancio en la vida de Elías. Primero tuvo miedo, versículo 3 dice, él tuvo miedo y se levantó y se fue para salvar su vida y vino a Berseba de Judea, de Judá, y dejó allí su criado. Sufrió estrés. En el mismo versículo 4, en la parte A, dice, él anduvo por el desierto un día de camino, caminando, todo un día. No será miedo, sino que entró en un estrés, en una fase, digamos, maníaca, escapándose por su vida, sin razonar, sin procesar lo que él estaba haciendo, sin procesar que Dios le dio una victoria abrumadora y contundente sobre 850 hombres. Ahora está huyendo porque le dijeron que Jezabel dijo. Claro, hay mujeres endiabladas que uno le tiene más miedo que a un ejército. Pero Dios era más grande que todos ellos. Pero no solamente tuvo miedo, no solamente tuvo estrés, sino también depresión y se desanimó. Versículo 4. Y vino y se sentó bajo un enebro y pidió morirse. ¿Qué hago vivo? Un hombre que Dios le otorgó una victoria extraordinaria. Ahora, a horas de haber tenido aquella victoria épica, él está deseando morirse en una profunda depresión. Eso indica que nosotros, los seres humanos, nos movemos en picos y valles. Hoy estamos arriba en el Carmelo, mañana estamos en la cueva, debajo del enebro. Y vino y se sentó bajo un enebro, pidió morirse y dijo, basta ya, Señor, toma mi vida, porque yo no soy mejor que mis padres. ¿Qué hago yo vivo? Un hombre que Dios le dio un respaldo extraordinario. Un hombre que provocó que el pueblo dijera lo siguiente: el Señor es Dios, el Señor es Dios. Un hombre que trajo a una ciudad y a un pueblo que estaba en total oscuridad, la luz de Jehová resplandeció. Y todos dijeron: el Señor es Dios, el Señor es Dios. Aquellos que enmudecieron cuando Él los desafía, ahora todos están clamando a Jehová, Dios de los ejércitos, y el instrumento de Dios ahora está deseando morirse. Yo no sirvo para nada. Toma mi vida. Yo no soy mejor que mis padres. ¿Cuál fue la respuesta de Dios a esto? ¿Qué hizo Dios con su siervo? Echando toda vuestra ansiedad sobre él. ¿Por qué? Porque él tiene cuidado de vosotros. Dios comprendió que lo que estaba pasando con él era que estaba agotado. Que es posible que aquel hombre aguerrido y fuerte flaqueara debido al sobrecargo de trabajo y de todo lo que hizo. Dios hizo validar a su siervo. Dios pudo haberlo regañado. Dios sabe regañar. Y hay de los regaños que Dios da. Uf. A Pedro le dijo: bienaventurado eres, Simón, hijo de Jonás, porque eso no te lo reveló ni sangre ni carne, sino mi Padre que está en los cielos. Bendito sea su nombre. Y minutos después le dijo: apártate de mí, Satanás. Dios sabe regañar. Por cuanto eres tibio y no eres ni frío ni caliente, te vomitaré de mi boca. ¿Qué regaños da el Señor? No solamente regaña, sino que también disciplina severamente, porque la ira de Dios viene sobre los hijos de desobediencia. Pero en esta ocasión no lo hizo así. Miren lo que es la respuesta de Dios. Le dio descanso y le dio comida. Versículo 5 al 8 del capítulo 19, primer libro de los Reyes. Y acercándose bajo el enebro, se durmió. Y aquí un ángel lo tocó y le dijo: levántate, come. Entonces miró y aquí que a su cabecera había una torta cocida sobre piedras calientes y una vasija de agua. Comió y bebió su tostada y bebió y volvió a acostarse. Porque en el capítulo 18 no relata en ningún momento que él comió, ni que bebió. Estaba agotado, estaba deshidratado y necesitaba entonces comer y beber. ¿Y qué dice el texto? Que comió y bebió y después con el estómago lleno volvió a acostarse. Y el ángel, versículo 7, volvió por segunda vez y lo tocó y le dijo: levántate, come. Otra vez. En medio de aquella situación fuerte, de peligro, donde Elías se sentía cansado, con oposición, solo, hambriento, deshidratado, Elías tuvo el privilegio de tener el camarero de Dios sirviéndole exclusivamente a él. Para él solo. Dice la escritura que él se levantó, comió, bebió y con la fuerza de aquella comida, óigame, caminó 40 días y 40 noches. Porque cuando Dios nos da de su provisión, nada más nos va a hacer falta. Eso es lo único que nosotros necesitamos, lo que viene de la mano de Dios. Lo que Dios no te ha dado, no lo tomes, por más atractivo que sea. Solamente lo que Dios provee es lo que necesitamos. ¿Cuál es la respuesta de Dios? Descanso y comida. ¿Cuál es la respuesta de Dios? Ánimo y el recordatorio de que Él tiene control de todo. Versículo 18 del primer libro de los Reyes 19. Pero dejaré 7,000 en Israel, todas las rodillas que no se han doblado ante Baal y toda boca que no lo han besado. Tú te vas, pero hay 7,000 que voy a dejar por ti. En otras palabras, tu trabajo no ha sido en vano. Tu trabajo tendrá continuidad. Y eso nos da satisfacción porque nos recuerda que el dueño de la obra, el dueño de la familia, el dueño de nuestro trabajo, el dueño de nuestra tarea, de nuestro llamado, de nuestra vocación, es Dios de los ejércitos. Nosotros somos administradores de aquello que en su bondad y en su gracia Él nos da. Amén. ¿Qué nosotros podemos decir de esto? Que el servir a Dios en las distintas tareas que nos corresponde no nos da inmunidad. No nos da inmunidad. No creamos que porque nosotros servimos a Dios no nos va a pasar nada. Cuando el ángel de la muerte pasó por Egipto, aquellos que tenían la pintura de sangre en los dinteles, no les pasó nada. Eso fue en esa ocasión. Nosotros no tenemos en nuestros dinteles pinturas de sangre. Las aflicciones que le pasan a todos los demás también nos pasan a nosotros. Sufrimos decepciones, nos desanimamos, pasamos necesidades físicas, materiales, emocionales, crisis de fe, todo nosotros lo enfrentamos. Pero lo que Dios hizo con Elías, que era un hombre sujeto a las mismas pasiones, luchas, debilidades que nosotros, también Dios lo puede hacer con nosotros. Simplemente, Elías nos muestra no tanto lo que él hizo, sino hasta dónde Dios es capaz de llegar y amarnos y mostrarnos su amor, aún en los momentos en que nosotros flaqueamos. Que nuestra fe esté puesta en ese Dios de misericordia, que tiene más que darnos que nosotros pedirles, que sabe de nuestro esfuerzo. Todo aquello pudiéramos nosotros decir que habla más de Dios que de Elías, de su gracia y de su bondad.
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1: En los últimos 60 años, el grupo inglés de rock Led Zeppelin lanzó una canción que creo que refleja el deseo en cada corazón humano por lo que es verdaderamente duradero.
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1: Las primeras líneas de la canción dicen: si el sol se negara a brillar, yo seguiría amándote. Aun si las montañas se desplomasen en el mar, todavía seremos tú y yo. ¿Te das cuenta? La gente está buscando algo confiable, algo inamovible, algo o alguien en quien puedan confiar. A menudo las personas piensan que han encontrado eso en una relación o en una carrera, o en una fuente de ingresos o en un amigo. El hecho es que la mayoría de las personas hoy en día están poniendo su esperanza en lo que el escritor del himno llamó arena movediza. Solo Dios es inquebrantable, y cuando las montañas se desmoronen al mar y el sol se niegue a brillar, solo Él estará allí por siempre.
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1: Dios es nuestro refugio y fortaleza, nuestro pronto auxilio en las tribulaciones. Por tanto, no temeremos, aunque la tierra sufra cambios, y aunque los montes se deslicen al fondo de los mares, aunque bramen y se agiten sus aguas, aunque tiemblen los montes con creciente enojo. En los últimos programas hemos estado viendo que tenemos aguas tumultuosas, agitadas, rugientes, y las inundaciones están devastando las montañas y todo lo que parecía estar seguro. Cuando pensamos en algo seguro, una montaña vendría a la mente, ¿verdad? Uno simplemente no puede mover una montaña. Sin embargo, estas aguas están causando que las montañas sean arrojadas al mar. Y el resultado es el caos, la agitación. Pero ahora, en el versículo 4, vemos otro cuerpo de agua que tiene un efecto muy diferente. El versículo 4 dice: hay un río cuyas corrientes alegran la ciudad de Dios, las moradas santas del Altísimo. Y vamos a detenernos aquí y a meditar sobre esto por un momento. En los versículos 2 y 3 vimos que las aguas eran amenazadoras, destructivas, mortales. Derribaron las montañas. Pero ahora en el versículo 4 es todo lo contrario. Tenemos un río, pero esta es un agua con un efecto muy diferente. Fertiliza la tierra, trae vida y vitalidad, refresca, trae gozo y alegría. Casi se puede oír en los versículos 2 y 3 los gritos de las personas que están aterrorizadas por estas aguas, como las de un tsunami. Y ahora aquí tienes un río que hace que la gente se sienta feliz. ¿Qué trae alegría a la gente? Bueno, es el río de Dios, una metáfora de la presencia de Dios, de la gracia de Dios, del favor de Dios que bendice y alegra los corazones de su pueblo. Hay un río cuyas corrientes alegran la ciudad de Dios. El pueblo de Dios aquí se asemeja a una ciudad, y la ciudad de Dios está siendo rodeada y amenazada por enemigos. Y como las aguas rugientes de un tsunami, las fuerzas del mal amenazan con abrumar y con tragarse al pueblo de Dios y su santa ciudad. Pero los habitantes de esa ciudad, en el contexto del Antiguo Testamento, Jerusalén, están calmados. Se debe a que Dios es su refugio, Él es su fuerza, Él es su ayuda, y están confiando en Él para su protección. Estas personas, con la invasión del ejército asirio, de la cual hemos hablado en los últimos días, tienen toda la razón para sentirse temerosas, y tal vez incluso furiosas. Pero el río de la presencia de Dios y de su gracia que fluye en medio de su pueblo los alegra. Incluso cuando están rodeados y amenazados por sus enemigos, la ciudad de Dios tiene una fuente inagotable de alimento y de sustento que fluye de ella, que nunca se secará. Esta gente, el pueblo de Dios, no puede ser separado de su provisión. Sus necesidades serán satisfechas. Están seguros de esto porque saben en quién han creído y en quién han confiado, y que no hay necesidad de caer en el miedo o en la desesperación. Y quiero recordarte que no importa lo que está sucediendo a tu alrededor, sin importar las agitadas aguas turbulentas o las aguas tumultuosas que te rodean, Dios siempre tiene un río de gracia para llevar alegría y paz a su pueblo. Es su gracia, es su provisión, es su sustento en tiempos difíciles. Ahora quiero mirar el río de Dios un poco más extensamente, pero antes voy a hablar de esta ciudad de Dios a la que se hace referencia aquí. Hay un río cuyas corrientes alegran la ciudad de Dios, las moradas santas del Altísimo. ¿Qué es la ciudad de Dios? Es el lugar sagrado donde Dios vive, donde Él reina, donde Él es adorado y honrado. Se llama el Altísimo. Se trata de la santa morada, la casa del Altísimo. Él es el gobernante soberano del mundo. Y la ciudad de Dios es esa gente que está gobernada por el Altísimo. Ahora bien, como ya hemos dicho, en el contexto del Antiguo Testamento, la ciudad de Dios era Jerusalén, la ciudad terrenal de Dios. Y creemos que tal vez el motivo de la redacción de este Salmo fue el momento cuando la ciudad santa, Jerusalén, estaba siendo amenazada por los ejércitos asirios del rey Senaquerib. La santa morada del Altísimo era en ese contexto Jerusalén. Pero la ciudad de Dios es mucho más que un lugar geográfico. Hay una ciudad espiritual de Dios, y esa es el pueblo de Dios, una comunidad santa de aquellos que son sus verdaderos hijos. La Escritura nos enseña que Dios vive con su pueblo. Dios mora en medio de su pueblo. Ellos son su santa morada. Así que en el sentido del Nuevo Testamento, esto describe la iglesia, que somos nosotros, los que realmente ponen su fe en Cristo. Nuestras vidas son su templo, su lugar santo, la santa morada del Altísimo. Esa soy yo, esa eres tú, somos nosotros. Es su iglesia, la ciudad de Dios. Y por supuesto también esperamos la ciudad eterna y celestial de Dios, que Gálatas llama la Jerusalén celestial, que tiene su culminación definitiva en el cielo. La morada que Dios tiene ahora y está preparando para su pueblo un cielo nuevo y una tierra nueva, donde habrá gozo y alegría eterna y sin fin. Esa ciudad que vemos a la distancia, que no está lejos de Dios, aunque sí luce lejos para nosotras desde nuestra perspectiva. En esa ciudad de Dios hay un río, cuyas corrientes hacen la ciudad de Dios, el pueblo de Dios, la habitación de Dios, alegre. Ahora bien, ese río es una idea central poderosa, fascinante y emocionante que se ve a todo lo largo de la Escritura, desde los primeros capítulos del Génesis hasta el último capítulo de Apocalipsis. Y quiero tomarme unos momentos para leerles algunos pasajes, por orden cronológico, a través de la Escritura, que nos dan una idea de este río de Dios que se menciona en el Salmo 46. Comenzando en Génesis, en el capítulo 2, en el versículo 8, esa es la primera referencia donde vemos este río. La Escritura dice: y plantó el Señor Dios un huerto hacia el oriente, en Edén, el paraíso en la tierra, y puso allí al hombre que había formado. El árbol de la vida estaba en el medio del jardín. Recuerda este versículo porque cuando lleguemos a Apocalipsis vas a ver otra vez ese árbol de la vida. Un río salía de Edén para regar el jardín, y allí se repartía en cuatro brazos. Así, en el jardín del Edén, Dios creó un río para que fuera exuberante, hermoso y fructífero. Y ese río, como podemos ver a través de la Escritura, es una imagen de la presencia de Dios y de la gracia de Dios que nos sostiene y hace que nuestra vida sea bendecida y fructífera. Es
4: Este río en el Edén se divide en cuatro ríos, que son nombrados a medida que continuamos leyendo Génesis capítulo 2, y servían para regar toda la región. Pero es interesante que en el Salmo 46 leemos, hay un río singular, cuyas corrientes, plural, alegran la ciudad de Dios. Así que hay un río de Dios, un río de la gracia de Dios, un río de su presencia que fluye de su corazón y se canaliza y se distribuye en cada lugar de la ciudad de Dios, entre el pueblo de Dios. Fluye hacia donde tú vives, hacia tu familia, tu iglesia, tu comunidad, hacia tu vida. Un río, la presencia de Dios, que luego se divide y se distribuye y fluye hacia todos los lugares. Todas las ciudades donde se escucha este programa, en tu ciudad, en tu vecindario. Si vives en Argentina, en un pequeño suburbio, el río de Dios tiene un arroyo que pasa por allí. Y algunas de ustedes que viven en los Estados Unidos o en Colombia o en Guatemala o en México, donde quiera que vivas, el río de Dios tiene una corriente de agua que va hasta allí y por todas partes. Ahora, leemos en el Salmo 1 una descripción del hombre que se complace, que se deleita en la ley del Señor. Y dice, será como árbol firmemente plantado junto a corrientes de agua, que da su fruto a su tiempo y su hoja no se marchita, en todo lo que hace prospera. Y aquí vemos la refrescante y vivificante provisión de la gracia de Dios que viene a nosotras. ¿Cómo? A través de su palabra, mediante la meditación de día y de noche en la palabra de Dios. Es como se llega a ese río que fluye dentro y corre por tu cuerpo. La palabra de Dios en la medida que la meditas de día y de noche. El Salmo 46 se ha convertido, para mí, en un río de Dios en estos últimos días, regando la sequedad de mi corazón, convirtiéndolo de un desierto en un lugar hermoso, en un lugar fructífero, en un lugar bendecido. El Salmo 36 dice, «Les das a beber del río de tus delicias, porque en ti está la fuente de la vida». Y en el Salmo 65 dice, «Tú visitas la tierra y la riegas en abundancia, en gran manera la enriqueces». El río de Dios rebosa de agua. Estos versículos hablan de una abundante provisión, de una provisión suficiente de la gracia de Dios y de su presencia. A veces nos sentimos como si el río de Dios fuera solo un pequeño goteo, minúsculo, corriendo por nuestras vidas. Y a veces nos sentimos como si el lecho de ese río se hubiera secado. No es así. Pero ve a las Escrituras y recuerda que Dios te da a beber del río de sus delicias. Él es la fuente de la vida y en Él no hay sequedad. Dice su palabra, tú visitas la tierra y la riegas en abundancia, en gran manera la enriqueces. El río de Dios rebosa de agua. Quiero decirte que el río de Dios no nos falta, está lleno, está siempre lleno. Está lleno cuando yo estoy vacía. Está lleno aún cuando yo estoy seca. Él todavía está lleno. Y ese río de Dios puede correr a través de mi vida por la fe, si le permito ser mi fuente completa de provisión. Y luego escucha este pasaje de Isaías 8. Y volvió el Señor a hablarme de nuevo, diciendo, por cuanto este pueblo ha rehusado las aguas de Siloé, que corren mansamente, he aquí, el Señor va a traer sobre ellos las aguas impetuosas y abundantes del Éufrates, es decir, al rey de Asiria con toda su gloria, que se saldrá de todos sus cauces y pasará sobre todas sus riberas. Fluirá con ímpetu en Judá, inundará y seguirá adelante, hasta el cuello llegará, y la extensión de sus alas llenará la anchura de tu tierra, oh Emmanuel. En este pasaje se describen dos cuerpos de agua. El primero es el de las aguas de Siloé, que fluyen suavemente. Ese es el agua de la provisión de Dios, su protección. Las aguas tranquilas de Siloé, dijo un comentarista, eran una pequeña fuente y un arroyo en las afueras de Jerusalén, que suministraban agua a una piscina dentro de la ciudad para el uso de sus habitantes. Así que no había un río que corría a través de Jerusalén, pero había una pequeña fuente y un arroyo que siempre proveían el suministro suficiente para las necesidades de las personas. Y Dios dice aquí, yo soy como el agua de Siloé, que fluye suavemente. Pero él añade, por cuanto este pueblo ha rehusado, no las quieren. Las aguas de Siloé que corren mansamente. La presencia de Dios está representada como un río manso, que fluye apacible. Y Dios dice, porque mi pueblo ha rechazado mi gracia y mi presencia, y el río de mis delicias, voy a traer contra ellos ríos torrenciales que los vencerán, que inundarán y abrumarán. Es el río de los enemigos de Dios. En este caso, es el ejército asirio. Dios dice, tú no me quieres, no quieres mi gracia. Yo no soy suficiente para ti. No puedes confiar en mí. Entonces déjame mandar un poco de agua hacia ti. Y Dios dice que si recibimos su favor y su gracia, ese río suave es suficiente para soportar las olas tumultuosas y amenazantes que se oponen a nosotros en el mundo. Pero si rechazamos ese río manso y de suave fluir, de su presencia, de su gracia, vamos a terminar siendo abrumadas por el adversario. Realmente importa si confiamos en la presencia de Dios y en su provisión para nuestras vidas. Y tú dirás, bueno, me gustaría tener más. Dios dice, tienes suficiente. ¿De verdad quieres más? Te voy a dar algo que te dará más. Puedo enviarte agua, pero no quisieras que sea el ejército asirio que viene a desbordarte y a conquistarte. Dios dice, haz tu elección. Pon tu confianza en mí, o estarás abrumado por el enemigo. Isaías capítulo 33 lo expresa de esta manera, porque allí el majestuoso, el Señor, será para nosotros lugar de ríos y de anchos canales. Dios es para su pueblo un lugar de ríos y de arroyos muy anchos, y eso sugiere abundancia, suficiente. Su plenitud divina es la fuente inagotable de nuestra plenitud, de nuestra fecundidad, de nuestra paz y de nuestra alegría. Escucha también lo que dice Jeremías capítulo 17. Bendito es el hombre que confía en el Señor, cuya confianza es el Señor. Será como árbol plantado junto al agua, que extiende sus raíces junto a la corriente. No temerá cuando venga el calor, y sus hojas estarán verdes. En año de sequía no se angustiará ni cesará de dar su fruto. Él está diciendo, ¿quieres ser fructífera? ¿Quieres ser protegida de la sequedad espiritual? Pues plántate junto al río. ¿Y cuál es el río? Es el Señor. Él es la fuente de la vida y de la fecundidad, la protección contra la sequedad espiritual. Hoy veamos unos pasajes más. En Ezequiel capítulo 47, algún día tal vez haremos toda una serie sobre este pasaje porque me encanta este pasaje. Al profeta Ezequiel se le da una visión en la que ve una corriente de agua que sale delante del templo y riega la tierra. Este río, a medida que sale, da vida y salud a todo lo que toca. Ezequiel capítulo 47, comenzando en el versículo 9. Y sucederá que dondequiera que pase el río, todo ser viviente que en él se mueve, vivirá. Y habrá muchísimos peces, porque estas aguas van allá, y las otras son purificadas. Así vivirá todo por donde pase el río. Junto al río, en su orilla, a uno y otro lado, crecerán toda clase de árboles que den fruto para comer. Sus hojas no se marchitarán. Y hemos escuchado eso antes. Ni faltará su fruto. Cada mes darán fruto porque sus aguas fluyen del santuario. Su fruto será para comer y sus hojas para sanar. Y Dios quiere que de nuestras vidas corran ríos de agua viva. ¿No es eso lo que Jesús dijo en Juan capítulo 7? El que cree en mí, como ha dicho la Escritura, de lo más profundo de su ser brotarán ríos de agua viva. Esto dijo acerca del Espíritu que recibirían los que creyeran en él. Escucha, no habrá una fuente de río de agua viva dentro de ti o dentro de mí, apartados del Espíritu de Cristo que mora en nosotros. Pero con el Espíritu de Cristo que mora en nosotros hay un manantial inagotable, una fuente de agua viva. La presencia, la gracia y el favor de Dios pueden fluir a través de nosotros en la medida que el Espíritu Santo nos llena. Bueno, y vamos al último capítulo de la Biblia, Apocalipsis capítulo 22. Y leamos el pasaje o escúchalo en el contexto de los otros pasajes que hemos estado leyendo desde el principio en el libro de Génesis. Y me mostró un río de agua de vida, resplandeciente como cristal, que salía del trono de Dios y del Cordero. ¿Ves la ciudad de nuevo? Tienes el río y la ciudad juntos en el Salmo 46 y ahora de nuevo en Apocalipsis 22. Además, a cada lado del río está el árbol de la vida. ¿Recuerdas en Génesis 2? No habíamos vuelto a ver ese árbol de la vida desde que el hombre pecó, pero ahora lo volvemos a ver y está en la ciudad de Dios, que produce 12 clases de frutos, dando su fruto cada mes. Y las hojas del árbol eran para sanidad de las naciones. Entonces, ¿qué es este río de agua de vida que fluye del trono de Dios y del Cordero? Pues bien, el Evangelio de Juan nos ayuda con un pequeño detalle, y está en el libro de Juan, en el capítulo 19, en el versículo 34. Recuerda que en la cruz, después de que Jesús murió, uno de los soldados, en Juan capítulo 19, dice que le abrió el costado con una lanza y al instante salió sangre y agua. Ahora bien, en Juan capítulo 2, el cuerpo de Cristo ya había sido identificado como el templo de Dios. Y de ese templo salió sangre y agua. El río que da la vida al mundo es la corriente de la gracia de Dios que brota del corazón de Cristo, entregado por nosotros en su sacrificio en la cruz. A partir de ese arroyo que fluye del costado de Cristo, hay un río que bendice a toda la creación y que trae alegría y paz a la ciudad de Dios, al pueblo de Dios, y nos permite ser fructíferas y llegar a ser una fuente de bendición para otros en necesidad. Hay un río cuyas corrientes alegran la ciudad de Dios, la santa habitación del Altísimo. Si tú eres morada de Dios, si tu vida es su templo, y lo es si has puesto tu fe en Cristo, entonces Dios tiene la intención de que haya fuentes de agua viva llenándote, que fluyen a través de ti, dándote vida a ti y a los demás que te rodean. Y es la vida de su gracia.
5: Nancy estará de regreso para cerrar el mensaje de hoy y tomar un tiempo para orar. Ella nos ha estado preparando para las tormentas de la vida, llevándonos a lo largo del Salmo 46. El mensaje de hoy es parte de la serie titulada Castillo Fuerte es Nuestro Dios. 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Como Nancy ha explicado, esta serie surgió a raíz de circunstancias personales. Y sabemos que muchas oyentes se pueden identificar con lo que han escuchado.
4: Bueno, yo sé que no soy la única que tiene que seguir viniendo al Señor para buscar fortaleza cuando los vientos rugen a mi alrededor. Nuestras oyentes suelen escribir y compartir con nosotros acerca de algunas de las luchas que están enfrentando. Una mujer nos escribió diciendo: "He sido realmente probada en los últimos tiempos hasta el punto de darme por vencida". Sus palabras, que nos dicen que debemos estar quietos y esperar en el Señor, realmente levantaron mi espíritu. Y estoy muy agradecida de que hemos sido capaces de animar a esa mujer y día a día a través de este programa. Somos capaces de ayudar a un sinnúmero más, justo como ella. Nuestras oyentes juegan un papel crucial en ayudarnos a seguir transmitiendo este tipo de mensaje esperanzador. Si has sido alentada de alguna manera por Aviva Nuestros Corazones, si has encontrado esperanza en el Señor a través de los mensajes que has escuchado en esta emisión, ¿considerarías ayudarnos a difundir este mensaje a otras mujeres? ¿Podrías detenerte un momento y orar y preguntarle al Señor si Él quiere que te involucres en ayudar a este ministerio?
5: 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Uno de los temas más sorprendentes que encontramos en la Escritura es el hecho de que Dios habita en medio de su pueblo. ¿Por qué esto es tan sorprendente? Nancy lo explicará en el episodio del día de mañana aquí en Aviva Nuestros Corazones. Ahora oremos juntas.
6: Te doy gracias, Señor, por ese río de agua de vida, que cuando las circunstancias y el dolor o las tormentas y los vientos y las olas están golpeando nuestras vidas, en nuestro interior hay un río cuyas corrientes alegran la ciudad de Dios, la santa habitación del Altísimo. Y a medida que confiamos en ti y que tomamos de ese río, encontraremos abundancia y fecundidad. Seguimos creyendo y recibiendo debido a la vida que nos has dado a través de Cristo, en cuyo nombre oramos con acción de gracias. Amén.
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0: Éxodo, capítulo 22. Si alguien roba un buey o una oveja y luego mata o vende el animal, el ladrón tendrá que pagar 5 bueyes por cada buey robado y 4 ovejas por cada oveja robada. Si se sorprende a un ladrón en el acto de forzar la entrada a una casa y durante el enfrentamiento se le mata a golpes, la persona que mató al ladrón no es culpable de asesinato. Pero si sucede a la luz del día, el que mató al ladrón sí es culpable de asesinato. El ladrón que sea capturado pagará la cantidad total de lo que haya robado. Si no puede pagar, se venderá como esclavo para pagar por lo robado. Si alguien roba un buey, o un burro, o una oveja, y se encuentra el animal en su poder, entonces el ladrón tendrá que pagar el doble del valor del animal robado. Si un animal pasta en un campo o en un viñedo, y el dueño deja que se meta a pastar en el campo de otro, el dueño del animal tendrá que compensar al dueño del campo con lo mejor de su cosecha de grano o de uvas. Si alguien prende fuego a espinos y el fuego se sale de control y se extiende al campo de un vecino y por lo tanto destruye las gavillas de grano o lo que está por cosecharse o todos los cultivos, el que encendió el fuego tendrá que pagar por la cosecha perdida. Supongamos que alguien entrega dinero o bienes a un vecino para que se los guarde en un lugar seguro y al vecino se los roban de su casa. Si se atrapa al ladrón, la compensación consistirá en el doble del valor de lo robado. Pero si no se encuentra al ladrón, el vecino tendrá que presentarse ante Dios y él determinará si el vecino es quien robó los bienes. Supongamos que hay un pleito entre 2 personas y ambas afirman ser dueñas de cierto buey o burro, cierta oveja o prenda de vestir o algún objeto perdido. Ambas partes tendrán que presentarse ante Dios y la persona a quien Dios declare culpable tendrá que pagarle el doble al otro. Ahora supongamos que alguien deja un burro, un buey, una oveja o cualquier otro animal al cuidado de un vecino, pero el animal muere, se lastima o alguien se lo lleva y nadie vio lo sucedido. El vecino tendrá que hacer un juramento en presencia del Señor. Si el Señor confirma que el vecino no robó el animal, el dueño deberá aceptar el veredicto y no se exigirá ningún pago. Pero si efectivamente el animal fue robado, el culpable deberá compensar al dueño. Si un animal salvaje lo despedazó, los restos del animal muerto se presentarán como prueba y no se exigirá ninguna compensación. Si alguien pide prestado un animal a un vecino y el animal se lastima o muere en ausencia del dueño, el que lo pidió prestado tendrá que compensar al dueño en forma total y absoluta. Pero si el dueño estaba presente, no se exigirá ninguna compensación. Si el animal fue alquilado, tampoco se exigirá ninguna compensación, porque los posibles daños están incluidos en el alquiler. Si un hombre seduce a una mujer virgen que no está comprometida y tiene sexo con ella, tendrá que pagar a la familia de la mujer la cantidad acostumbrada por una virgen y casarse con ella. Aun si el padre se niega a que él se case con ella, el hombre tendrá que pagar una cantidad igual al precio que se acostumbra pagar por una virgen. No dejes con vida a las hechiceras. Cualquiera que tenga relaciones sexuales con un animal será ejecutado. Cualquiera que ofrezca sacrificios a un Dios que no sea el Señor, tendrá que ser destruido. No maltrates ni oprimas a los extranjeros en ninguna forma. Recuerda que tú también fuiste extranjero en la tierra de Egipto. No explotes a la viuda ni al huérfano. Si los explotas de alguna manera y ellos claman a mí, ten por seguro que oiré su clamor. Mi enojo se encenderá contra ti y te mataré a filo de espada. Entonces, tus esposas serán las viudas y tus hijos los huérfanos. Si prestas dinero a cualquiera de mi pueblo que pase necesidad, no le cobres interés como acostumbran hacer los prestamistas. Si tomas el abrigo de tu prójimo como garantía por un préstamo, se lo devolverás antes de la puesta del sol. Puede ser que este abrigo sea la única manta que tiene para abrigarse. ¿Cómo podrá dormir sin abrigo? Si no se lo devuelves y tu prójimo clama a mí por ayuda, yo lo oiré, porque soy misericordioso. No deshonres a Dios ni insultes a ninguno de tus gobernantes. No retengas nada cuando me entregues las ofrendas de tus cosechas y de tu vino. Deberás darme a tu primer hijo varón. También tienes que entregarme las primeras crías de tu ganado, de tus ovejas y de tus cabras. Dejarás la nueva cría con su madre durante 7 días y al octavo día me la entregarás. Ustedes tienen que ser mi pueblo santo. Por eso, no coman ningún animal que haya sido muerto y despedazado por animales salvajes. Échenselo a los perros.
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1: 24 horas, 7.

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1: Para proteger la naturaleza sagrada de un pacto matrimonial, es imperativo que un esposo y una esposa guarden sus corazones. Aquí está Gary Thomas.
2: Vi que la atención de mi esposa se había reducido a nuestro pequeño bebé cuando necesitaba dar de lactar y cuando necesitaba cambiar los pañales. Y esta mujer con la que íbamos a cambiar juntos el mundo para Cristo, por necesidad se volvió muy hogareña, porque tener un hijo es un trabajo a tiempo completo, y este era su hijo, al que quería criar como otro miembro del reino de Dios.
1: Esto es Vida en Familia Hoy. Nuestro anfitrión es Dennis Reini y yo soy Roberto Lepín. Hoy continuaremos hablando sobre cómo podemos guardar nuestros corazones al estar conscientes de las semillas del descontento en nuestro matrimonio.
2: Yo era joven y mi visión era mucho más limitada en ese tiempo, obvio. Creo que no entendía cómo eran las cosas. Además, en ese tiempo me involucré en una relación emocional muy inapropiada con otra mujer. La gente puede decir que se enamora, que cae en las redes del amor, pero no es tan pasivo. En mi opinión, enamorarse involucra poner inapropiadamente el afecto. Esa sería una manera más precisa de describirlo.
3: ¿Y cómo ocurrió, Gary?
2: Bueno, no fue algo que sucedió de repente. Como dije al principio, ni siquiera me sentí atraído. Fue un proceso que comenzó con dejar que los pensamientos volaran. Es una cosa apreciar a alguien y es otra cosa comenzar a pensar cosas que no son apropiadas. Y luego lo que sucede es que uno comienza a actuar inapropiadamente. Les repito que yo no estaba tratando de hacer cálculos, pero uno se da cuenta de que pasa más tiempo con esa persona.
3: Buscando la forma de estar juntos.
2: Sí, uno busca la forma de estar juntos. Comienza a hablar de cosas que no se relacionan con el ministerio. Comienza a hablar sobre cosas personales que quizá no habían discutido antes. Y tal vez puede que ni siquiera sean apropiadas. Pero esa familiaridad comienza a crecer con el tiempo. Luego comparten algo de su corazón y cuando usted comparte esa clase de cosas, comienza a desarrollar una intimidad.
1: ¿Se dio cuenta Lisa de que algo estaba pasando, tal vez?
2: No hasta la primera vez que nos vio juntos. Entonces ella lo supo al instante. Era su intuición. Ella me dijo algo esa noche, la primera vez que nos vio juntos. Me dijo: tú la miras de la forma en que antes me mirabas a mí. Y ese fue realmente el momento en que lo asimiló. Después de eso, busqué a hombres sabios. Elegí a 4 hombres a los que respetaba, que sabía que eran fuertes, y confesé: me metí en esto. No confío en mí mismo para salir de ese lugar. ¿Me pueden ayudar? Y bueno, me ayudaron.
1: Antes de que eso ocurriera, ¿sabías que transitabas por un camino peligroso, Gary?
2: Definitivamente, Roberto. Ahora que miro atrás, creo que esa es la razón por la que probablemente quería meter a Lisa en el cuadro. No creía tener la valentía para hacerlo. Pienso que todavía estaba racionalizándolo y decía: ¿ves? Si estoy dispuesto a dejar que ella se reúna con mi esposa, entonces obviamente no tengo motivaciones incorrectas ni deseos incorrectos, porque no estoy tratando de mantenerlo en secreto. Nuevamente creo que este fue un intento de racionalizarlo, pero en parte era Dios en su providencia que me decía: voy a sacar esto a la luz porque podría destruir tu matrimonio, podría destruirla a ella, podría destruir todo lo que amas en tu vida. Y eso habría pasado si no lo hubiera enfrentado.
1: ¿Y qué fue lo que tal revelación causó en la intimidad que tú y tu esposa habían compartido hasta ese punto, Gary?
2: Bueno, fue devastador por un tiempo. Obviamente mi esposa estaba herida, se sentía traicionada. Ella estaba ahí cuidando de mi hijo. Su mundo necesariamente era mucho más pequeño. Ella se sentía más vulnerable porque tenía que cuidar de este niño y allí estaba yo, cultivando un afecto inapropiado. De modo que fue devastador, fue difícil, hubo muchas lágrimas, hubo confesión, hubo oración. Pero en medio de todo, cuando miramos atrás con el paso de los años, Creo que eso me mostró cómo mis expectativas acerca de mi matrimonio, mi falta de entendimiento de la realidad del matrimonio, lo que significa para una mujer criar a un hijo, tener a un bebé pequeño, desarrollar una familia, cómo esas expectativas estaban destruyendo mi felicidad en el matrimonio. Que en realidad, bueno, las expectativas eran el problema. Lisa no era el problema. Nuestra relación no era el problema, sino lo que yo estaba esperando. Yo esperaba que, a pesar de que se agrega el cuidado y la atención de un hijo a la relación, de alguna manera iba a ser igual de divertido, igual de fácil, igual de emocionante, que la vida sexual no iba a cambiar, que la felicidad no iba a cambiar, que todavía tendríamos tiempos alegres. Así que para mí fue necesario adquirir una visión más realista de lo que involucra el matrimonio y deshacerme de las expectativas. Para mi esposa esto la sacudió para darse cuenta de que tenemos que seguir alimentando nuestro matrimonio. Pero fuera de eso, también creo que le dio la seguridad de que nuestro matrimonio fue probado, pasó a través del fuego. Gary lo decidió, y creo que si alguien le pregunta en este día, ella diría que se siente bastante segura en nuestro amor y en mi compromiso con nuestro matrimonio.
3: Bueno, ya sea la tentación o un tiempo de prueba que podría atravesar un matrimonio, Gary, lo que acabas de describir, sin embargo, determina si una relación avanza hacia la madurez, hacia la piedad y hacia todas las cosas que Dios quiere, o si uno da un paso atrás hacia la inmadurez, la infantilidad y la necedad. No pude evitar, Gary, mientras hablabas, pensar en qué hubiera pasado si decidías ocultarlo, si permitías que el pecado se hubiera gestado y nacido por completo. Tu vida hoy podría ser radicalmente diferente, ¿no es así? No estarías aquí sentado con nosotros hablando sobre esto porque hubieras traicionado un voto secreto. Y no es que Dios no pueda usar a personas quebrantadas para proclamar la verdad, porque Él lo hace. Pero estarías hablando desde un punto de vista totalmente diferente.
2: O quizá incluso estaría racionalizando un mensaje completamente diferente.
3: Muy cierto.
2: Creo que ese es el punto, Dennis, que en cierto momento sentí que me estaba cortando mi brazo derecho al alejarme. Me sentía solo y la mayoría de matrimonios atraviesan por un periodo de soledad durante la crianza del primer hijo. Pero ahora miro atrás y me da cosas pensar en lo que casi perdí. Veo ahora a mi hijo y a mis dos hijas que no habían nacido en ese tiempo, cuyas vidas y existencia estaban amenazadas si no hubiera sido yo fiel a mis votos matrimoniales. Pienso en el matrimonio que Dios me ha dado, que jamás podría ser reemplazado. Incluso fuimos novios desde la secundaria, nos casamos muy jóvenes, pero funcionó. Y no podría reemplazar esa historia con ninguna otra persona. Pienso en lo que habría perdido si tan solo hubiera seguido mis emociones, si tan solo hubiera seguido ese sentimiento, y si Dios no me hubiera dado en su gracia algunos hombres fuertes que pudieran mirar las cosas objetivamente y decir, Gary, la situación es mucho más seria de lo que te das cuenta. Y ellos me ayudaron a salir de esa situación. No estoy seguro si por mi cuenta, en mis fuerzas, habría podido salir de eso.
3: Gary, sin duda hay una persona, un hombre o una mujer, que nos escucha en este momento. Y acabas de describir la trampa en la que están a punto de caer, y ellos lo saben. Con todo lo que Dios te ha dado 12 años después de la tentación, ¿qué le puedes decir a esta persona?
2: Le rogaría que vaya a la cruz. Como dijo Jesús, tome su cruz cada día. Es al morir que encontramos la vida. Yo sé cómo es la atracción. Sé que uno siente como si se cortara el brazo derecho al alejarse. Que usted estaría negando todo lo que aprecia. Que siente que está muriendo al no hacerles caso a estos sentimientos. Y puedo asegurarle que sí hay una resurrección después de la muerte. Es morir a los intereses personales, pero la intimidad que Dios le da como producto de la obediencia no ocurre de la noche a la mañana, no. No le voy a prometer que eso ocurrirá. No puedo prometerle a nadie que no habrá días de soledad, que no habrá días de dolor, que no habrá sentimientos ocasionales de remordimiento. La santidad se prueba con frecuencia con el tiempo. Nuestras decisiones correctas a menudo son solamente concepciones, y puede que se requieran varios meses o incluso años para que den a luz el gozo que proviene de la obediencia a largo plazo. Pero al final, escuche bien, al final de su vida o incluso en los próximos 5, 6, 10 años, sin duda usted verá atrás y dirá: «Oh, he recibido mucha más satisfacción y plenitud por ser obediente al llamado de Dios, por ser obediente a los votos originales que hice, más que si hubiera ido tras una emoción ilícita que se desvanecerá por sí misma, que se hará rancia por sí misma, aquella vez que tuve la tentación de dejar a esa persona por una tercera persona y luego una cuarta». La infidelidad es un hábito, nunca, nunca nos dará plenitud. Los segundos matrimonios tienden a ser mucho peores que los primeros en lo que se refiere al éxito, así que yo le diría que no se vaya por ese camino. Permanezca fiel, soporte el sufrimiento sabiendo que eso crea algo mucho mejor en usted y que es un proceso que Dios usa para establecer un matrimonio más fuerte. Un buen matrimonio no es algo que uno encuentra, y esa es la seducción de los amoríos. Muchos dicen: «Oh, no había encontrado a la persona correcta todavía. Es tan triste pertenecer a alguien más cuando la persona correcta aparece».
3: ¡Qué cosa!
2: Esa es una forma incorrecta de pensar. Un buen matrimonio no es algo que uno encuentra, es algo que uno hace. Se requieren años, se requieren décadas, no pasa de la noche a la mañana. No se trata de encontrar a la persona correcta. Se trata de convertirse en la persona correcta.
3: Bien recuerdo Proverbios 4:23, que es una excelente advertencia. Por sobre todas las cosas, cuida tu corazón, porque de él mana la vida. Si usted es la persona a la que nos dirigimos en este momento, necesita encontrar a un amigo en quien confiar, que le ayude a darle la fortaleza, tal como los amigos de Gary le ayudaron a salir de ese agujero. Y entonces comience a caminar hacia Dios y hacia la cruz.
1: Una vez más llegamos al final de esta edición de Vida en Familia Hoy. Agradecemos a Gary Thomas por habernos acompañado y haber compartido su conocimiento, experiencia y sabiduría en Vida en Familia Hoy. Estuvimos junto a usted, Vicente Vieira, como Dennis Rainey, Ahmed Otero como Gary Thomas y quien les habla, Duval Rueda, interpretando a Roberto Lepín. Que Dios le bendiga.
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La naturaleza y fin de un juicio o sentencia deberían ser correctivos, no vindicativos. Para sanación, no para destrucción. John Owen.

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0: Qué bueno es estar aquí reunidas en un episodio más de La Biblia a la Vida. Si es la primera vez que nos escuchas, te recordamos que mi nombre es Charvela y que siempre me acompaña, o yo siempre acompaño, a Patricia.
1: Las dos cosas son correctas.
0: Sí, es cierto,
1: claro,
0: es lo mismo.
1: Tú me acompañas, yo te acompaño, nos acompañamos.
0: Vosotros se acompañáis.
1: Conjugamos todos los verbos ahora.
0: Y estamos aquí para servirle y entregarle un episodio. La idea de este podcast es entregarle un episodio con temas prácticos de la vida, pero a la luz de la Biblia. Por eso lo hemos titulado De la Biblia a la Vida. Así que esperamos, y es nuestra oración, que cada episodio contribuya a que puedas vivir tu vida conforme a la palabra. ¿Verdad,
1: amén,
0: Patricia?
1: Amén. Que Dios nos ayude a eso. Y nosotras siempre felices de poder compartir con ustedes. Y oramos que lo que vayamos a compartir en el día de hoy pues pueda ser de edificación para tu vida. Jesús es experto en encontrarnos donde lo necesitamos. Y Él sabe lo que cada una de nosotras necesita escuchar en un momento determinado, y Él lo manda. Así que oramos que el Señor use su palabra para hablarte en el día de hoy.
0: Y hoy queremos hablar de un tema que es como muy personal para mí, para Patricia, porque queremos hablar de cómo luce una amistad verdadera en Cristo, una amistad que perdura a pesar de la distancia, a pesar de las diferencias de edades, las diferencias quizás de compromisos en la vida, a veces las edades que tienen nuestros hijos, los intereses de nuestros etapas. Hijos o nuestros esposos,
1: claro.
0: Las etapas de la vida, las iglesias donde servimos, quizás hay algunas que hasta viven en países diferentes. Entonces, ¿cómo nosotras podemos preservar esa amistad que es verdadera? Esa amistad que tú dices, es que cuando yo estoy con ella, yo me siento que yo soy yo, que yo puedo decir, como tú dijiste una vez, Patricia, que siempre lo explico de esa forma, que cuando yo encuentro una amiga, yo puedo decir, ajá, tú también. ¿Te acuerdas de esa expresión?
1: Sí.
0: A mí me encanta.
1: Que no es mía, por cierto.
0: No es tuya.
1: No,
0: pues
1: claro que no.
0: Yo
1: no,
0: te la adjudiqué a ti.
1: No, esa
0: yo
1: no es mía.
0: Yo siempre digo, como Patricia dice, ah, bueno, voy a tener que hacer corrección.
1: Por favor, el autor, creo que ese es de Lewis, de C.S. Lewis. Como
0: wow.
1: Que un amigo es el que tú puedes decir, ah, tú también.
0: Oh,
1: y entonces
0: wow.
1: Eso hace que comience,
0: fíjate,
1: la conexión.
0: Yo siempre.
1: Gracias por verme tan inteligente.
0: No, sí, no, yo.
1: Pero hubo alguien más inteligente que yo, que
0: claro,
1: fue que dijo eso.
0: Lo único que tú dijiste, ajá, tú también, tú la
1: dominicanicé,
0: la platanaste. Pero sí, esa es la idea. Cuando tú encuentras esa amiga verdadera en Cristo, ¿cómo entonces preservarla? ¿O cuáles son los retos que vamos a encontrar en el camino? ¿Cuál es mi deber como amiga? Así que de eso queremos hablar.
1: Claro. Y hablamos mucho, Charvel, en este tema. Es como es bien personal, como tú decías.
0: Sí.
1: Porque, por ejemplo, pienso en nuestra relación de amistad,
0: sí,
1: en ese mismo sentido.
0: Sí.
1: O sea, literalmente nosotras estamos en iglesias diferentes, con etapas de nuestros hijos diferentes. No estamos viéndonos con tanta frecuencia, no estamos hablando con tanta frecuencia, pero hay una relación de amistad sólida ahí, donde sabemos que una puede acudir a la otra, donde hay esa apertura, donde hay esa oportunidad de ser genuinas, de ser genuinamente quienes somos, la una con la otra. Y no hay este sentimiento de que yo tengo que aparentar delante de Charvela, o yo tengo que aparentar delante de Patricia, o yo, nada. O sea,
0: así es.
1: Y esa es una cercanía que Dios nos ha regalado durante años, a pesar de todas esas cosas que tú has mencionado que hacen nuestra vida diferente.
0: Sí, claro.
1: Y es una evidencia de que podemos tener amistades profundas, amistades verdaderas que perduren con el tiempo, y que aquello que las una sea mucho más que las cosas que uno está acostumbrado a que una amistad.
0: Sí, sí, porque uno está acostumbrado a que, bueno, si yo salgo con ella mensual a hacer compras o a beber café, entonces esa es mi amiga.
1: Esa es mi amiga,
0: yo tengo,
1: sí.
0: Pero la verdad es, y lo hemos vivido tú y yo, con la cantidad de compromisos con los que la nueva iglesia te ha traído a ti, los compromisos que yo he tenido que asumir, que quizás esa frecuencia de la que disfrutábamos antes no la podemos plasmar hoy en día. Pero siento, yo sé que es tu sentir también, que yo sé que yo puedo contar contigo, que tú cuentas conmigo, y que yo puedo encontrar en ti ese consejo sabio, y tú puedes acercarte a mí con esa preocupación genuina.
1: Sin duda.
0: Y tú sabes que vas a contar con mi confidencia, con mi silencio. Yo sé que yo voy a contar contigo con palabras de ánimo, todo lo que nos caracteriza a cada una. Así que es algo preciado
1: así que
0: solamente se puede conservar cuando nosotras tenemos nuestros ojos puestos en lo que verdaderamente es eterno, que es Cristo. O sea, hay algo aquí que nos une a ti y a mí, y es nuestra identidad en Cristo, y algo de lo que nosotras disfrutamos y celebramos y amamos.
1: Amén.
0: Pero no deja de tener retos las relaciones de amistad. porque somos humanas, tenemos sentimientos, tenemos personalidades, y hay muchos retos que en las amistades hay que enfrentar. Y queremos hablar un poquito de eso para ver si alguna de las que nos están escuchando se identifica y vea eso como un reto y no como un impedimento. Yo quiero mencionar el primero, que es tolerancia. Es algo que he tenido que practicar con Patricia.
1: Claro, amén.
0: No, en serio, cuando veo mis amigas alrededor, yo pienso mucho en la tolerancia, porque sin duda ninguna de las mujeres que me rodean son perfectas. Yo no soy perfecta. Y es algo que mi esposo siempre me dice cuando yo oso en decir, ay, pero tú sabes que él me dice, espérate, que tú también tienes cosas difíciles que a ti hay que aguantarte. Y yo me pongo a pensar, yo digo, tienes razón. Entonces, como yo tengo que tener tolerancia, como yo quiero tolerancia a mí, yo tengo que tener tolerancia hacia el otro también, ¿verdad? Aunque yo no congenie 100% con esa persona, porque a veces hay cosas que no somos mellizas, no es una copia mía. Pero nosotras tenemos que tener esa capa de tolerancia y decir, yo te amo a pesar de.
1: Y la Biblia, en ese punto de la tolerancia, nos hace ese llamado también, que lo conecto mucho, como de soportarnos.
0: Ay, sí.
1: Porque hay momentos donde ese es el llamado, donde ese soportar, yo pienso como encargar el peso del otro. Hay momentos donde las relaciones de amistad no necesariamente van a ser tan placenteras, van a ser tan de risita o tan disfrutables. Hay momentos donde la una o la otra va a estar atravesando alguna circunstancia difícil, va a estar atada quizás a algún problema de pecado, y donde a mí, en mi relación de amistad, me toca cumplir con ese llamado de la Biblia de que yo tengo que soportarla. No me van a gustar cosas, pero yo voy a aguantar tu peso, yo voy a soportarte por el beneficio, por amor a Cristo y el beneficio de esta amistad también.
0: Yo no recuerdo el versículo y debí quizás anotarlo, pero es literal, dice, sopórtense los unos a los otros.
1: Exacto.
0: O sea, es un mandato bíblico.
1: Me parece que es en Efesios que está.
0: En Efesios.
1: Bueno, pero bueno, búsquenlo. Sí, exacto. Pero está en Escritura, eso no hay duda.
0: Y creo que lo dice, hay otras formas también, otro versículo en que la Biblia nos dice que llevemos la carga de los unos a los otros.
1: Claro, y mira, y otra característica necesaria en nuestras relaciones de amistad es la paciencia. Esa virtud, ese fruto del espíritu, que a veces se nos olvida que la paciencia es fruto del espíritu también, es parte del fruto del espíritu, que nosotros necesitamos en medio de esas relaciones que nosotras estamos desarrollando, porque la paciencia es completamente necesaria para yo poder caminar y vivir con otro. Sin paciencia yo no voy a lograrlo, porque mi tendencia siempre, en todas mis relaciones, nuestra tendencia como seres humanos es hacer que el otro se acerque a mí, en el sentido de que sea como yo, que responda como yo, que tenga mis ritmos, que tenga mis formas. Y yo no voy a encontrar eso en el otro, no. Porque tú no eres Patricia, así yo no soy Charvela. Entonces, aún en medio quizás de la manera en la que tú tomas decisiones o en medio de diferentes circunstancias, yo necesito aprender a ser paciente y a esperar, inclusive cuando en esas relaciones de amistad, Charvela, hay un problema donde la otra persona está en medio de alguna lucha de pecado, aún ahí yo necesito ser paciente.
0: Claro.
1: Y esperar en el obrar del Señor, en la vida de ese otro, y no tratar de meterme yo a tratar de ser el Espíritu Santo y de querer resolverle la vida a mi amiga. No, la paciencia es completamente necesaria en medio de esas relaciones de amistad. Y ahí el autor Tim Keller decía que la amistad cristiana es un espacio seguro donde se vive la gracia y se recibe la verdad.
0: Así es.
1: Wow.
0: Qué hermosura. La paciencia es una virtud, es parte del fruto del Espíritu, así que ojalá podamos todas mostrarlo. Y otra característica, otro reto, vamos a decir, característica o reto. Es un reto cuando no lo tengo.
1: Claro, y es una característica
0: a tener.
1: Debe adornarnos.
0: Es la intencionalidad. ¿Cuántas veces me he sentado con, me pasa mucho con mujeres que vienen o de otra iglesia que están solas, o con mujeres que son nuevas creyentes y ahora se han quedado sin amigos, porque es una de las cosas que pasa, a veces no siempre, pero casi siempre cuando llegamos a los pies del Señor y perdemos esa compatibilidad de acciones con el otro, ya no voy a los mismos sitios, no hablo de la misma forma, Tendemos a separarnos de los amigos que no son creyentes, y eso quizás es un episodio aparte, pero cuando llegamos a los pies del Señor, que queremos comenzar a tener amigas en el Señor, que tengan los mismos intereses, que estén arriando el mismo camino, ¿verdad? Alando el mismo barco, vamos a decir. Yo tengo que ser intencional, y se los digo a las mujeres nuevas, le digo, mira, dice la Biblia, y te lo voy a leer, y es en la versión Reina Valera, porque la Reina Valera es la que lo pone de esta forma, y me gustó mucho. Proverbios 18:24 dice, el hombre que tiene amigos ha de mostrarse amigo, y hay amigo más unido que un hermano. O sea, debe de haber una intencionalidad de mi parte de yo procurar ser amiga. Uh-huh. Obviamente, el Señor en su soberanía puede traer personas a mí donde se haga más fácil el yo ser amiga. Pero hay veces donde yo tengo que ser intencional y buscar a la persona. Uh-huh. Mira, te quiero invitar a un café. Mira, podemos salir a cenar después del servicio de jóvenes. Nuestros esposos trabajan o tienen la misma profesión. Salgamos un día a comer. Uh-huh. O si soy una mujer soltera, adulta, decir, mira, nuestros hijos, a ver si los juntamos o nos bebemos un café, lo que sea. Pero es que seas intencional, porque muchas de nosotras tomamos una actitud como pasiva y no nos rodeamos de amigos. Y es tan importante el tener amigos en la fe, porque son esas personas que van a caminar conmigo. Entonces yo te animo a ser intencional y a hacerte amiga y mostrarte como amiga, porque dice la Biblia, y esa parte me encanta, porque yo lo he vivido, que hay amigos que son más unidos que un hermano. Yo tengo mi hermana y mis hermanos son muy unidos a mí, gracias a Dios, pero la realidad mía no es la misma de muchas familias. Yo sé que a veces o hay hijas únicas o hay hijas donde no tienen una relación con hermanos y familia, pero la familia de la fe es esa familia que Dios nos da, que puede convertirse en el hermano o la hermana que tú no tenías y en los tíos y en las tías que tú y los abuelos que tú nunca experimentaste. Así que intencionalidad.
1: Y a veces uno lo que está esperando es que me busquen a mí, que me llamen a mí, que me inviten a mí, que sea el otro que venga y yo respondo. Y yo pienso, Charbela, en el ejemplo de Jesús, que Jesús mismo se llamó nuestro amigo, ¿verdad?
0: Sí.
1: O sea, él es nuestro amigo. Increíble que Jesús diga que yo soy su amiga. Sí. ¿Entiendes? Si yo fuera él, yo no me llamara amiga a mí.
0: Sí.
1: Pero increíble cómo es nuestro Señor. Él me llama amigo. Y él siendo mi amigo, él me busca a mí.
0: Increíble.
1: Él me buscó a mí. Entonces, cuando yo veo ese ejemplo de Jesús, yo puedo tomar su ejemplo, su vida. El hecho de que él siendo mi amigo se acercó, tomó la iniciativa, me buscó y yo puedo decir, oye, yo puedo seguir los pasos de mi Señor.
0: Él siendo más maduro, que te interrumpa, maduro, más santo, siempre.
1: Más todo lo bueno.
0: Más todo.
1: Todo
0: él
1: lo bueno.
0: Dio el paso. Ajá. Y tú dirás, bueno, pero eso es Dios que es perfecto. Ese es el llamado, ejemplo a imitar, así que te animamos.
1: Sí, claro. Y algo más que, además de la intencionalidad que tú mencionabas, hay otra cosa también que puede estar como un poco atada a eso, y es la consistencia y la persistencia en la amistad. Yo voy a leer Proverbios 17:17 que dice, en todo tiempo ama el amigo y es como un hermano en tiempo de angustia. Y me encanta cómo el proverbio comienza y dice, en todo tiempo ama. O sea, es en toda circunstancia, es en todo momento, es en las montañas y es en los valles. Es en los momentos donde mi amiga está, que me puedo reír con ella, y es en los momentos donde lo único que mi amiga está es por llorar. Y lo único que ella tiene para ofrecer son lágrimas, y yo tengo un hombro que ofrecer. Entonces, Proverbios nos enseña cómo el valor de la amistad y el amigo está ahí para amar en cualquier circunstancia, en cualquier momento. A veces nosotros cometemos el error de querer amigos que siempre estén en altas. Y yo siempre quiero compartir con mis amigos y pasarla bien. Mis amigos son para pasarla bien. Y yo no quiero problemas, porque cuando yo estoy con mis amigos es para salir, es para pasarla bien. No, espérate. Eso no son amistades profundas. Si lo único que yo hago con mis amigos es pasarla bien, no hay profundidad en la relación. Proverbio me llama a amar en todo tiempo.
0: Así es.
1: Aún cuando mi amiga piense diferente a mí, en todo tiempo ama al amigo. Cuando tome decisiones que no son las que yo hubiera tomado, en todo tiempo ama al amigo. Cuando está en medio de sufrimiento, en todo tiempo ama al amigo. En sus alegrías, en todo tiempo ama al amigo.
0: No solamente en los momentos de gloria, como tú decías. Yo recuerdo una vez estuvimos de viaje y estábamos un tiempo feliz y alguien del grupo perdió un familiar muy cercano. Y yo pude ver lo preciado de la amistad en ese momento, porque de la risa pasamos al llanto. Wow. Y estuvimos ahí para esa persona, la abrazamos, oramos con ella. Y fue hermoso ver claro. cómo la amistad no solamente nos une en momentos de alegría, sino también en momentos de tristeza. Uh-huh. Y hay otro componente y es la fidelidad. Hay un amigo más unido que un hermano. Eso fue lo que yo ahorita leí en Proverbios 18:24. Esta es la parte B. Y la lealtad de un verdadero amigo puede, como dice el versículo, superar aún los lazos de sangre. Cuando yo sé que esa persona, no importa el pecado que yo cometa, porque somos pecadores, si esa persona está ahí para confrontarme y para animarme y para seguir caminando conmigo si ve arrepentimiento, obviamente, no para endosar mi pecado. Pero suponte tú, y Dios no lo permita, que tú y yo, o una de nosotras o yo, caiga en un pecado grave, Dios no lo permita. Amén. ¿Qué harías tú conmigo? ¿Me abandonarías? Le decía, no, porque yo no puedo caminar con Charvela después de eso que ella hizo. No. Creo que la fidelidad es lo que marca el paso y te dice, no, yo voy a caminar, viendo tu arrepentimiento, ahora yo voy a caminar contigo. O viendo tu necesidad de estímulo de arrepentirte claro. por un tiempo, te voy a estimular hasta ver tu arrepentimiento y voy a estar contigo. Yo soy fiel a ti. O otro matiz que le podemos dar a la fidelidad es el tema de la discreción. Cuando nosotras sabemos que ese amigo es fiel, no me va a traicionar, no va a contar a otras personas lo que yo le conté, me va a guardar el secreto, me va a guardar la confidencia. Eso marca mucho, tú sabes, la calidad de ese amigo y la fidelidad debe ser un componente. Es un reto porque muchas veces estamos tentadas a hablar, estamos tentadas a abandonar cuando el barco se está hundiendo, pero la fidelidad es eso, mantenerme ahí en todo tiempo.
1: Y otra característica, Charvel, es el sacrificio en medio de nuestras relaciones de amistad. Juan 15:13 dice, nadie tiene mayor amor que este, que uno ponga su vida misma por sus amigos.
0: Oíste, ¿verdad? Patricia, tu vida.
1: Es mi vida misma. Y mencionábamos ahorita el ejemplo de Jesús, ¿verdad? Como nuestro amigo, que eso es justamente lo que él hizo. Él puso la vida por sus amigos. Y nosotros tenemos entonces este llamado de sacrificarnos por otros, sacrificarnos en nuestras relaciones de amistad. Nunca voy a olvidar una frase del pastor Miguel donde él dice que el amor complica la vida del que ama y simplifica la vida del que es amado.
0: Así es.
1: Es que genuinamente el amor me complica la vida, pero yo estoy llamada a complicarme la vida por servirte a ti, por amarte a ti, porque mi complicación va a simplificar tu vida.
0: Así es.
1: Mi complicación va a ser de bendición para ti. Entonces, una vida de sacrificio, de estar dispuesta a dar mi vida misma por mis relaciones de amistad, es algo que es una característica que debe adornarnos en la medida en la que compartimos con otros.
0: Con otros, ciertamente. Y otra característica que es un reto es la transparencia. Y no solamente buscar transparencia en el otro, sino yo misma ser transparente. Y aquí está el versículo que mencionaste ahorita, Juan 15:15 dice, ya no llamé siervo, pero los he llamado amigo, porque todas las cosas que oí en mi Padre se las he dado a conocer. No hay cosas ocultas en la amistad. Tú tienes que saber lo que yo soy, yo sé lo que tú eres. Y la transparencia es como la base donde se puede fundamentar la amistad. Es sumamente importante yo saber que tú no tienes dos caras, que tú, lo que yo veo es what you see is what you get, dicen los americanos, lo que yo veo es lo que voy a conseguir. Entonces, ¿qué virtud tan importante de yo cultivar, de yo ser transparente y de yo poder ver en el amigo? Si tú quieres ser amiga de alguien, sé transparente, sé abierta total. Claro, déjame hacer una salvedad. En la medida que vamos conociendo a la otra persona, podemos ir revelando cosas de nuestro carácter, de nuestro pasado, de nuestro carácter, porque ciertamente en la medida que vamos profundizando en una amistad, que podemos intimar más. Yo no le puedo contar mis cosas a cualquier persona, a una persona que esté en el círculo de amistad más extendido. Yo tengo que ser sabia.
1: Te va desarrollando la confianza, ¿verdad?
0: Claro, voy conociendo a la persona, voy conociendo su carácter. Pero si es una amiga íntima que yo valoro, no tengas miedo de ser transparente, porque hay cosas que ella puede leer de tu vida que necesitan quizás ser cambiadas, necesitan ser confesadas, que se hace en ese círculo de la amistad.
1: Uh-huh. Y algo más que ocurre también es, y que necesita ocurrir en nuestras relaciones de amistad, es el aconsejarnos unos a otros. Mira, Proverbios 27:9 dice, el ungüento y el perfume alegran el corazón, y el cordial consejo del amigo al hombre. O sea, qué lindo es eso, qué hermoso, cuando la Biblia me dice que el consejo del amigo alegra el corazón. Y eso yo creo que va en dos sentidos. En un sentido del que lo recibe, que yo tengo que estar dispuesto no solamente a recibirlo, sino también a pedir el consejo. Uh-huh. Porque hay algo de valor cuando yo tengo la disposición de que quiero escuchar y yo quiero recibir consejo. Uh-huh. Porque cuando yo no tengo esa disposición de corazón de recibir el consejo y yo vengo y te lo doy y tú no me lo pediste y tú no lo quieres, o sea, tú no me has pedido el consejo, tú no lo recibes igual. El pastor Otto, que nos ha acompañado ya en algunos episodios de aquí, en esta temporada, tiene un consejo que él le dio a Jairo como pastor. Jairo lo ha acuñado y le ha dado a muchos otros pastores también. Él decía, mira, no le dé consejo a quien no te lo pida. Y eso puede sonar fuerte, sí. Pero hay una realidad y está en el mismo libro de Proverbios también. La gente tiene que querer recibir el consejo del otro. Uh-huh. Porque cuando la gente no quiere ese consejo, no lo aprecia. Es más, hasta la actitud de vuelta puede ser de enojo, claro, hacia ti. O sea, entonces, ¿qué quiere decir eso? Bueno, yo tengo que estar dispuesta a recibir y buscar el consejo de mi amigo. Uh-huh. Y yo, del otro lado, también tengo que estar dispuesta a darlo, a abrir mi boca con sabiduría. Pero un consejo, no en cuanto a lo que a mí me gusta o no me gusta. Oye, es en las escrituras. Es yo pensar qué dice la Biblia sobre esto y cómo yo puedo darle de eso a mi amiga. Cómo yo puedo ayudar a mi amiga a ver las cosas que quizá no la está viendo con claridad, de una manera en la que la Biblia lo ve, y apuntarle a eso entonces. Pero debe haber como esa disposición de ambas partes, de querer recibir el consejo, de pedir el consejo y también de abrir mi boca para traer las verdades de la palabra de Dios y amar a mi amiga de esa manera.
0: Así es, Patricia. Y tú sabes que además de aconsejar, que requiere como un esfuerzo, uh-huh, salirme de mi zona de confort, porque requiere tiempo, requiere saque espacio para eso, es corregir en amor. Eso es otro reto, uh-huh, pero es importante en la relación, porque mira lo que dice Proverbios 27:6. Fieles son las heridas del que ama, pero importunos los besos del que aborrece. Uh-huh. La parte A es uno como de mis versos, como que yo lo tengo ahí, me lo repito, porque tengo que tener presente que cuando alguien me dice algo que me incomoda, me corrige, uh-huh, lo hace por amor, uh-huh, porque lo más fácil para una persona es no decirte nada.
1: Claro.
0: Para un amigo, para alguien que quiere tu bien, es no decirte nada. Lo más cómodo, no tengo roce contigo, uh-huh, tú no te pones molesta, no tengo que sacar tiempo, no tengo que ser valiente, no te digo nada. Pero aprecia cuando una persona se toma el tiempo, saca la valentía para corregirte. Y tú, si eres la que va a dar la corrección, ama al amigo, claro, de esa forma. Hay alguien dijo una vez, no tengo la cita completa, pero dice, Jesús me amó tanto que no me dejó igual. Uh-huh. Me así dijo es lo que yo tenía que oír. Me dijo, tú eres un pecador, tú necesitas salvación.
1: Claro.
0: Pero fue por amor. Entonces, igual nosotras necesitamos corregir al otro, decirle sus faltas en amor, en amor, claro, ojo, en amor.
1: Con la mentalidad de restaurar detrás.
0: Con el propósito de restaurar, uh-huh, y no hacer sentir mal, porque, uh-huh, fieles son la heridas del que ama.
1: Y esa corrección vale la pena como poder recordar que lo que tú corriges es el pecado.
0: Claro.
1: Eso es muy importante, exactamente, porque a ver, porque yo soy como tu amiga, yo te tengo que corregir todo, hasta que no me gusta cómo te peinas, yo te voy a corregir por eso, porque te van a ver mal, porque esto, porque, no, espérate, es que lo que la Biblia me llama a corregir, uh-huh, es lo que es pecado, lo que no está acorde con las escrituras, óyeme, ahí yo no necesito que Charvela me dé permiso de yo ir donde ella, no, es que la Biblia me llama a ir donde ella, aunque ella no quiera, uh-huh, si yo la veo en pecado, yo tengo ese llamado de ir donde ella y en amor decirle, amiga, ¿qué pasa aquí? Estoy viendo que no estás caminando en el Señor en esta dirección, entonces se corrige el pecado con intención de restaurar detrás.
0: Correcto, uh-huh. Así es. Patricia, y también queremos resaltar aspectos importantes uh-huh. de la amistad. Y uno importante es la oración mutua.
1: Ay, sí.
0: Pasa poco, pero recuerdo una vez en un momento de dificultad de salud que una hermana me dijo, uh-huh. y yo, mi carne era débil, yo no quería hacer eso y era yo la necesitada, pero esa hermana se sacrificó y me dijo, tú sabes que a las 5 de la mañana nos vamos a llamar y vamos a orar.
1: Wow.
0: Vamos a orar por esa situación. Y estuvimos orando durante un tiempo hasta que obtuvimos el desenlace, pero qué valioso fue para uh-huh. mí que esa hermana me empujara a la oración. Mi carne era débil y yo era la necesitada, uh-huh. pero ella me animó y me dijo, vamos a orar. Uh-huh. También como madres, incluso allá en el colegio tenemos un programa de Madres Unidas para Orar, que es un programa a nivel de Latinoamérica y Estados Unidos que es muy, muy hermoso. Cómo nosotras nos unimos en oración y uh-huh. mucho más, porque tenemos algo en común que son claro, los hijos, pero cuánto claro. más unas amigas pueden juntarse de vez en cuando a orar. No uh-huh. es una práctica muy común, pero uh-huh. qué bonito sería poder tener esos tiempos mutuos de oración donde además de decirnos las cosas buenas, también nos digamos las cargas.
1: En
0: las
1: y que genuinamente pasando. Interceder las unas por las otras. Porque pasa mucho que uno dice, ¿por qué? ¿Cómo oro por ti? Esa es una pregunta que hacen con frecuencia. Uh-huh. Y al final me dicen, pero yo no oro por eso. Entonces, sí. como que te doy la apariencia de que quiero orar por
0: sí,
1: ti,
0: pero
1: genuinamente yo no estoy llevando tus cargas al Señor. Uh-huh. Entonces, ojalá que Dios nos dé esa intencionalidad de genuinamente interceder por mis amigos. De yo, si le puedo preguntar a Charvela, mira, ¿cómo oro por ti esta semana? Y quizás no voy a estar orando todos los días, pero tomo ese mismo instante
0: ahí mismo,
1: para sí. orar ahí mismo. Sí. Y es más, hasta le puedo mandar un voice note sí. y orar con ella y juntas interceder al Señor. Yo oro ahí, ella después lo escucha. Pero que no perdamos esto de vista o lo hagamos simplemente como el cliché cristiano, sino que genuinamente oremos las unas por las otras.
0: Amén.
1: Y eso es precioso.
0: Así es. Y otro componente, Patricia, importante a practicar, enfatizar, es la comunicación sincera. Mm. Mira lo que dice Proverbios 27:9. El aroma del ungüento y del perfume alegra el corazón. Así el enemigo procura el, así el amigo, no el enemigo, uh-huh. procura el consejo cordial. Qué belleza, ¿verdad? Poder tener ese permiso uh-huh. de comunicarnos de forma sincera, de yo decirte, de yo buscarte, Y cómo recibir, como dice la palabra, ese ungüento, ese perfume que alegra el corazón de esas Amén. Palabras de ese amigo que quiera confortarme.
1: Amén. Y queremos ya para terminar este episodio traerte esas últimas palabras de Juan 15, del 12 al 13, donde Jesús mismo dice, este es mi mandamiento, que se amen unos a otros, así como yo los he amado. Nadie tiene mayor amor que este, que uno ponga su vida por sus amigos. En Jesús tenemos a uno que puso su vida como nuestro amigo en nuestro favor y nosotras estamos llamadas a seguir sus pisadas y amarnos los unos a los otros como Él nos amó.

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2: A Yellowstone se lo describe como un supervolcán. Tiene una caldera de aproximadamente 45 millas, es decir, 72 kilómetros de ancho. Un artículo describe a una supuesta supererupción como al menos mil veces más poderosa que la erupción de 1980 del monte St. Helens hace millones de años. El doctor Thomas Nott, de la Universidad de Leicester, Inglaterra, se refiere a la más joven de estas erupciones como Grace Landing. Él dice que la erupción de Grace Landing esmaltó un área del tamaño de New Jersey con vidrio volcánico abrasador que esterilizó instantáneamente la superficie de la Tierra. Sugiere que las supererupciones tienen lugar una vez cada 1.5 millones de años aproximadamente, y estima que la erupción más reciente fue hace 630 mil años, por lo que en una escala de tiempo evolutiva no nos toca sino hasta después de un millón de años. Nott también sostiene que las erupciones sucesivas son cada vez más pequeñas. Entonces, sobre esta base, su equipo sugiere que Yellowstone está empezando a desvanecerse. Los creacionistas sostienen que los volcanes comenzaron como resultado de la agitación geológica causada por la inundación mundial. Dios ha prometido que los principales cambios climáticos no ocurrirán mientras la Tierra permanezca en su lugar. 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

No hay más hermosa, amable y encantadora relación, comunión o compañía que un buen matrimonio. Martín Lutero.

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1: Ser padre puede ser difícil, y cuando encuentra problemas, ¿a dónde va por ayuda?
2: Cuando los problemas vienen de mis propios hijos, necesito del Señor. ¿Cuándo presionar? ¿Cuándo no? ¿Cuándo escuchar o cuándo callar? ¿Cuándo hablar? Tú sabes, es caminar en fe.
1: Hay mucha sabiduría en lo que dice ese hombre. Los padres que saben lo que están haciendo y no necesitan a Dios para guiarlos, verdaderamente me preocupan. Mi esposa Bárbara y yo estuvimos conversando recientemente sobre cómo los padres pueden descorazonarse y preguntarse cómo saber si estamos haciendo lo correcto. Realmente no hay una forma de saber si se está haciendo bien, aparte de orar, leer las Sagradas Escrituras y buscar a Dios. Usted no puede pensar que pueda ir donde un experto a encontrar todas las soluciones para criar hijos. Un pensamiento final. Las Escrituras nos invitan a buscar a nuestro Padre Celestial para recibir sabiduría en medio de las circunstancias difíciles. Quiero animarlo a buscar a Dios. Él es el mejor recurso para encontrar las respuestas correctas. Soy Dennis Reini y esto es Vida Real en Familia.
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0: están mejor preparados para mostrar mayor misericordia los que se consideran indignos de la más pequeña. Thomas Watson.
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0: Mamá, esta cultura se centra en el individualismo expresivo y lo que sienten nuestros hijos para gobernar sus vidas. Y si no los instruimos para decirles delante de quién viven, ellos formarán una identidad errónea de sí mismos. Y nosotras, sin querer, en vez de corregir un pecado, lo vamos a explicar o trivializar, porque estamos escuchando más lo que dicen que tiene nuestro hijo o nuestra hija en vez de lo que dice la Biblia.
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0: Hola, mi querida hermana. Es un gozo estar de nuevo contigo y, como bien dice Laura, gracias por escucharnos, mamá verdadera. Hoy deseo que este episodio de Que amen a sus hijos te encuentre con paz y gozo en medio de tus tareas, o si te encuentras cargada o cansada, te dé esperanza y dirección. Por favor, toma un momento para escuchar y meditar juntas delante del Señor. Cuando leímos el Evangelio de Mateo en el reto del Nuevo Testamento y Salmos de Mujer Verdadera 365, el Señor llamó mi atención a ver a Jesús como el Mesías, es decir, como aquel que nos salva de todas esas tradiciones y sabiduría humana con la que hemos crecido o incluso hemos adoptado nosotras particularmente como madres. Sobre todo cuando somos madres que no crecimos con el Evangelio en el centro. Jesús en el Sermón del Monte no dijo: olvídense de la ley que mi Padre dio a ustedes por medio de Moisés. Lo que él dijo ya no sirve. Ahora vengo yo con una enseñanza totalmente nueva. No fue eso lo que dijo Jesús. Jesús dijo: la ley apunta a mí. Yo soy el cumplimiento de esa ley que ustedes no pueden ni podrán cumplir. Yo soy su único Salvador. Y con esto en mente, meditaba en nuestro rol de mamás. Podemos afirmar que la Biblia es la palabra de Dios, pero somos muy prontas para adoptar métodos y enseñanzas actuales, a mantener ciertas tradiciones sin siquiera pasarlas por la Biblia. Enseñanzas que no nos hacen clamar por un salvador, sino por un motivador. Aunque no necesariamente encontramos un versículo para cada inquietud que tenemos, sí encontramos en el carácter de Dios como Padre mucha sabiduría para nosotras como madres junto a nuestros esposos. Mientras estamos criando, muchas veces trivializamos algunas actitudes y hasta nos reímos de la forma de ser de nuestros hijos. Por ejemplo, decimos: a ella le gusta ser el centro de atención, o él es así, siempre dice lo que piensa, él es muy directo, y nos reímos. Y luego decimos: incluso me han dicho que por esa actitud, él será un gran líder. Y estas afirmaciones no son malas en sí mismas. El problema es que alimentamos actitudes que quizá el mundo valora más en vez de direccionarlas hacia Dios. Empezamos a guiar a nuestros hijos por esas afirmaciones en vez de instruirlos en cómo vivir delante de Dios. Jesús no trajo una nueva enseñanza. Jesús vino a afirmar lo que su Padre ya había dicho. Y eso es lo que nosotras necesitamos hacer. Afirmar siempre lo que nuestro Padre ha dicho. Afirmarlo a nuestro corazón y al corazón de nuestros hijos. Mamá, esta cultura se centra en el individualismo expresivo y lo que sienten nuestros hijos para gobernar sus vidas. Y si no los instruimos para decirles delante de quién viven, ellos formarán una identidad errónea de sí mismos. Y nosotras, sin querer, en vez de corregir un pecado, lo vamos a explicar o trivializar, porque estamos escuchando más lo que dicen que tiene nuestro hijo o nuestra hija en vez de lo que dice la Biblia. Cierta personalidad no es excusa para la desobediencia. Nuestros hijos necesitan dirección, así como necesitan amor. Necesitan ser escuchados, así como necesitan aprender a escuchar. Necesitan conocer que son creación de Dios para recibir de Dios su valor. Necesitan del Salvador Jesús para ser hijos de Dios. ¿Qué valoramos más, mamás? ¿Que sea un gran ingeniero? ¿Que tenga lo que yo no tuve? ¿O que aprenda a vivir a la luz del temor del Señor, para amar al Señor, para seguir al Señor y para ser sabios en este mundo? Hoy en día, en nombre de la autenticidad, se dice que cada comportamiento necesita validación antes que corrección. Y en vez de disciplinarlos y discipularlos en el temor de Dios, buscan cómo no ofenderlos para no quitarles su forma de ser auténtica. Te digo, mamá, lo que no corriges hoy será un problema mañana. Lo que trivializas o minimizas hoy será un dolor para ti y para ellos después. Y no solo en sus relaciones y decisiones, pero en su relación con Dios y en cómo ellos ven a Dios. Sin embargo, medita si solo es una niñería de su edad o realmente es una forma de ser que necesita ser dirigida una y otra vez a la obediencia a Dios. Lo mismo que tú, mamá. La meta no es la mera obediencia. La meta es que conozcan al Señor y disfruten de Él. Pero mientras Dios lo concede, necesitan ser instruidos en el temor del Señor. Y esto puede ser cansado porque es más fácil ignorar los berrinches que volverlos a corregir. Es más fácil darles un teléfono o una tableta para que se entretengan que enseñarles dominio propio. Es más fácil reírse ante una falta de respeto al justificarlo con esa personalidad o porque es muy pequeño o porque así es él o ella, que confrontarlo con amor y verdad. Mamá, lo que hoy estamos justificando es lo que estamos fortaleciendo en ellos. La Biblia nos instruye a criarlos en el temor al Señor, no en ira, pero tampoco en descuido. Tanto Deuteronomio 6 como Efesios 6:4 son claros y son verdad a nuestros corazones. Nuestros hijos son llamados a honrar a sus padres y a obedecerlos, como nosotras estamos llamadas a honrar a nuestro Padre Celestial y obedecerlo. Deuteronomio capítulo 6, versículos 1 al 2 y versículos 5 al 8 dice: Estos, pues, son los mandamientos, los estatutos y los decretos que el Señor su Dios me ha mandado que les enseñe, para que los cumplan en la tierra que van a poseer, para que temas al Señor tu Dios, guardando todos sus estatutos y sus mandamientos que yo te ordeno hoy, tú y tus hijos y tus nietos, todos los días de tu vida, para que tus días sean prolongados. Versículo 5. Amarás al Señor tu Dios con todo tu corazón, con toda tu alma y con toda tu fuerza. Estas palabras que yo te mando hoy estarán sobre tu corazón. Las enseñarás diligentemente a tus hijos y hablarás de ellas cuando te sientes en tu casa y cuando andes por el camino, cuando te acuestes y cuando te levantes. No solo nos dice qué debemos enseñarle, sino cuándo debemos hacerlo. Y dice, siempre. Por eso Salomón también dijo: Oye, hijo mío, la instrucción de tu padre y no abandones la enseñanza de tu madre. Proverbios capítulo 1, versículo 8. Mamá, esta es nuestra labor. Y no es fácil. Y eso está bien, porque nos recuerda que siempre necesitamos a Dios. No es en nuestras fuerzas, no es en nuestra sabiduría, no son las tradiciones, es en la gracia y verdad de nuestro Señor Jesús. Porque solo Cristo cumplió a cabalidad la ley todos los días de su vida. Ahora nosotras no solo podemos, sino que lo enseñamos a nuestros hijos. No como una forma de recibir bendición, sino en respuesta a lo bendecidas que somos de haber recibido el maravilloso regalo de salvación y una relación con Dios. Cuando los corregimos y no trivializamos sus actitudes, cuando les enseñamos quién es Dios y cómo vivir bajo su mirada de amor, de cuidado y misericordia, les enseñamos a vivir para Él desde pequeños, para que cuando crezcan y Dios les otorgue, si es así en su voluntad, salvación, conecten esa verdad con su relación íntima e individual con Dios como Padre. La obediencia no es de acuerdo a su personalidad o a nuestra comodidad. Es parte de nuestra identidad como hijos de Dios el aprender a vivir fielmente para nuestro Creador y para nuestro Salvador y Señor. Eso es lo que nos distingue como hijas de Él. No corregimos conductas de primera mano, corregimos conductas señalando que éstas provienen del corazón y se vuelven pecado contra Dios. Cuando las llamamos personalidad o costumbre o con una etiqueta que dice el mundo, justificamos en vez de apuntarlos a la bondad de Dios que los llama al arrepentimiento. Estamos criando hijos, almas que deseamos ver en el cielo. ¿Lo tienes presente, mamá? No estamos criando para que vivan eternamente en esta tierra y para que quizás no nos molesten tanto y por eso es que escuchamos lo que el mundo dice sobre nuestros hijos, sino que estamos criando hijos para Dios, porque Él nos los dio y para que sus almas estén con Él eternamente. Esta es una tarea importante. Así como debemos enseñarles que no todo es acerca de ellos, también debemos enseñarles que todo es acerca de Dios, porque viven delante de Él. Mamá, ¿qué es lo que más quieres ver en tus hijos? ¿Temor al hombre para vivir según la cultura y sus deseos? ¿O temor a Dios para vivir conforme a su palabra? La repetición, las actitudes desafiantes o berrinches llegan a ser muy cansados para nuestras almas. ¿Y qué hacemos? Corremos al Señor una vez más. Corremos a sus promesas. Una vez más, corremos a otras mujeres para su apoyo, corremos a nuestra iglesia, corremos a la oración. No estamos desprotegidas, no estamos sin ayuda. Él nos fortalece. Nuestro Señor ve y cuando Él ve, Él obra. Siempre ha sido así. Así que toma fuerzas de Él, afírmate en su verdad y no camines tu maternidad sola. Enseña a tus hijos que viven delante de Dios, así como tú también. Por eso los estás criando en el temor del Señor, por la fe en Jesús. Y el gozo, la risa, el amor, los abrazos, todo lo demás que también es necesario, se vuelve un lugar genuino de protección y de verdad para ellos. No siempre lo ves así o ellos lo ven así, pero Dios se encargará de que admires su obra en ti y en ellos. Encárgate de ser fiel a Él, mamá, sosteniéndote de la obra de Cristo, del único mensaje que cambia tu corazón y el corazón de tus hijos. No le des entrada a enseñanzas que solo ponen una curita en el alma, pero realmente no están salvando a tus hijos. Gracias por escuchar otro episodio más de Que Amen a Sus Hijos. Todos los episodios que oramos y grabamos en el amor del Señor es para edificación. Es para llamarte a ver al Señor y hacerte buenas preguntas antes de decir sí a una nueva enseñanza o a no querer cambiar la que tienes. Así que busca sabiduría del Señor todos los días. Y si estos episodios te son de bendición, compártelos con otras mamás y ayúdense juntas a seguir perseverando en la verdad del Señor.
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El matrimonio solo puede ser totalmente entendido en la medida en que entendemos la doctrina del Señor Jesucristo y la Iglesia. Martin Lloyd-Jones.

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0: ni siquiera vio.
1: Todos hemos sido víctimas de una promesa incumplida. Pero si somos sinceros, reconocemos que tampoco nosotros cumplimos siempre lo que decimos. Entonces, ¿hasta dónde hay que llegar para cumplir una promesa? Bienvenido a Renovando tu Mente con el Dr. R.C. Sproul, mientras continuamos con la quinta entrega en una edificante serie de enseñanza de 6 lecciones que hemos titulado Juramentos y Votos. En esta serie, el Dr. Sproul examina la enseñanza bíblica sobre los juramentos y votos legítimos. Examina pasajes del Nuevo Testamento que parecen prohibir los juramentos y explica por qué nuestras promesas son importantes para Dios. Al demostrar que toda la Escritura afirma la validez de los juramentos y votos legítimos, el Dr. Sproul también nos llama a imitar a Dios cumpliendo nuestros juramentos. 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Es evidente que la Biblia nos llama a ser fieles a la verdad y a cumplir nuestras promesas. Lamentablemente, con demasiada frecuencia, evitamos cumplir nuestras promesas incurriendo en equívocos y ambigüedades. Acompáñame una vez más al salón de clases a escuchar al Dr. R.C. Sproul mientras habla de la importancia de cumplir nuestras promesas y de mantener nuestra palabra con claridad y buena conciencia.
2: Continuamos con nuestro estudio de los juramentos y votos sagrados y solemnes. Hemos visto que el Nuevo Testamento da una importancia privilegiada a la santidad de los juramentos y votos y al principio general de decir la verdad y la fidelidad a las promesas. He mencionado que tenemos una crisis en nuestra sociedad actual porque las promesas no parecen significar mucho para la gente. El otro día le dije a mi hija que estaba preparada y lista para celebrar su cumpleaños número 39, en realidad por primera vez, no por milésima vez, como dicen algunas mujeres, y estábamos a pocos días de su cumpleaños y le dije, oh, por cierto, cariño, lo siento, tengo que decirte algo. Ella dijo, ¿qué? Le dije, no voy a poder estar en casa el sábado de tu cumpleaños. Ella me miró y no sonrió y había fuego en sus ojos irlandeses y me dijo, eso no es gracioso, papá. Quería hacerle una broma porque con frecuencia ella se ha opuesto a las muchas veces que cuando estaba creciendo yo estaba ausente en su cumpleaños porque estaba fuera enseñando en algún lugar. Me dijo, papá, cuando era niña me decías cada vez que te perdías mi cumpleaños, bueno, lamento habérmelo perdido, cariño, pero el próximo año sí que voy a estar en casa para tu cumpleaños. Y cuando llegaba el año siguiente, te ibas a otro lugar. Era muy doloroso para mí, realmente no es nada gracioso. Ella tenía razón, no era gracioso. Y yo estaba tratando de hacerle una broma, pero no me funcionó. Me dijo, eso no es gracioso, papá. Ella también dijo, nunca es divertido romper una promesa. Es muy doloroso escuchar a un niño decir, pero lo prometiste, papá, o lo prometiste, mami. También reconozco que los niños a veces usan esa frase cuando no es verdad, porque saben lo manipulador y poderoso que eso puede ser. Tengo un nieto en este momento que me pregunta, ¿podemos hacer esto y aquello? Le digo, bueno, ya veremos, lo pensaré. Luego al día siguiente dice, vamos a hacerlo. Le digo, no, no vamos a poder hacerlo. Me responde, lo prometiste. Le digo, prometí pensarlo, no, prometí hacerlo. Los niños usan la expresión cuando en realidad no se ha hecho ninguna promesa. Sin embargo, creo que todos somos culpables de hacer promesas que no cumplimos. No necesariamente las sellamos con juramentos y votos solemnes, pero la razón de los juramentos y votos es reforzar la promesa, porque por naturaleza, como seres humanos caídos, no siempre somos fieles a nuestra palabra, fieles a las promesas que hacemos. Otra cosa que sucede en nuestra cultura al respecto es cuando las personas se comprometen bajo promesas a hacer algo y tienen toda la intención de hacerlo hasta que aparece algo mejor. He tenido este problema en mi propio ministerio, en el que alguien me pide que hable en un pequeño evento en algún lugar y lo agendo y acepto hacerlo, y luego en el interín me invitan a un evento más grande como orador principal, y por supuesto la tentación es decir: espera un minuto, tendré que cancelar el otro evento para poder hacer este. Pero realmente no se nos permite hacer eso bajo la palabra de Dios. Se supone que tu palabra es tu palabra. Y si le digo a alguien que voy a hacer algo, eso no significa que lo haré a menos que surja algo mejor. Cuento la historia de uno de mis antiguos profesores que ilustró esto refiriéndose a un acuerdo que hizo con un carpintero. Tenía que hacer un pequeño trabajo en su casa, un trabajo que podía terminarse por completo en un día e implicaba solo unos pocos cientos de dólares de material y mano de obra. Le preguntó a este carpintero si lo haría, y el carpintero accedió a hacerlo y fijó una fecha en la que iría y cumpliría su promesa. Bueno, el profesor estaba allí esperándolo ese día y el carpintero nunca apareció. Así que el profesor llamó al carpintero y este le dijo: lo siento, pero no pude ir porque tenía que ir y hacer otro trabajo más importante. El profesor le dijo: bueno, pero dijiste que ibas a estar aquí hoy. Bueno, sí, voy a hacerlo. Solo que no podía hacer un trabajo más pequeño cuando se me presentó la oportunidad de un trabajo más grande. Él le respondió: no, gracias. Creo que prefiero contratar a alguien que cuando diga que va a hacer un trabajo para mí, lo haga, y no lo haga solo si no aparece nada mejor. Pero ese no es un incidente aislado en nuestra cultura. Ocurre todo el tiempo. Sé que una de las frustraciones de mi esposa y de mi hija es que cuando tienen personal de servicio programado para venir a la casa a hacer una reparación o esto o aquello, y les dicen: estaremos allí mañana a las 10 de la mañana, entonces ellas organizan sus horarios para estar allí, para asegurarse de que alguien esté en casa para dejarlos entrar, y ellos no vienen y no llaman. Tal vez llegan a las 4 o a las 5 de la tarde y no entienden que eso es una violación a las expectativas de otras personas. Cuando digo que voy a hacer algo, creo una expectativa razonable en la mente de la otra persona de que de todas maneras haré lo que he dicho que haría. No conozco a nadie que cumpla su palabra perfectamente a ese nivel. Pero de nuevo, es porque somos tan malos en cumplir nuestra palabra sin juramentos y promesas que todo el proceso de votos y juramentos sagrados ha sido establecido por Dios para recordarnos la importancia de esa promesa que estamos haciendo. Ya mencioné en esta serie la santidad del voto matrimonial y cómo eso ha sido socavado en nuestra cultura. Y quiero repetir eso por esta razón, que escucho con frecuencia a personas que hoy en día quieren mudarse y vivir juntas en lugar de entrar en una relación matrimonial formal. Esto se ha convertido en una moda tan común en nuestra cultura actual que algunos sociólogos y antropólogos están preocupados de que toda la institución del matrimonio pueda ser eliminada en los años venideros. Cuando hablas con personas que viven juntas en lugar de entrar en un contrato matrimonial formal y les preguntas al respecto, con frecuencia la respuesta que obtiene de estas personas es: ¿por qué le dan tanta importancia a un pedazo de papel? Como si lo único que se necesitara para un pacto matrimonial fuera un pedazo de papel con la firma de alguien. Le dije: no entiendes lo que está pasando, cómo Dios ha instituido el matrimonio desde el principio, no solo para los creyentes, sino para todos los seres humanos, y que la santidad de esa relación es solemnizada y confirmada por un juramento. Hay una gran diferencia entre una promesa que alguien le susurra al oído a una joven en el asiento trasero de un auto el sábado por la noche y una promesa que se formaliza públicamente cuando hay testigos, cuando hay personas que están facultadas para hacer cumplir estos contratos y estas promesas. La ceremonia clásica del matrimonio, por lo general, empieza con palabras como estas: amados, estamos reunidos aquí en la presencia de Dios y de estos testigos para unir a este hombre y a esta mujer en el vínculo santo del matrimonio. Lo que se declara allí es que esta ocasión es un acontecimiento sagrado, es un evento de adoración que ocurre delante de Dios y frente a los testigos terrenales. Que el acuerdo de pacto se hace, de hecho, ante toda estructura de autoridad que es importante para los seres humanos, frente a los amigos de la pareja, frente a su familia, frente a representantes generalmente de la iglesia, no siempre, pero con frecuencia de la iglesia y de los representantes del Estado, y en presencia de Dios y de todas estas personas. De modo que si me paro frente a estas personas y le hago ciertas promesas a mi novia de lo que haré y que lo haré por siempre mientras ambos estemos vivos, y tomo esa promesa a la ligera y violo los votos y no tomo mis votos en serio, tal vez mis amigos lo hagan. Tal vez mis amigos digan: oye, Arsí, ¿qué estás haciendo coqueteando con esta chica aquí? Estás casado, has hecho votos y tienes que cumplirlos. Bueno, tal vez mis amigos no lo tomen en serio, pero tal vez mi familia sí. Pero tal vez mi familia no lo tome en serio. Entonces espero que la iglesia lo haga. Pero lamentablemente no podemos depender de eso en estos tiempos. Incluso si la iglesia no lo hace, tal vez el Estado, el gobierno lo haga y al menos me ponga algunos obstáculos para divorciarme. Ahora, con el divorcio sin culpa, el Estado apenas reconoce la santidad de estos votos. Pero mi punto es que si cada institución humana en este planeta denigra la importancia de estos votos, Dios no lo hará. Dios todavía nos considerará culpables por no cumplir esas promesas que hacemos cuando juramos en su presencia y por su nombre. Esa es una gran diferencia con un acuerdo casual de dos personas sin testigos para convivir. Ese es el corazón mismo de lo que es el matrimonio. Es un contrato sagrado, un pacto que se basa en juramentos y promesas ante Dios y ante testigos humanos. Habiendo dicho eso, pasemos entonces a la cuarta sección de la Confesión de Westminster, en el capítulo 22 sobre juramentos y votos lícitos, donde dice: un juramento debe hacerse en el sentido claro y común de las palabras, sin ambigüedad o reservas mentales. Dicho juramento no puede obligar a pecar, pero en todo lo que no sea pecaminoso, habiéndolo hecho, su cumplimiento es obligatorio, aun cuando sea en perjuicio propio. Tampoco debe violarse, aunque se haya hecho a herejes o infieles. Hay mucho en esta sección particular de la confesión sobre el contenido de los juramentos y votos sagrados, y quiero dedicar algo de tiempo a eso. No podré terminar esta sección hoy, pero lo seguiremos viendo en nuestra próxima sesión. Pero veamos lo que podemos. Un juramento debe hacerse en el sentido llano y común de las palabras, sin equívocos ni reservas mentales. Recientemente di una serie de clases sobre esto en nuestra iglesia e hice referencia a una experiencia que tuve que fue muy desalentadora cuando estaba en el seminario. Un amigo mío que se estaba preparando para sus exámenes de ordenación se acercó a mí con una pregunta estratégica. Me dijo: Arsí, ¿qué te parece? Él dijo: cuando tenga la examinación de mi ordenación, ¿debo ir con la resurrección de Cristo o no? Le pregunté: ¿qué quieres decir? ¿Debo ir con la resurrección de Cristo o no? Dijo: bueno, debo decir que creo en la resurrección. Le dije: ¿crees en eso? Él dijo: no. Le dije: bueno, entonces tienes que decir eso. Estuve presente viendo su examen y cuando llegó el momento en el que se le preguntó sobre sus puntos de vista con respecto a la resurrección de Cristo, afirmó su creencia en la resurrección de Cristo. No porque sus puntos de vista hubieran cambiado en los pocos días entre el momento en el que hablé con él y el momento en que fue sometido a ese examen, sino que se había preparado durante años para convertirse en ministro y no creía en esta doctrina en particular, pero sabía que estaría en problemas con la iglesia si negaba esta doctrina. Entonces lo que hizo fue perjurar bajo juramento. Mintió en el momento de su examen de ordenación. En otras palabras, dio su promesa y sus puntos de vista con los dedos cruzados. La mayoría de las personas que hacen esto no son tan descaradas en el perjurio como lo fue mi amigo. Por lo general, cometen este perjurio utilizando lo que llamamos la salida de escape de una ambigüedad estudiada y practicada. Es decir, dando respuestas ambiguas a las preguntas de manera intencional. Hace unos años tuvimos un gran alboroto sobre este documento de evangélicos y católicos romanos cuando escribieron una declaración en la que decían que creían en un punto de vista común del evangelio y de la fe común que practicaban, entre otros temas. Eso creó mucha discusión. Y lo interesante para mí fue que el líder protestante y el líder católico romano de este diálogo dijeron públicamente que no querían decir lo mismo con las mismas palabras que se usaron. Mi pregunta fue obvia. Entonces, ¿cómo puedes declarar al mundo que tienes un acuerdo cuando ambos saben que han engañado con las palabras? Ambos usaron intencionalmente una ambigüedad estudiada donde el católico romano podía interpretarla a su manera y el protestante podía interpretarla a su manera y nunca se encontrarían los dos en el camino para luego fingir que tienen un acuerdo. Eso es fundamentalmente deshonesto. Y eso es a lo que se refiere la confesión aquí cuando haces juramentos, promesas o declaraciones con equívocos. El equívoco es una falacia en la que las palabras cambian de significado en medio de la discusión. O cuando firmas un juramento o declaras tu fe usando palabras, pero usando las palabras que incluso pueden tener una connotación ortodoxa, pero a las que no atribuyes un contenido ortodoxo. Esto ha sucedido no solo en la iglesia, sino que sucede en todas partes, con personas que hacen promesas de hacer esto o aquello, o juran ante Dios que creen tal verdad, pero están usando reservas mentales, pues no quieren decir con su promesa lo que el significado claro y directo de las palabras comunican. Puedes excusarte de este tipo de acciones en el análisis final usando excusas tales como, bueno, depende de cuál sea el significado de es. Uno de los comentarios presidenciales más famosos de la historia de Estados Unidos, que fue un claro ejemplo del desuso, del equívoco bajo juramento y reserva mental. Lo que dice la confesión es que ningún juramento debe ser tomado de esta manera, sino que debe ser dado en el sentido claro y común de las palabras, sin equívocos, sin reservas mentales. De lo contrario, como digo, la promesa no tiene sentido. Estuve involucrado en un desarrollo teológico en los años 60, donde la iglesia en la que estaba sirviendo estaba pasando por una crisis en su propia confesión e iba a adoptar una serie de confesiones para agregar a su confesión histórica y clásica, de hecho, un libro completo de confesiones. Yo era parte del comité en ese momento y la iglesia entonces abrazó este libro de confesiones. Unos años más tarde me estaba mudando de presbiterio de un área del país a otra y tuve que ser examinado por el comité del presbiterio actual, y una de las personas me preguntó: de todas las confesiones que tenemos en nuestro libro de confesiones, ¿cuál expresa más claramente tu teología? Yo respondí sin dudarlo: la confesión de Westminster. Y la persona estaba indignada. Él dijo: ¿qué hay de malo con las otras confesiones? Le dije: yo no dije nada malo con las otras confesiones. Se me preguntó cuál era la que representaba con más claridad mis puntos de vista y respondí eso. Bueno, estaban muy molestos por eso y luego, finalmente, después de que terminó la discusión, me excusaron mientras iban a deliberar sobre si yo era aceptable para ellos. Antes de salir de la habitación dije: me gustaría pedirles algo. Dijeron: ¿qué cosa? Les dije: si ustedes no me encuentran aceptable para este presbiterio, espero que no sea porque he expresado lealtad a la confesión bajo la cual fui ordenado y juré defender, y bajo la cual todos ustedes fueron ordenados. Bueno, ellos me aprobaron, porque no aprobarme sería exponerse a sí mismos como habiendo cometido perjurio en el momento de su propia ordenación, lo cual hicieron y de lo cual era común en la iglesia en ese momento.
1: Gracias por sintonizar Renovando tu Mente, mientras continuamos con la serie de enseñanza titulada Juramentos y Votos. En esta serie, el Dr. Sproul examina pasajes del Nuevo Testamento que parecen prohibir los juramentos y explica por qué nuestras promesas son importantes para Dios. En unos minutos regresamos con el Dr. Sproul para concluir esta lección. 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Si has hecho un voto y has utilizado a sabiendas un lenguaje ambiguo o equívoco, arrepiéntete de ese pecado y haz lo necesario para corregir la situación. Pasemos una vez más con el Dr. Sproul para concluir la lección de hoy.
2: Cuando estaba en la universidad, tuve un encuentro vergonzoso con un teólogo brillante. Este teólogo vino a nuestro campus como orador invitado y dio una conferencia sobre el tema de la predestinación. Por supuesto, eso fue completamente inesperado porque estábamos interesados en ese jugoso tema de teología. No me gustó lo que el profesor enseñó. Él era un hombre reformado y yo no lo era en ese momento. Después de la presentación, me acerqué a él en privado y le hice una pregunta directamente. Él contestó la pregunta metódicamente, cuidadosamente, y cuando terminó con su respuesta, le dije: bueno, eso no es lo que quise decir. Él dijo: entonces, ¿qué quisiste decir? Luego reformulé mi pregunta y resultó que era una pregunta completamente diferente a la que hice la primera vez. Me dijo: estaría encantado de contestar tu segunda pregunta, joven, pero tienes que aprender a decir lo que quieres decir y a querer decir lo que dices. Eso sucedió hace 40 años y lo recuerdo como si fuera ayer, porque me lo tomé en serio. Pensé: la gente de verdad escucha lo que decimos y se supone que queremos decir lo que decimos y que decimos lo que queremos decir. Esto es lo que está detrás del mandato bíblico de que tu sí sea sí y tu no sea no.
1: Con frecuencia los creyentes inventan excusas cuando rompen un voto o una promesa. Algunos alegan que no pueden cumplir el voto. Otros afirman que no es necesario cumplir el voto porque la persona a la que se hizo no es creyente. En todos estos casos y en muchos más, se usan argumentos ilegítimos para justificar la ruptura de un voto.
2: Nosotros somos los que llamamos a la gente a un alto estándar, y cuando no cumplimos con ese estándar en nuestro trato con los no creyentes, ellos lo usarán para atacar la integridad de Cristo mismo, y los gentiles blasfeman por causa de nosotros.
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1: 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Puede que no podamos viajar a países pobres, pero todos podemos encontrar maneras de ayudar a alguien. ¿En la vida de quién marcarás hoy una diferencia? Recuerda, una medida de nuestra semejanza a Cristo es nuestra sensibilidad al sufrimiento de los demás.
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0: Algunos cristianos se meten en problemas porque olvidan los límites. Son perfeccionistas por naturaleza. Se la pasan recriminándose a sí mismos por su falta de progreso. Después de todos estos años, debería estar mucho más avanzado de lo que estoy. Y no hacen más que castigarse a sí mismos, en lugar de seguir adelante. Aquí es donde recordar los límites te ayudará.
1: Soy Omar Jaramillo y quiero darles la bienvenida al programa Abre la Biblia con el pastor Colin Smith en la voz de Fausto González de Chávez. Colin, probablemente todos conocemos a una persona así. Entonces, ¿cuáles crees que sean los límites saludables para un cristiano?
0: Bueno, nunca llegamos a ser totalmente como Cristo en esta vida. Cuando lo veamos, entonces seremos plenamente como Él. Ahora, en la vida cristiana, debemos crecer en santidad, debemos crecer en piedad, en semejanza a Cristo, pero nunca llegamos al punto en que ese proceso se complete de este lado de la gloria. Siempre hay límites, siempre existe el conflicto de la carne y del espíritu, y es muy importante recordarlo porque si no, me estaré castigando y no veré avance. Así que necesito buscar la piedad, pero al mismo tiempo, reconocer que no hay perfección de este lado del cielo.
1: Entonces, Colin, lo que estás queriendo decir es que necesitamos examinarnos cuando pecamos, confesar ese pecado y, como dijiste, no castigarnos demasiado por eso.
0: Exacto. Esto es como intentar caminar sobre un tablón muy angosto. Puedes caerte por cualquiera de los dos lados y algunas personas se caen del lado del autocastigo. Otros se caen del lado de no ver progreso. Debemos progresar, pero castigarnos nunca será parte de cómo lograrlo.
1: Muy bien, vamos a ver eso más a fondo en el mensaje de hoy. Así que espero que abras tu Biblia y nos acompañes en Mateo capítulo 4, versículo 9, mientras continuamos con el mensaje Bienaventurados los pacificadores. Aquí está el pastor Colin.
0: Ser un pacificador debe comenzar con el cultivo de la paz en tu propio corazón, y eso es un resultado directo de la búsqueda de la pureza. La sabiduría que viene de lo alto es primeramente pura y después pacífica. De la paz que crece y se cultiva dentro del corazón de un creyente que crece y madura, surge la capacidad de ser un pacificador, de llevar lo que está creciendo dentro del corazón a las vidas de los demás. La mayoría de nosotros podremos pensar en una relación o relaciones que no terminaron como nos hubiera gustado. Vivimos en un mundo caído en el cual somos pecadores en proceso de recuperación. Otros cristianos están en la misma posición. A veces nos encontramos, como se encontró David con su propio hijo, en una posición en la que no fue capaz de hacer las paces con él. De ahí surgió el Salmo 55, simplemente de la agonía. No pudo restaurar la relación con su propio hijo. ¿Y cómo vives con eso? Es una lucha que tal vez muchos de nosotros enfrentaremos en algún momento de la vida. Quieres ser un pacificador en un mundo fracturado, pero la realidad es que no siempre sucede. El mundo persigue a los cristianos, por lo que no la encontraremos ahí. Toda esta serie trata sobre una palabra importante, santificación, esa es la palabra. ¿Qué es la santificación? Se trata de cómo crecer como cristiano. Se trata del crecimiento espiritual del cristiano. Se trata de la madurez cristiana y de cómo se ve eso en la práctica, en la vida diaria. Y la santificación es un viaje en el que cada cristiano progresa, pero ningún cristiano completa ese viaje en esta vida. Eso es realmente importante de entender. La justificación es un evento, es un regalo de Dios. Llegas a la fe en Jesucristo y pasas de las tinieblas a la luz y a la vida. Pasas de la condenación al perdón. Tus pecados son perdonados y ahora estás en Cristo. Eres salvo. Pero la santificación es un proceso, es un viaje. Es un viaje en el cual toda persona que es cristiana está recorriendo un camino. Si no estás en ese viaje, no eres cristiano. Todo cristiano está en ese viaje. Todo cristiano progresa en ese viaje. Pero ningún cristiano completa ese viaje de este lado del cielo. No hay perfección cristiana en esta vida. tener pureza de corazón para querer una sola cosa, hambre y sed de justicia, someterse humildemente a la voluntad de Dios. Todas estas son dimensiones de nuestro crecimiento cristiano, de nuestra santificación. Piensa en estas bienaventuranzas tal como las hemos estado aprendiendo. Piensa en ellas como un grupo. El comienzo de todas estas cosas está en el corazón de cada hijo de Dios. ¿Acaso no tienes hambre y sed de justicia? ¿No deseas ser alguien que quiere una sola cosa y busca vivir para Cristo por encima de todo lo demás? ¿No te lamentas por tus pecados, al menos en cierto grado? Los comienzos de estas cosas están en cada cristiano, pero el comienzo y la culminación son dos cosas muy diferentes. Por eso, cada vez que miramos las bienaventuranzas y nos miramos a nosotros mismos como en un espejo, siempre tendremos dos reacciones. La primera, estaremos agradecidos por la gracia de Dios por la cual este viaje ha comenzado para nosotros. Y la segunda, seremos grandemente humillados por el progreso que todavía tenemos que alcanzar. Comprender todo este asunto de la santificación es un tema que inquieta a muchas personas. De hecho, he descubierto a lo largo de los años que hay más cristianos inquietos por el tema de la santificación que por cualquier otra doctrina cristiana. Algunos carecen de progreso porque no logran ver aquello en lo que podrían convertirse. Dicen, bueno, sé que soy perdonado y eso es bueno y voy al cielo, pero realmente no tienen ninguna visión del crecimiento que podrían llegar a tener. Luego hay otros que tienen una visión tan clara de lo que Dios los llama a ser que se sienten aplastados por su propia falta de progreso. Hay una confusión y desánimo en cuanto a esto. Es aquí que necesitamos desesperadamente un pensamiento bíblico. Y quiero compartir contigo tres palabras que encontré hace 20 años y que me han ayudado mucho desde entonces. Me parece, si no me equivoco, que nunca he compartido esto en un mensaje, pero creo que te será útil para pensar no solo en estas bienaventuranzas, sino en todas y de hecho en toda la doctrina de lo que significa vivir la vida cristiana.
1: ¿Deseas saber lo que sigue a continuación? Pues quédate con nosotros. Vamos a regresar a este mensaje, Bienaventurados los pacificadores, en un momento. 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Ahora regresemos al mensaje. Escuchemos al pastor Colin.
0: Hace muchos años atrás, en una conferencia en Londres, el predicador y autor John Stott hizo referencia a un pequeño libro titulado Pensamientos sobre la Santidad Cristiana. No suena como el tema más emocionante del mundo, ¿verdad? En el siglo XIX, la mayoría de la gente leía libros principalmente porque sentía que había algo que ganar del autor, y por lo general no dependían de títulos llamativos ni portadas coloridas. Y en lo personal, pienso que ese principio debería seguir siendo utilizado hoy en día. A quien lees es mucho más importante que lo que lees. Elige bien a quien lees. Elige libros por autores, no por sus títulos. Elige libros que vayan a dar forma a tu vida por el hecho de que sabes suficiente sobre el autor para saber que es una persona comprometida con Cristo y, por lo tanto, algo de eso puede filtrarse a tu alma a través de lo que esa persona piadosa ha escrito. Elige por el quién y no por el qué. Esto es solo un pequeño comentario, pero alguien me dijo eso hace años y me ha ayudado inmensamente. Me ha ayudado a ahorrar cientos de horas en tiempo perdido. Ahora, volviendo al pequeño libro que citó John Stott, en él el autor trata con tres palabras que han sido sumamente útiles para mí. Y las palabras son objetivos, límites y posibilidades. Estas tres palabras me han ayudado inmensamente a entender la vida cristiana. Objetivos, límites y posibilidades. Sobre objetivos, él dice que el objetivo supremo del Evangelio es que seamos santos. Él identifica estos objetivos para cada cristiano. Ser como Cristo, a quien sin haberlo visto amamos. Desplazar al yo del trono que solo le pertenece a Dios. No hacer ni el más mínimo compromiso con el pecado. ¿No es esa última una frase maravillosa? Oh Dios, por tu gracia, eso es lo que quiero hacer esta semana. No quiero hacer ni el más mínimo compromiso con el más pequeño pecado. Y cito del libro, no aspiramos a nada más que a caminar con Dios todo el día y a permanecer cada hora en Jesucristo, a amar a Dios con todo nuestro corazón y a nuestro prójimo como a nosotros mismos. Ese es el objetivo que debe ser el objetivo de cada cristiano. Si eres cristiano, tu corazón resonará con eso y dirás, amén, ese es mi objetivo, eso es lo que quiero para mi vida. Luego pasa a la segunda palabra, límites. Él dice, y cito, me refiero no a límites en nuestros objetivos, pues no debe haber ninguno, ni límites en la gracia divina misma, pues no los hay. Me refiero a límites causados en los logros reales por nuestra parte de la santidad cristiana. Habrá límites hasta el final, y límites muy humillantes, pues será un pecador quien camine con Dios. Al pensar en esta serie sobre las bienaventuranzas, habrá límites en cuanto a lo que logres alcanzar en cada una de ellas. Lo que realmente alcances en términos de pureza de corazón, de querer una sola cosa, lo que realmente alcances en términos de someterte humildemente a la voluntad de Dios, lo que alcances en términos de tener hambre y sed de justicia y de lamentarte por tus pecados. Y también habrá límites en lo que alcances en cuanto a tu llamado como pacificador. La paz nunca es completa en esta vida. El mundo te perseguirá, te odiará, dirá toda clase de cosas negativas contra ti. No habrá paz ahí, incluso dentro de la familia cristiana. Romanos 12:18 es un texto profundamente útil en cuanto a esto. Pablo dice, si es posible, en cuanto a ustedes dependa, estén en paz con todos. La naturaleza de la pacificación es que hay más de una parte involucrada. Y puede haber situaciones donde simplemente no sea posible. David descubrió eso con respecto a su hijo Absalón. Pero si es posible, y en cuanto de ustedes dependa, mira tu parte en el conflicto y trata de buscar la paz con todos. De manera que tenemos objetivos, primera palabra, segunda palabra, límites, y entonces la tercera palabra, posibilidades. El autor dice, es posible, por la gracia de Dios, vivir en paz en medio de la presión. Es posible tener los afectos y la imaginación purificados a través de la fe. Y es posible ver la voluntad de Dios en todo. Y termina la frase diciendo, y no con un suspiro, sino con una canción. Y creo saber lo que significa decir ante circunstancias difíciles, bueno, supongo que esa es la voluntad de Dios, así que tendré que aceptarla. Esa es la voluntad de Dios con un suspiro. Y entonces recuerdo a Pablo y a Silas en la cárcel, y esa es la voluntad de Dios para ellos. ¿Y qué están haciendo? Están cantando. Están encontrando gozo en que la mano de Dios está sobre ellos. Recientemente tuvimos un servicio fúnebre en mi iglesia. Fue un servicio de celebración y tuve el privilegio de ser parte de él. Celebramos la vida de una querida hermana que murió de cáncer. Esta hermana nos mostró el resplandor de su testimonio y el brillo de su rostro, sometiéndose a la voluntad de Dios, no con un suspiro, sino con una canción. La visité poco tiempo antes de que fuera con el Señor y sus últimas palabras fueron, «Mañana, a esta hora, ya estaré en mi hogar». Así se ve someterse a la voluntad de Dios con una canción. Entonces, a nuestras tres palabras, objetivos, límites, posibilidades. Y si puedes captar estas tres palabras y estructurar su aplicación en tu vida, habrás avanzado en la comprensión de lo que trata la vida cristiana. Mira, cada cristiano está unido con respecto al objetivo. Si no tienes el objetivo, entonces probablemente aún no seas cristiano, porque el Espíritu Santo dice dentro del corazón de cada creyente, «Sí, caminar con Cristo y amarle, eso es lo que quiero». Tal vez estés lejos, pero ese es tu objetivo. Aquí es donde entramos en dificultades. Algunos cristianos se meten en problemas porque olvidan la segunda palabra, límites. Son perfeccionistas por naturaleza. Se la pasan recriminándose por su falta de progreso. Después de todos estos años, debería estar mucho más avanzado de lo que estoy. Y no hacen más que castigarse a sí mismos en lugar de seguir avanzando. Así que recordar los límites te ayudará. De lo contrario, te quedarás paralizado como un venado ante los faros de un automóvil. Pero otros se sienten obstaculizados porque no ven la tercera palabra, las posibilidades. Han abandonado toda esperanza, han creído que Cristo puede perdonarlos, pero no han comprendido lo que Dios puede hacer por ellos. Les resulta muy difícil imaginar una mejor versión de ellos mismos, y por eso dicen, «Bueno, tengo que aceptar lo que soy. Nunca seré muy diferente a esto». Y hay una tristeza en ellos porque no tienen mucha esperanza de ser diferentes o de progresar en Cristo. Necesitan ver las posibilidades. Objetivos, límites, posibilidades. Esto es lo que necesitas para un enfoque bíblico equilibrado de la santificación y de tu vida cristiana. Tres frases. Abraza el objetivo. Reconoce los límites. Y ve tras las posibilidades. Nunca serás todo lo que te gustaría ser en términos de tus logros hasta que estés con Cristo en el cielo. Cuando lo veamos, seremos como Él. Abraza el objetivo, reconoce los límites, pero ve tras las posibilidades. Esto ha traído a mi mente una oración de Robert Murray McShane, que he usado mucho en el pasado y que me alegra que haya vuelto ahora a mi mente. Él oró de esta manera. Oh Dios, hazme tan santo como sea posible para un pecador perdonado. ¿Ves las posibilidades? ¿Ves el objetivo? ¿Ves los límites? Él lo entendió. Hazme tan santo, oh Dios, como sea posible para un pecador perdonado. Lleva un diario, escribe eso en tu libro de oraciones y úsalo. Señor, hazme tan santo como sea posible para un pecador perdonado. Objetivos, límites, posibilidades, lo que significa ser un pacificador. Y entonces, para ir concluyendo, ¿por qué los pacificadores son llamados hijos de Dios? Bienaventurados los que procuran la paz, pues ellos serán llamados hijos de Dios. Porque Dios mismo es el Dios de paz. Bellamente descrito de esa manera en las Escrituras, piensa en lo que eso significa a la luz de quien es Dios. Padre, Hijo y Espíritu Santo, en amor, en un propósito, sin tensión dentro de la Deidad, Dios de paz. Y Cristo viene al mundo como el Príncipe de paz. Él viene para ser la paz. Efesios dice que Él es nuestra paz. Lo hace derramando su sangre en la cruz. El Espíritu Santo es el Espíritu de paz. Recuerda, Él desciende sobre el Señor Jesús durante su bautismo. ¿Y cómo se manifiesta? ¿Cómo se le ve? Se le ve como una paloma. Y todos sabemos lo que eso significa, el Espíritu de paz. La mayor revelación de la gloria de Dios se hace en la cruz, donde su amor y su justicia se encuentran. ¿Y por qué se encuentran su amor y su justicia? Porque Él está haciendo la paz a través del derramamiento de su sangre en la cruz. Así que Jesús dice, «Bienaventurados los pacificadores, porque ellos serán llamados hijos de Dios». Esto significa que cuando haces algo en pos de la paz, se manifiesta en ti un reflejo reconocible de la gloria suprema de Dios. Incluso, si el mundo no lo reconoce, los ángeles dicen, «¡Qué parecido al Padre es ese hijo! ¡Qué parecida al Padre es esa hija!». Bienaventurados los pacificadores, porque ellos serán llamados hijos de Dios. Oremos. Oh Dios, hazme tan santo como sea posible para un pecador perdonado. Da forma a mi vida por tu gracia y atrae mi corazón cada vez más hacia ti, a través de Cristo nuestro Señor, por quien oramos. Amén.
1: Con esta oración hemos concluido el mensaje de hoy. Bienaventurados los pacificadores hace parte de nuestra serie Las Bienaventuranzas de Jesús, impulso para avanzar en la vida cristiana. Y no sé si a ti te ha ocurrido lo mismo, pero a mí me ha parecido muy útil el poder ver la manera en la que Dios hace la paz y la manera en que nos pide hacer la paz. Y la solución es no aferrarnos a nuestros derechos, sino movernos y enfrentar el problema, movernos hacia el problema, amar antes de ser amado. 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Y si esta serie ha sido de bendición para ti, nos gustaría proveerte una copia del libro del pastor Colin titulado Las Bienaventuranzas de Jesús, impulso para avanzar en la vida cristiana. Y Colin, usaste una analogía para describir las bienaventuranzas. Cuéntanos acerca de eso.
0: Pues imaginas una serie de 7 anillos suspendidos en el techo y a una persona columpiándose en el primero, tratando de alcanzar el segundo, y luego columpiándose en el segundo para alcanzar el tercero. Podrás tener una analogía muy útil para las bienaventuranzas, porque las bienaventuranzas nos dicen lo que significa ser bendecido y cómo podemos buscar esa bendición. Así que una de las bienaventuranzas nos dice: bienaventurados los de limpio corazón, y piensas, ¿pero cómo llego ahí? Pues para llegar a la sexta bienaventuranza, tienes que columpiarte en el anillo de la primera, hasta llegar a la segunda, y luego al tercer anillo, al cuarto anillo y así sucesivamente. Así que esto realmente responde a la más importante de las preguntas: ¿cómo crezco en mi vida cristiana? Y todo comienza sosteniéndote del primer anillo, que está al alcance de todos, porque Jesús comienza diciendo: bienaventurados los pobres en espíritu. Comienzas cuando sabes que estás en el lugar donde no tienes nada y necesitas recibir de Cristo lo que solo Él te puede dar.
1: 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Gracias por escucharnos hoy y espero que nos acompañes la próxima vez. 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

0: Si el fin de una misericordia no fuera el comienzo de otra, todos estaríamos deshechos y acabados. Philip Henry.
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0: La decisión es suya. Puede permanecer en esclavitud o ser libre. Y usted puede ser libre cuando aplica la verdad a su corazón, y eso le lleva a ser la persona que Dios quiere, a lograr lo que Él desea y alcanzar su potencial.
1: Para el cristiano, lo que da vida a las verdades bíblicas es el poder del Dios viviente. El Espíritu Santo da vida a las palabras. Una vez que aceptamos la verdad, su poder divino actúa a nuestro favor. Bienvenido en Contacto, el Ministerio de Enseñanza Bíblica del Dr. Charles Stanley, quien hoy nos recuerda que no hay nada que sea mayor que el poder de la palabra de Dios. Escuchemos el mensaje, ¿Cómo la verdad nos hace libres?
0: Hemos hablado durante cierto tiempo sobre la verdad que nos hace libres y hoy quisiera hablar acerca de cómo. Y quisiera decirle esto desde el principio del mensaje y dos o tres veces más de aquí en adelante. Mire, cuando tenemos pautas de comportamiento que están arraigadas en nosotros desde el momento de nuestro nacimiento y han estado allí durante 10, 20, 30, 40 años, no es fácil escapar de pronto de eso y comenzar a pensar como Dios piensa. Ahora, la mayoría de nosotros hemos creído que pensamos como Dios durante años porque hemos sido cristianos desde niños, pero eso no es necesariamente cierto. Entonces quisiera tomarme unos minutos para repasar de alguna forma dónde estamos y luego quisiera darle cuatro pasos sencillos de la verdad que nos libera, los cuales estoy totalmente seguro de que funcionarán porque los he visto funcionar en otras personas y porque sé lo que pasó en mi propio corazón y sé que funcionarán si está dispuesto a aplicarlos. Así que tomemos solo un momento para repasar lo que hemos dicho desde el inicio de esta serie. Y es que a muchos del pueblo de Dios que son salvos, que han nacido de nuevo y que saben que lo son, y asisten a la iglesia, leen su Biblia, oran y hacen todas las cosas y actividades que sabemos que debemos hacer, les falta algo. El punto culminante del gozo, del logro, del contentamiento y del ser fructíferos no está presente. Y la razón es porque Satanás nos reduce a esclavitud porque pensamos como él quiere en lugar de como Dios quiere. Entonces, ¿qué es lo que hace? Nos acosa con estos sentimientos de inseguridad, incompetencia, inferioridad, mala imagen propia y con el hecho de que tenemos que esforzarnos porque no estamos a la altura de lo que otras personas esperan. Y luego tenemos sentimientos de culpa, nos reprendemos y nos condenamos. Olvidamos que somos aceptados sobre la base de la gracia de Dios y no por estar a la altura de algo más. Tenemos tanto miedo de decepcionar a Dios, decepcionar a otros y no estar a la altura de sus expectativas, que trabajamos en nuestro aspecto físico, en nuestras buenas obras y en nuestro estatus y todo eso, que es un terrible carrusel y un ciclo espantoso en el cual estamos mientras tratamos de obtener algo de gozo y satisfacción. Eso es esclavitud satánica. Nace de Satanás, es producida por Satanás y es prolongada por él. Y la razón por la que nos aferramos a eso es porque elegimos creer la mentira de Satanás en lugar de la verdad de Dios. Y como resultado, vivimos y nos perdemos la oportunidad de llegar a ser, lograr, obtener y alcanzar nuestro potencial como hijos de Dios. Ahora bien, pensemos en una autopista de peaje que tiene tres carriles. Y esos carriles son nuestra posición, nuestras posesiones y nuestra persona. Esto es, quiénes somos y cuáles son nuestras posesiones en Cristo. Una cosa es oír acerca de ellas, pero ¿cómo aplicamos estas verdades con el fin de ser liberados de las pautas de comportamiento del pasado que nos acosan y nos mantienen viviendo negativamente y nos impiden lograr y ser lo que Dios quiere? Por lo tanto, lo que me gustaría hacer es presentarle cuatro pasos que son muy sencillos. Ahora bien, comencemos con el paso número uno. Si queremos ser liberados para llegar a hacer lo que el Señor quiere y lograr alcanzar nuestro potencial como hijos de Dios, y si queremos ser liberados también de las pautas de comportamiento que nos acosan, de la programación previa y de todas las cosas involuntarias que han sido puestas en nuestra mente y con las que hemos tenido que tratar. ¿Cuál es el primer paso? El paso número uno es escoger vivir en libertad. Quizás usted diga, bueno, ¿qué quiere decir con escoger? Lo que quiero decir es que cuando usted fue salvo, ¿qué hizo? Tomó una decisión definitiva, deliberada, voluntaria, de aceptar al Señor Jesucristo como su Salvador, basado en su muerte expiatoria en la cruz. Lo aceptó, recibió su perdón y su aceptación por fe y se convirtió en Hijo de Dios. ¿Pero qué tuvo que hacer? Tuvo que tomar una decisión deliberada y definitiva diciendo, «Decido entregarme a Jesucristo, aceptar su perdón y comenzar a vivir para Él». No flotamos hacia la libertad porque, como podemos ver y como hemos estado hablando, no podemos flotar hacia eso porque la corriente está en contra de nosotros, la corriente de nuestra programación previa. La corriente de todo eso que escuchamos todos los días de «no puedes hacer eso». ¿Quién te crees? Está en contra de nosotros. Por lo tanto, nadamos contra la corriente cuando tratamos de escapar de las actitudes programadas previamente e involuntarias que harán que nos perdamos lo mejor de Dios. La corriente va contra nosotros, pero tenemos que tomar una decisión. No se trata de querer mejorar, se trata de decidir, de escoger la libertad sobre la esclavitud y el acoso del diablo. Y esa es una decisión deliberada y determinada de su parte. No le tomó 25 minutos quedar arraigado y fundamentado en actitudes negativas, y no le tomará 25 minutos salir de ahí. Pero si bien es una elección definitiva, deliberada y determinada de su parte, un momento en el que dice, elijo ser libre, también hay un proceso que se inicia. Así que, en primer lugar, tiene que tomar una decisión. En segundo lugar, esto es lo que él dice, y también yo lo dije en un mensaje anterior. Debe permanecer en su palabra. Escuche lo que dice el versículo 31 del capítulo 8 de Juan. Si vosotros permaneciereis en mi palabra, seréis verdaderamente mis discípulos, y conoceréis la verdad, y la verdad os hará libres. Si permanecemos en la palabra de Dios, conoceremos la verdad. ¿Y qué es lo que nos hace libres? La verdad es lo que nos hace libres. Y ahora que hemos tomado la decisión de querer ser libres de eso, nuestra segunda decisión es estar dispuestos a permanecer en la palabra de Dios. ¿Y qué significa eso? Permanecer en la palabra no quiere decir leerla justo antes de meterme a la cama por la noche, sino captar la verdad al permanecer en ella, absorberla y digerirla. No significa que tengamos que memorizar la Biblia. De hecho, amable oyente, no tiene que memorizar un solo versículo. No hablo de algo que no podamos hacer, hablo de algo que podemos hacer. Enfocarnos, concentrarnos, permanecer, reflexionar, absorber, meditar, estar en silencio, orar a Él al respecto diciendo, Señor, quiero esta verdad en mí por medio de mi permanencia en la palabra. Ahora bien, la mayoría de la gente permanece en algo más que es diferente de la palabra. Sin embargo, él no dijo que alguna otra cosa me liberaría, sino que dice, si vosotros permaneciereis en mi palabra, conoceréis la verdad y la verdad os hará libres. ¿Por qué necesitamos permanecer en ella, absorberla, reflexionar sobre ella, orar con ella y meditar en ella? Porque lo que buscamos es la verdad. Si vosotros permaneciereis en mi palabra, conoceréis la verdad. No conocemos la verdad al memorizar un versículo. Eso no nos hace necesariamente conocer la verdad. Conocemos la verdad cuando el Espíritu Santo de Dios hace de esa verdad una prioridad en nuestra vida y comenzamos a reflexionar sobre ella, a orar con ella en mente y le pedimos a Dios que nos muestre cómo se aplica a nuestra vida. Debemos permanecer en la palabra para conocer la verdad. ¿Cuál es esa verdad? La verdad acerca de nuestra posición, la verdad acerca de quiénes somos y la verdad acerca de lo que tenemos. A medida que estas verdades se vuelven parte de nuestra manera de pensar, de pronto sucede esto. Comenzamos a darnos cuenta de que los viejos patrones empiezan a romperse. Los viejos patrones de pensamiento y la programación previa comienzan a hacerse pedazos y en poco tiempo, como una lámina delgada de cristal, empiezan a desmoronarse en nuestra mente. ¿Y qué sucede? Son reemplazados con verdades escriturales divinas sólidas dadas por Dios. ¿Cuál es mi posición? Estoy en Cristo para siempre. ¿Quién soy? Un santo y un embajador del Señor Jesucristo, un hijo de Dios, un siervo del Señor. ¿Qué tengo? Todo lo que necesito para hacer lo que Dios quiere, todo lo que necesito cada vez que surja una necesidad, y también tengo una herencia, acceso a ella y comunión con el Padre. Como puede ver, a medida que estas verdades comienzan a volverse parte de nuestra manera de pensar, ¿qué sucede? Esto es lo que sucede. Los viejos patrones se hacen pedazos como vidrio delgado. Entran nuevas verdades para fortalecer nuestros procesos de pensamiento. ¿Y qué más sucede? Que al hacer frente a un problema, no recurrimos a los viejos patrones, sino que recurrimos a nuevos patrones de pensamiento, nuevos conceptos, nuevas ideas. Esto es, hemos renunciado a lo falso por la verdad. Y por lo tanto, ¿qué sucede? Si hemos estado respondiendo a lo falso, actuaremos de esa manera, lo cual no es agradable a Dios. De modo que si comenzamos a responder apropiadamente, ¿qué sucederá? Tendremos los resultados de una respuesta adecuada a Él y tendremos seguridad. De modo que no estaremos ansiosos ni preocupados o agobiados por cosas, tampoco tendremos que preocuparnos por el hecho de ser inferiores, ya que no hay nadie en el mundo como nosotros. Somos únicos en nuestra especie. No somos y no podemos ser inferiores. No hay nadie más con quien compararnos de manera legítima. ¿Y somos incompetentes? ¿Cómo podríamos ser incompetentes cuando el Dios Todopoderoso que creó este universo vive dentro de nosotros y ha prometido capacitarnos para hacer aquello a lo que nos ha llamado? ¿Cómo seremos incompetentes? Como ve, esto es a lo que nos referimos. Seremos incompetentes, amable oyente, si no tomamos la decisión de permanecer en la palabra. Y permanecemos en la palabra cuando la escuchamos, la entendemos, continuamos orando con ella y la absorbemos. En tercer lugar, debo tener confianza en la palabra, debo creer lo que dice. Ahora bien, aquí es donde viene el problema. Y no solo debemos elegir la libertad y permanecer en la palabra, sino también confiar en que lo que Dios dice en este libro funcionará para nosotros, así como para todos los demás. Satanás dice, para los demás sí funciona, pero no para ti. Eso es satánico, un engaño y un acoso. Tenemos que creer que si Dios lo dijo, es verdad. Y si es verdad, funcionará para nosotros. Si funciona para otro, funcionará para nosotros. Funcionará para cualquiera y funcionará para nosotros. La confianza debe estar en el hecho de que es verdad y producirá resultados en nosotros. Luego, el cuarto aspecto es muy simple. Y se trata de aceptar nuestra posición, lo que somos y cuáles son nuestras posesiones. Hay que aceptarlas. Solo escríbalo. Aceptar la verdad. Esto es lo que quisiera que vea. No debemos decir, Señor, simplemente acepto toda esta verdad como mía. Quiero orar para que me bendigas. No. Debemos aceptarlo de esta manera. cuando surja un incidente determinado y de repente nos sentimos incompetentes, inseguros, inferiores, preocupados, ansiosos o dudosos, en otras palabras, cuando surja esa situación, lo que debemos hacer es aceptar la verdad de Dios en cuanto a nosotros en ese instante y decir: Señor, dijiste que yo estoy en ti y que tú estás en mí. Dijiste que yo soy tu siervo y que soy un embajador, que soy tu hijo y tú eres mi padre. Esa es nuestra relación. También dices que tengo todo lo que necesito para vivir piadosamente y que tengo tu naturaleza dentro de mí. Y como tengo tu naturaleza dentro de mí y soy un santo y un siervo y un embajador de Cristo, entonces lo que me siento tentado a hacer es una contradicción total con respecto a lo que soy. No encaja en lo que soy. Por lo tanto, tengo mayor respeto por mi propia persona y por ende rechazo eso sobre la base de la verdad de quién soy, qué soy y cuál es mi posición. No tengo que permitirme eso debido a mi relación, lo que soy y lo que tengo. No tengo por qué permitirme eso. Y quisiera decirle algo. No hay tentación que Satanás pueda lanzarle que el Dios Todopoderoso no venza justo delante de sus ojos si está dispuesto a hacer exactamente lo que acabo de decir. ¡Acéptelo! ¿Qué dijo el Señor? Conoceréis la verdad, y la verdad os hará libres. ¿Cómo nos hace libres la verdad? La verdad nos hace libres cuando entendemos lo que es la verdad y estamos dispuestos a aplicarla y a creer que al aplicarla, todo el poder sobrenatural del Dios soberano estará detrás de ella para que funcione en nosotros. Amable oyente, es así de simple. Y Dios sabía de sobra que lo mejor era no hacer nada demasiado complicado para nosotros. Así que decidamos ser libres, permanecer en la palabra, creer con confianza que el libro de Dios es verdadero y luego aceptamos por fe lo que es legítimamente nuestro y otorgado a nosotros en la cruz. Y no tiene nada que ver con que lo merezcamos, no tiene nada que ver con eso. Nos fue otorgado en la cruz y es nuestro con solo aceptarlo y ponerlo en práctica. Y escuche, si le preguntara si cree lo que dice en Juan 3:16, yo diría que todos creen lo que dice este versículo. Ahora bien, ¿creen lo que dice en Juan 8:32 y conoceréis la verdad y la verdad os hará libres? Pues bien, cuando se nos preguntó si queríamos ser salvos, respondimos que sí, y entonces creímos y fuimos salvos. Ahora bien, ¿quiere ser libre? Pues debe descubrir la verdad, aplicarla a su corazón y creer en el poder de Dios y vea lo que Él dice: te haré libre. Amable oyente, la decisión es suya, la elección es suya. Si quiere ser liberado, rescatado y desatado de las cosas que le han llevado a la esclavitud, la decisión es suya. Y usted elegirá ya sea permanecer en esclavitud o ser libre. Satanás le atacará, le presionará, pero no deje de aceptar su posición, de aceptar quién es en Cristo, de aceptar sus posesiones, de agradecer a Dios y de seguir avanzando, no importa lo que Satanás haga. La verdad es que usted es libre porque ha elegido ser libre y ha aplicado la verdad que lo libera. La verdad conocida y aplicada a su corazón le libera y le rescata para poder convertirse en la persona que Dios quiere, lograr lo que Dios desea y alcanzar su potencial. Ahora simplemente quisiera preguntarle esto. ¿Quiere ser libre? ¿Quiere ser rescatado, desencadenado, estar fuera de su prisión y disponible para disfrutar de lo que Dios ha provisto? Entonces, debe tomar la decisión y seguir los pasos indicados. Oremos. Padre, alabamos tu santo y bendito nombre por proveernos de manera tan sencilla lo que a menudo parece ser tan complicado. Y Señor, el deseo de mi corazón hoy es rogarte con toda mi alma por estas personas, por las multitudes que están escuchando y por aquellos que escucharán esto meses y a veces años después por medio de una grabación, que son personas que están en esclavitud. Señor Dios Todopoderoso, mi oración es que le concedas a cada oyente tu sabiduría, la sabiduría para querer ser libre, para permanecer en la palabra, para escudriñarla con confianza y para aceptarla por fe momento a momento, paso a paso, hasta que ese estilo de vida se convierta en una forma de vivir natural y normal al vivir simplemente por fe en nuestra nueva posición, nuestra nueva persona y nuestras nuevas posesiones, que no son nuevas en lo absoluto, pero que tal vez son nuevas para algunos de nosotros. Y esta es mi oración, Padre, por esa multitud de personas que han vivido en esclavitud durante tanto tiempo, que tengan libertad y que puedan respirar aire libre en su espíritu. Te lo pido en el nombre de Jesucristo. Amén.
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2: Aprender a buscar la guía de nuestro amable y paciente Dios es un proceso. 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
0: Ha habido momentos en los que pienso, bien Dios, ¿es esta tu voluntad? ¿Es esta tu voluntad? Entonces llego a un lugar donde hay una impresionante paz. Ahora bien, ¿lo entiendo todo? No necesariamente, pero confío en que esto es lo que Dios quiere que haga. Y por eso la Biblia dice, confía en el Señor con todo tu corazón, no te apoyes en tu propio entendimiento, en todos tus caminos reconócelo, Él dirigirá tu camino. Entonces es solo una cuestión de fe. Voy a hacer lo que creo que Dios quiere que haga. Quizás haya hecho eso y luego diga, ¿sabes qué? Hice todo eso y cometí un error. Bueno, Dios tomará su honesta obediencia a Él, como mejor supo hacerlo, y la convertirá para su bien si comete un error por la simple razón de que Él sabe que aprender a escucharlo es un proceso. Y siendo un proceso, Él nos perdonará cuando cometamos errores. Y es una maravillosa, maravillosa seguridad en nuestro corazón cuando sabemos que podemos hablar con Dios y Él nos va a mostrar exactamente qué hacer.
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0: La fe del hombre puede fallarle en ocasiones, pero la fidelidad de Dios nunca le fallará a él. William Greenhill.
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1: Día 169, Romanos capítulo 4, escrito por Yamel de Jaramillo, leído por Sara Gigax. Hoy seguimos con nuestra lectura de la Carta de Romanos y en el capítulo 4, Pablo se centra específicamente en Abraham y la justificación por fe. Este capítulo responde una pregunta clave que surge del capítulo anterior. Si la justificación es por fe y no por obras, ¿ha sido siempre así? Pablo responde mostrando que esto no es algo nuevo. Dios siempre ha justificado al hombre de la misma manera. Tristemente, la doctrina de la salvación es una de las que más conflictos causa en medio del pueblo de Dios. Sin embargo, me gusta cómo Dios, en su palabra, no deja cabos sueltos y todo está claro. Pablo utiliza el ejemplo de Abraham como una ilustración clave de la verdad bíblica central. El hombre puede ser declarado justo delante de Dios solamente por gracia, por medio de la fe. La vida de Abraham fue una vida de fe. Él dejó todo basado únicamente en la garantía de la palabra de Dios, creyendo en las promesas de Dios, aunque parecían imposibles dadas las circunstancias. Abraham emprendió un camino confiando en aquel que no solo lo llamó, sino que también lo acompañó en todo su caminar. Esa rendición de Abraham a la fe le fue contada por justicia. Hay un detalle que Pablo subraya y que no debemos pasar por alto. Abraham fue declarado justo antes de recibir la circuncisión. Esto significa que su aceptación delante de Dios no descansó en una señal externa, en un rito o en una marca visible, sino únicamente en la fe. La circuncisión vino después, no como la causa de su justificación, sino como una señal de lo que Dios ya había hecho. Esto es importante porque derriba la idea de que la salvación depende de pertenecer a un grupo, de cumplir un ritual o de cargar una identidad religiosa externa. Abraham no fue aceptado porque tenía una marca en su cuerpo, sino porque creyó en Dios. Pablo también muestra que Abraham fue justificado antes de la ley. Es decir, incluso antes de que existiera ese marco formal que muchos después llegarían a considerar como la base de su seguridad espiritual, Dios ya había mostrado cómo salva al pecador. Esto quiere decir que la justificación por fe no es una novedad del Nuevo Testamento. Dios siempre ha salvado por gracia, por medio de la fe. Y eso cambia por completo la perspectiva. La promesa no está limitada a una nación, a una herencia étnica o a una práctica religiosa. Si Abraham fue justificado antes de la circuncisión y antes de la ley, entonces queda claro que el camino de salvación no está restringido al pueblo judío. La puerta siempre ha estado abierta para todos los que creen en el sacrificio de la cruz. Por eso Pablo presenta a Abraham no solo como el padre de los judíos, sino como el padre de todos los creyentes. Su paternidad no se define primero por la sangre, sino por la fe. No se trata simplemente de descender físicamente de Abraham, sino de compartir la misma confianza en el Dios que salva. Esto debió haber sido confrontante para muchos, porque algunos descansaban en su linaje, en su historia o en su cercanía al pacto. Pero Pablo deja claro que la verdadera descendencia de Abraham está compuesta por aquellos que creen. Abraham es padre de los circuncisos que no solo tienen la señal, sino que también andan en la fe. Y es padre de los incircuncisos que, aún sin esa marca externa, creen como él creyó. ¡Qué hermoso es ver aquí el corazón de Dios! Desde el principio, su plan no fue formar simplemente una nación étnica, sino levantar un pueblo de fe. Abraham se convierte así en una figura que une la historia de la redención. En él vemos la promesa que alcanza a judíos y gentiles, a hombres y mujeres, a personas de toda lengua y nación que son justificadas exactamente de la misma manera. Esto también nos incluye a nosotras. No estamos leyendo la historia de Abraham como espectadoras lejanas, sino como mujeres alcanzadas por la misma gracia. El Dios que contó justicia a Abraham es el mismo Dios que sigue justificando hoy a todo pecador que cree. Logizomai. El término griego logizomai, que es traducido como le fue contada, en Romanos capítulo 4, tiene un significado legal y económico que hace referencia a acreditar algo en la cuenta de una persona. Es como cuando alguien te transfiere dinero a tu cuenta y terminas con un saldo a tu favor por el cual no trabajaste y que no se basó en tu comportamiento. De la misma manera, la fe de Abraham fue imperfecta, llena de errores, como la de cualquier ser humano. Sin embargo, fue escogido soberanamente por Dios, solo por gracia, y esa elección lo llevó a poner su fe en Dios. La fe de Abraham no fue una fe superficial, no fue un optimismo religioso ni una actitud positiva frente a la vida. Fue una confianza plena en Dios cuando humanamente no había razones para esperar. Pablo dice que Abraham creyó contra esperanza. Es decir, cuando las circunstancias gritaban que la promesa era imposible, él siguió descansando en la palabra de Dios. Su cuerpo estaba ya como muerto, y el vientre de Sara también. Todo parecía negar la promesa. Sin embargo, Abraham no puso sus ojos en la debilidad humana, sino en el poder del Dios que había hablado. Ahí está la belleza de la fe bíblica. No se sostiene en la fuerza del creyente, sino en la confiabilidad de aquel en quien se cree. Abraham creyó en el carácter de Dios. Creyó que Dios dice la verdad, que Dios cumple lo que promete y que tiene poder para hacer lo imposible. Por eso Pablo dice que creyó en aquel que da vida a los muertos y llama a las cosas que no son como si fueran. La fe no crea la realidad. La fe descansa en el Dios que sí tiene poder para hacerlo todo. Y esta verdad debe ser una realidad para nosotras. Muchas veces queremos una fe fuerte, cuando en realidad lo que necesitamos es mirar más al Dios digno de confianza. La fortaleza de la fe de Abraham no estuvo en la perfección de Abraham, sino en el objeto de su fe. Por eso, en nuestro caso, Cristo obró en la cruz del Calvario a nuestro favor. Aunque la fe juega un papel importante en la salvación, la fe en sí misma no tiene poder para salvar. Es la gracia redentora de Dios, operando a través de la obra expiatoria de Cristo en la cruz, lo que tiene el poder para salvarnos. Cosas fundamentales a tener en cuenta. Abraham no fue justificado por obras. Versículos 1 y 2. Abraham fue justificado por fe. Versículos 3 al 5. Abraham no fue justificado por la circuncisión. Versículos 9 al 12. Abraham no fue justificado por la ley. Versículos 13 al 15. Abraham fue justificado por la gracia de Dios. Versículos 16 y 17. Sino también por nosotros, a quienes será contada, como los que creen en aquel que levantó de los muertos a Jesús nuestro Señor, que fue entregado por causa de nuestras transgresiones y resucitado para nuestra justificación. Romanos capítulo 4, versículos 24 y 25. Y lo más hermoso es esto: la misma justicia que le fue contada a Abraham es la que se nos cuenta a nosotras. No por lo que hacemos, sino por creer en aquel que levantó a Jesús de los muertos. Y eso cambia completamente nuestra forma de vivir, porque entonces ya no caminamos tratando de ganarnos el favor de Dios, sino descansando en una obra que ya fue hecha. No vivimos desde la culpa, sino desde la gracia. No obedecemos para ser aceptadas, sino porque ya hemos sido aceptadas en Cristo. La historia de Abraham nos recuerda que la fe no es perfecta, pero sí está puesta en un Dios perfecto. Él creyó cuando no veía, cuando no entendía, cuando todo parecía imposible, y Dios fue fiel. Y entonces, el llamado es claro. dejar de mirar nuestras obras, dejar de apoyarnos en nosotras mismas y volver nuestros ojos a Cristo. Porque al final no se trata de cuán fuerte es nuestra fe, sino de cuán digno es aquel en quien creemos. Para meditar, ¿en qué áreas de tu vida estás intentando ganarte el favor de Dios en lugar de descansar en la justicia que ya te fue dada en Cristo? Cuando miras tu fe, ¿tiendes a enfocarte más en tu debilidad o en el carácter del Dios en quien has creído? Si verdaderamente creyeras que has sido justificada completamente por gracia, ¿qué cambiaría la manera en que vives, obedeces y te acercas a Dios cada día?
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0: somos los que recibimos la salvación concedida a nosotros en todo sentido por la gracia soberana de Dios. El poder salvador del Evangelio es concedido por la voluntad de Dios. Este es un Evangelio soberano.
1: Estamos agradecidos por su sintonía en gracia a vosotros, Ministerio de Enseñanza del Pastor John MacArthur. Aquellos que predican el Evangelio ignorando la soberanía de Dios en la salvación, tienen un concepto equivocado de Dios. Por otro lado, quienes predican el Evangelio ignorando la responsabilidad del hombre para arrepentirse, tienen un concepto incorrecto del hombre. Y entonces surge una pregunta. ¿Puede acaso separarse la responsabilidad del hombre de la soberanía de Dios en la salvación? El día de hoy, el pastor John MacArthur, en la voz del pastor Luis Contreras, nos ayudará a entender un poco más la tensión bíblica que existe entre estos dos conceptos en la serie titulada El Evangelio según Pablo, en gracia a vosotros.
0: Hay un componente en el Evangelio según Pablo y el Evangelio de los otros apóstoles, y el Evangelio según Jesús y el Evangelio de Dios y el Evangelio de nuestro Señor Jesucristo, el Evangelio de la salvación, hay un componente en él que no puede ser ignorado, y claro, Pablo enfatiza eso, y es que este es un Evangelio soberano. El poder del Evangelio, el poder salvador del Evangelio, es concedido por la voluntad de Dios. Por la voluntad de Dios. No solo la justicia desciende de arriba, como hemos aprendido, sino que la fe desciende de arriba, la convicción desciende de arriba. Es el Espíritu Santo quien convence al mundo de pecado y de justicia y de juicio. Es el Espíritu Santo quien concede arrepentimiento, Pablo dice. Es la fe misma, la cual es un regalo de Dios. Todos los elementos de la salvación descienden de arriba. Ninguno de ellos emana desde adentro de nosotros por nuestra propia voluntad, nuestras propias obras, nuestra propia intuición, nuestras propias buenas intenciones. Somos los que recibimos la salvación concedida a nosotros en todo sentido por la gracia soberana de Dios. Ahora, Pablo presenta esto de manera muy clara en Efesios 1 y comencemos ahí. Efesios capítulo 1. Y vamos a ver varios pasajes para ayudarle a entender el aspecto soberano de la salvación y cómo se relaciona con la responsabilidad humana. Cuando predico en alguna conferencia por el mundo e incluimos una sesión de preguntas y respuestas, de manera inevitable una de las preguntas siempre es ¿cómo armonizamos la soberanía divina con la responsabilidad humana? ¿Cómo entendemos que la salvación es cuestión de la voluntad de Dios y la decisión de Dios y el propósito de Dios y el tiempo de Dios y al mismo tiempo hacemos del hombre en un sentido responsable por lo que sucede? Esta es la pregunta inevitable. Y debería tan solo decirle usted, debería ponerse cómodo con esa pregunta. Usted en esta vida no va a tener una respuesta apropiada, entonces su comodidad debe estar en la pregunta. Pero si puedo ayudarle un poco más, permítame incrementar su incomodidad un poco más. Si le hiciera una pregunta simple como esta, ¿quién escribió Efesios? ¿Quién escribió Efesios? ¿Cuál es la respuesta? Ahora, oí dos respuestas. Oí Dios y Pablo. ¿Quién fue? Esto es elemental de lo que estamos hablando aquí. ¿Quién escribió Efesios? Usted no puede responder de manera simple a la pregunta. Usted puede decir Pablo, pero tiene que aclarar eso. ¿Es el vocabulario de Pablo? Sí. ¿Es la mente de Pablo? Sí. ¿Es el razonamiento de Pablo? Sí. Sin embargo, toda palabra es ordenada y escrita por el Espíritu Santo. Entonces, usted ni siquiera puede responder a la pregunta simple de quién escribió un libro en la Biblia, sin tener una tensión que no puede resolver. No fue un dictado mecánico, es el corazón, la mente, el alma, el vocabulario, la experiencia de Pablo. Sin embargo, toda palabra es del Espíritu Santo. Si le hago otra pregunta, ¿quién vive su vida cristiana? ¿Quién? Es una pregunta básica, por favor. Ustedes están haciendo esto diariamente. ¿Quién lo está haciendo? Dice usted, bueno, soy yo. Ah, esa es una respuesta demasiado simple. Si usted está viviendo la vida cristiana, ¿Es usted o es el Espíritu Santo? Mire, usted no debe tomar el crédito por las cosas buenas y usted no debe culpar al Espíritu Santo por lo malo. Entonces, ¿quién es? Como puede ver, usted tiene el mismo dilema. Permítame ayudarle. El apóstol Pablo dijo esto: con Cristo estoy juntamente crucificado, mas yo vivo, mas no yo. Entonces, él tampoco lo entendió. Esa es la realidad. Ahora, esto es como tratar de entender lo inescrutable. Usted realmente no puede resolver estas tensiones divinas. Si hablamos de la doctrina de la seguridad del creyente, que somos mantenidos seguros por Cristo, usted no puede hablar de eso sin voltearla y hablar de la perseverancia de los santos. Entraremos en la gloria si continuamos en la fe. Toda doctrina importante acerca de la salvación en las Escrituras y muchas más allá de la salvación tienen incorporadas en ellas una paradoja aparente que no puede ser resuelta. Esta es una de las evidencias de que Dios escribió la Biblia y no los hombres. De lo contrario, habrían eliminado todas esas paradojas imposibles de resolver. Entonces, simplemente estoy esparciendo la confusión un poco más para que usted entienda que no está limitada al asunto de la soberanía y la responsabilidad humana. Va a haber este tipo de tensión que un día será entendida por nosotros cuando conozcamos como somos conocidos en la presencia de Dios, pero con nuestros cerebros pusilánimes, desconectados, limitados en este mundo, tenemos límites serios. Entonces, usted tiene que estar cómodo con la pregunta. Veamos Efesios 1 y simplemente quiero entrar en el versículo 3. Bendito sea el Dios y Padre de nuestro Señor Jesucristo, que nos bendijo con toda bendición espiritual en los lugares celestiales en Cristo. Y todo comenzó según nos escogió en Él antes de la fundación del mundo, para que fuésemos santos y sin mancha delante de Él, en amor, habiéndonos predestinado para ser adoptados hijos suyos por medio de Jesucristo, según el puro afecto de su voluntad, para alabanza de la gloria de su gracia, con la cual nos hizo aceptos en el amado. ¿Es claro eso? ¿Por qué es usted salvo? ¿Porque usted tiene el sentido de creer el Evangelio? No, porque Dios tuvo la gracia de escogerlo a usted desde antes de la fundación del mundo. El fin definitivo de esa elección es que usted fuera santo e irreprensible delante de Él. Eso es justificación, justicia imputada. Fue por su amor que Él nos predestinó para ser adoptados como sus hijos. Todo esto según su beneplácito, de tal manera que toda la alabanza y toda la gloria fuera para Él. Y eso es repetido a lo largo de esta oración larga, versículos 13 al 14, una oración. Todo esto, según el versículo 12, para alabanza de su gloria. Todo esto, según el versículo 14, para alabanza de su gloria. Todo esto, según el versículo 6, para alabanza de la gloria de su gracia. El plan entero de la salvación, entonces, debe ser entendido como el desarrollo de un propósito divino. Antes de la fundación del mundo, Dios determinó quién sería salvo. Sus nombres fueron registrados en el libro de la vida del Cordero. El Cordero, quien fue inmolado desde antes de la fundación del mundo en el sentido de intención divina. Mateo 25:34, un versículo tan hermoso, dice esto: venid, benditos de mi Padre, heredad del reino preparado para vosotros desde la fundación del mundo. Bueno, el apóstol Pablo entendió esto. Él entendió las palabras de Jesús en Juan 15. No me habéis elegido vosotros a mí, sino que yo os elegí a vosotros. Esta es la gran doctrina de la predestinación. La doctrina de la elección es resistida, es odiada por algunos, rechazada. Es una de esas doctrinas inaceptables para la gente que está acostumbrada a vivir en una democracia y acostumbrada a que se le diga que la vida debe ser conducida por sus propias decisiones libres y personales. Gente que crece en monarquías tiene un poco más de entendimiento del poder soberano y la autoridad sobre sus vidas. Aquellos de nosotros que hemos sido creados en esta gran república, este gran experimento demócrata, este gran experimento de democracia, lo cual nunca ha sucedido en la historia del mundo hasta que nuestra nación fue fundada, pensamos que debemos tener la capacidad de escoger todo por nosotros mismos. Nunca hemos vivido bajo un soberano. Bueno, usted está viviendo bajo un soberano cuando usted entró al reino de Dios, y el soberano ha determinado todo. Es por su voluntad que nos volveremos santos, santos irreprensibles, y estaremos delante de Él en perfección, justificados, en base a su propósito predestinado. Somos adoptados como hijos, todo esto según el beneplácito de su voluntad. El lenguaje de Pablo en los versículos 3 al 6 es inequívoco. Es por su voluntad que tenemos redención, es por su voluntad que se nos ha dado el perdón de nuestros pecados en el versículo 7, es por su voluntad que nos ha concedido todo esto, es por su voluntad, versículo 9, que nos ha revelado la intención buena de lo que Él ha determinado para nosotros en el futuro. En otras palabras, Él nos ha dado en las Escrituras un entendimiento completo de nuestra esperanza futura. Lo que nos está esperando, la herencia a la que se refiere en el versículo 11, es un resultado de que Él nos predestinó según su propósito. Y esto sigue hasta el versículo 14, la herencia que está por venir. Todo desde la elección a la glorificación, todas las cosas que están a la mitad, justificación, santificación, son según su voluntad divina y propósito. Esto también es inescapable en el capítulo 8 de Romanos. Vea el capítulo 8 de Romanos por un minuto. Y esto en cierta manera es únicamente la introducción. Quiero llevarlo a algunos textos en un minuto que probablemente no ha visto de la manera en la que los veremos. Versículo 29 de Romanos 8 dice, a los que antes conoció, preconocimiento no es que Dios conoció algo por adelantado, es que Dios predeterminó algo desde antes. Porque a los que antes conoció, la palabra conocer puede tener un sentido íntimo. Adán conoció a su esposa y dio a luz un hijo. No significa que él sabía quién era ella. Significa que él tuvo una relación íntima con ella. Jesús dijo, mis ovejas oyen mi voz y las conozco. No significa que él sabía quiénes eran. Significa que él tuvo una relación íntima con ellos. Esta es una relación íntima predeterminada que Dios ha diseñado. Y debido a ella, él nos predestina para ser conformados a la imagen de su hijo. Y el versículo 30 dice, y a los que predestinó, a estos también llamó, y a los que llamó, a estos también justificó, y a los que justificó, a estos también los glorificó. Predestinación, llamado eficaz a la salvación, justificación, glorificación. En el capítulo 6 de Juan, todo lo que el Padre me da vendrá a mí, y el que a mí viene, no le echo fuera. El que a mí viene, yo le recibiré, lo guardaré, lo resucitaré en el día postrero, y no perderé ninguno de ellos. Esa es la manera en la que debemos entender esta gran doctrina de la predestinación, la cual es una parte tan grande de la teología de Pablo y también sale en muchos otros lugares. La pregunta es, ¿acaso la verdad de la elección divina soberana elimina la voluntad humana? ¿Acaso la verdad de la gracia divina soberana, la predestinación soberana divina y la elección, las cuales son inequívocas en la Biblia, eliminan la voluntad humana? Esa es la pregunta que prevalece. Ahora, para ayudarnos un poco para comenzar con el apóstol Pablo en este tema, quiero regresar a un profeta en el Antiguo Testamento. Si me acompaña Isaías capítulo 10, Isaías capítulo 10. Es una crítica popular, claro, en contra de aquellos que nosotros que enseñamos teología bíblica. Es un asunto que constantemente molesta a aquellos que se ven ofendidos por la doctrina de la predestinación, la elección soberana, que nosotros somos culpables de quitar la libertad humana y la voluntad humana. Han habido muchos pastores con los que he hablado a lo largo de los años que piensan que si usted enseña esta doctrina, va a quitarle usted la pasión al evangelismo, va a hacer que su congregación sea indiferente hacia los perdidos. Bueno, ya hemos aprendido, ¿no es cierto?, a partir de 2 Corintios 5, que Pablo dice, mi vida es vivida para una cosa, es gobernada y controlada por el amor de Cristo que Él tiene por mí. No es nada más por mí que Él murió, sino que Él murió por todos los que murieron en Él, y por lo tanto, soy un embajador para este evangelio glorioso que estoy predicando, y estoy entregando mi vida, estoy predicando el ministerio de la reconciliación. Entonces, no tuvo un efecto negativo en su pasión. De hecho, su pasión por el evangelio y predicación del evangelio lo llevaron a perder todo al punto del martirio. Pero la acusación es que esto quita la vida del evangelismo si decimos que todo esto es la obra de Dios. Entonces comencemos a entender esto en las palabras de Isaías. Es un contexto único. Capítulo 10, versículo 5. ¡Oh Asiria! ¡Oh ay de Asiria! Juicio, condenación, maldición, la ira divina va a caer en Asiria. Asiria va a ser juzgada por Dios. ¡Ay de Asiria! Y después esta identificación extraña. Vara y báculo de mi furor en su mano he puesto mi ira. Esa es una afirmación muy, muy extraña. Asiria aquí es presentada como la vara de Dios que Dios usará en sus propias manos para desatar su indignación en contra de la Israel apóstata. Asiria es el instrumento de Dios de juicio en contra de la Israel apóstata. En este pasaje, Dios comisiona a Asiria soberanamente para actuar como el destructor de Israel. Versículo 6. Le mandaré contra una nación pérfida, ese es Israel, y sobre el pueblo de mi ira le enviaré, los judíos en Israel, para que quite despojos y arrebate presa, y lo ponga para ser hollado como lodo de las calles. Ese es un decreto divino, que Dios va a traer la invasión a Siria sobre el reino de Israel. Ahora, permítame decirle algo. Esto no tiene nada que ver con las intenciones por parte de Asiria. Dios no le preguntó a Asiria si le gustaría hacer eso. Asiria no tenía esto en el plan. Observe el versículo 7. Aunque él no lo pensará así. Asiria no tenía intenciones de ser el instrumento de Dios en la destrucción de Israel. Asiria no tenía interés en actuar como el agente de Jehová. Asiria no tenía relación alguna con el Dios vivo y verdadero. No tiene un plan como este en su corazón, dice el versículo 7, sino que su pensamiento será desarraigar y cortar naciones no pocas. Porque él dice, mis príncipes no son todos reyes, no es el Calno como Carquemis, Amad como Arfad y Samaria como Damasco, todos son iguales para ellos. No tienen más interés en destruir en Israel la ciudad capital de Samaria que cualquier otra nación. Como halló mi mano los reinos de los ídolos, siendo sus imágenes más que las de Jerusalén y las de Samaria, como hice a Samaria y a sus ídolos, no haré también hacia Jerusalén y a sus ídolos. En otras palabras, Asiria no discrimina. Está contenta por destruir a todas las naciones que la rodean. No tienen ningún interés en particular en Israel. Pero Dios va a tomar control de Asiria y usar a Asiria como la vara de su juicio para la destrucción del reino del norte, de lo cual ese reino, por cierto, nunca se recuperó. Sin embargo, eso no coloca a Siria en una posición favorecida con Dios, porque leímos en el versículo 5, ¡ay de Asiria! Dios literalmente usa a una nación como su vara de juicio, mientras que esa nación no tiene intención alguna de hacer eso. Está sirviendo los propósitos de Dios, pero ella misma será maldecida y juzgada y condenada. Observe el versículo 12. Pero acontecerá que después que el Señor haya acabado toda su obra en el monte de Sión y en Jerusalén, castigará el fruto de la soberbia del corazón del rey de Asiria y la gloria de la altivez de sus ojos. ¡Wow! Lo que usted tiene aquí es la soberanía de Dios actuando a través de Asiria. Sin embargo, por las obras que Asiria lleva a cabo, Asiria será plenamente responsable. Esto es colocar la soberanía divina y la responsabilidad humana lado a lado, de manera paralela. Asiria es soberbia, porque ha dicho, por el poder de mi mano y por mi sabiduría hice esto, porque tengo entendimiento y he quitado los límites de pueblos y he saqueado sus tesoros y como un hombre poderoso he derribado a sus habitantes, etcétera, y por mi mano he alcanzado las riquezas de los pueblos como un nido, como uno recoge huevos abandonados. He reunido toda la tierra y no hubo nadie que aleteara sus alas o abriera su pico. En otras palabras, como si hubieran robado nidos de aves. ¿Se gloriará el hacha contra el que con ella corta? ¿Se ensoberbecerá la sierra contra el que la mueve? Como si el báculo levantase al que lo levanta, como si levantase la vara al que no es leño. En otras palabras, esto coloca el poder en la mano de la vara en lugar del que usa la vara. Dios dice, voy a ir tras Asiria, voy a destruirlos, voy a quemar y devorar. Versículo 18, destruiré la gloria de su bosque, huerto fructífero, etcétera, etcétera. ¿Cómo explica el hecho usted de que Asiria no tiene opción acerca de lo que le hacen a Israel? Sin embargo, son totalmente responsables por las atrocidades que le impusieron en Israel por parte de Dios. Como puede ver, le quiero decir que usted tiene que estar cómodo con este dilema. Las Escrituras no nos dan una explicación, no nos dan una defensa filosófica. ¿Cómo es que tú, Dios, puedes usar esta nación como un instrumento de tu justicia santa y después darte la vuelta y destruirlos por los pecados que cometieron en el proceso? Pase a Juan capítulo 3. Por cierto, ¿sabemos esto? ¿Acaso el juez de toda la tierra no hará lo que es recto? Pase a Juan 3. Quiero mostrarle esto. Esto es tan importante. Hay un hombre de los fariseos llamado Nicodemo, principal o líder de los judíos, el líder de los judíos, lo cual realmente significa el maestro de los judíos. Este es un hombre quien fue un maestro prominente, uno de los principales maestros. Vino a Jesús de noche y le dijo, Rabí, sabemos que has venido de Dios como maestro, porque nadie puede hacer estas señales que tú haces a menos de que Dios esté con él. Entonces él está afirmando el hecho de que Todo mundo afirmaba esto, los fariseos, los saduceos, el liderazgo entero de Israel, aunque rechazaron a Jesús y lo crucificaron, nunca negaron sus milagros. Muy bien, nunca, nunca negaron sus milagros. No podían ser negados. Estaban por todos lados. Estaban ahí diariamente, estaban por todos lados, no podían ser negados, nunca trataron de negarlos. Pero aquí está el testimonio de uno que habla por todos y dice, ninguno puede hacer estas señales que tú haces a menos de que Dios esté con él. Es obvio, los milagros, poder sobre demonios, poder sobre la enfermedad, poder sobre la muerte, poder sobre la naturaleza. Pero Jesús sabía que había una pregunta en el corazón de Nicodemo que Nicodemo no había expresado verbalmente. Entonces fue al corazón y él dijo, de cierto te digo, que a menos de que uno nazca de nuevo, no puede ver el reino de Dios. Y Nicodemo le dijo, ¿cómo puede un hombre nacer cuando es viejo? Ahora él entiende que Jesús está hablando de manera metafórica, necesita nacer de nuevo, necesita regresar y comenzar desde el principio. No tiene que ver con progresar de manera religiosa, tiene que ver con el nacimiento. Entonces él hizo la pregunta, ¿cómo puede un hombre nacer cuando es viejo? ¿Cómo hago eso? ¿Cómo regreso al principio? Soy un hombre mayor ahora y he estado en este legalismo todos estos años, mi vida entera. Él no puede regresar por segunda vez al vientre de su madre y nacer, ¿o sí? Y él está hablando metafóricamente, lo entiende. Él no está hablando físicamente, él no está haciendo una broma. Jesús dijo, de cierto te digo, a menos de que uno nazca de agua y de espíritu. Y él está tomando una idea de Ezequiel, ¿verdad? El pasaje del nuevo pacto, que necesita ser lavado con agua, limpiado, y que se te dé un corazón nuevo para reemplazar el corazón de piedra. Entonces, él está hablando en términos de Ezequiel a un maestro del Antiguo Testamento. Necesitas una experiencia del nuevo pacto. Necesitas, de lo que habla Jeremías 31 inclusive, necesitas ser limpiado y necesitas recibir un nuevo corazón y necesitas que el Espíritu sea plantado dentro de ti antes de que puedas entrar al reino de Dios. Ese es el nuevo pacto. Necesitas ser regenerado, necesitas ser transformado, porque lo que es nacido de la carne, carne es, y aquello que es nacido del Espíritu, Espíritu es. Tu carne, y simplemente continúas estando en el proceso de la carne hasta que regreses al principio mismo y nazcas de nuevo espiritualmente por el Espíritu Santo y entonces puedes entrar al reino de Dios. Entonces no te sorprenda que he dicho que necesitas nacer de nuevo. Ahora en este punto en particular, usted le diría a alguien, te estoy diciendo que necesitas nacer de nuevo. Y si una persona te dijera, ¿cómo hago eso? Usted le diría, repite esta oración, ¿verdad? Repite esta oración. Simplemente necesitas arrepentirte y creer. ¿Qué le dijo Jesús a Nicodemo? Una cosa realmente extraña. Versículo 8. El viento sopla de donde quiere y oye su sonido, pero no sabes de dónde viene ni a dónde va. Así es todo aquel que es nacido del Espíritu. ¿Qué es eso? Si alguien viniera usted y le dijera, creo que necesito nacer de nuevo, creo que necesito ciertamente salir de esta vida incansable de la carne, necesito un nuevo nacimiento, necesito un nuevo corazón, necesito un nuevo espíritu, ¿qué hago? ¿Qué le diría usted? Usted le diría, no puedes hacer nada, no puedes hacer nada, esta es la obra del Espíritu y Él viene y se va cuando Él quiere, en quien Él quiere. ¿Qué? Ahí se acabó una fórmula para el evangelismo. Ahí se acabó, repite esta oración. Este es Jesús, este no es algún novato que no entiende la técnica evangelística. Este es Jesús. Lo que él está diciendo a Nicodemo es, simplemente te tengo que decir, necesitas nacer de nuevo. Necesitas nacer anothen, literalmente de arriba, y no estás a cargo del momento en el que eso sucede. ¡Qué afirmación! Yo reconozco lo que necesitas. También reconozco que no estás a cargo de su realidad. ¡Wow! El Espíritu viene y se va como Él quiere. Y esa es la razón por la que la gente nace en el Espíritu, dice usted. Esa podría ser la afirmación más pasada por alto en las Escrituras acerca de la soberanía divina en la salvación. ¡Wow! Soberanía divina. Usted no puede discutir en contra de eso. Pero veamos en mayor profundidad este capítulo. Muy bien, pase al versículo 27. Escuche lo que Juan dijo. Versículo 27. Un hombre no puede recibir, ¿qué? ¿Cuál es la siguiente palabra? Nada, a menos de que le haya sido dado del cielo. Usted no puede recibir nada a menos de que descienda del cielo. Sin embargo, Juan sabía eso. Y Juan es el último de los profetas del Antiguo Testamento. Soberanía divina, absolutamente, en la salvación, es una obra divina. Es una obra que el cielo lleva a cabo. Ahora regresemos al versículo 15. ¿Está listo usted para escuchar esto? De tal manera, para que todo aquel que en él cree tenga vida eterna. ¿Qué? ¿Qué está haciendo ahí ese todo aquel que quiera? El que cree en él tendrá vida eterna, porque de tal manera amó Dios al mundo que dio a su Hijo unigénito para que todo aquel que en él cree no muera, sino que tenga vida eterna, porque Dios no envió al Hijo al mundo para juzgar al mundo, sino para que el mundo fuera juzgado por él. El que en él cree no es juzgado. El que no cree ya ha sido juzgado porque no ha creído en el nombre del unigénito Hijo de Dios. ¿Por qué la gente es juzgada y se va al infierno? ¿Porque no son elegidos? No, porque no creen. Este es el juicio, porque esta es la condenación, que la luz ha venido al mundo y los hombres aman las tinieblas más que la luz, porque sus obras son malas. Porque todo aquel que hace lo malo aborrece la luz y no viene a la luz para que sus obras no sean manifiestas. Pero el que practica la verdad viene a la luz para que sus obras puedan ser manifestadas como habiendo sido hechas en Dios. Pase al versículo, bueno, el 36. El que cree en el Hijo tiene vida eterna. El que no obedece al Hijo no verá la vida, sino que la ira de Dios permanece en él. La ira eterna de Dios cae en la gente porque no, ¿qué? No creen. ¿Está teniendo dificultades con entender todo esto? Muy bien, porque usted necesita tener ese problema. Eso significa que usted entiende ambas. No encuentra algún punto medio que borra ambas verdades. Spurgeon fue criticado por predicar esto y alguien dijo, ¿por qué no tan solo le predicas a los elegidos? Él dijo, bueno, si pudieras levantar la parte de atrás de su playera para ver si tienen una E ahí en su espalda, lo voy a hacer.
1: De esta forma, el pastor John MacArthur nos enseñó que la salvación depende por completo de la voluntad soberana de Dios, pero la responsabilidad humana sigue siendo real, aunque la relación entre ambas vaya más allá de la plena comprensión humana. Todo esto en la serie El Evangelio según Pablo, aquí en Gracia a Vosotros. 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Esto ha sido todo y en nombre del personal de este organismo, queremos darle las gracias por su tiempo y sintonía, invitándole para que nos acompañe en la próxima edición y juntos desatar la verdad de Dios un versículo a la vez, aquí en Gracia a Vosotros.

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Evidencia de una catástrofe. Hola, soy Joe Owen de Respuestas en Génesis. El Gran Cañón en los Estados Unidos atrae a millones de visitantes cada año. Y es fácil comprender el porqué, su gran belleza. Pero lamentablemente, a la mayoría de estos turistas se les dice que el cañón fue formado a través de millones de años. Y no se les muestra evidencia que señala a una catástrofe, y no millones.

0: millones de años de procesos lentos de gradualismo. Por ejemplo, algunas de las capas de roca del cañón están dobladas, unas encima de otras. Ahora, si hubieran estado duras cuando esto sucedió, se hubieran roto. Pero no fue así. Lo que quiere decir es que todas las capas dobladas tenían que estar mojadas y flexibles al mismo tiempo. Por lo tanto, tienen que haber sido depositadas al mismo tiempo. No hay miles de años entre las capas, fueron depositadas rápidamente durante el diluvio en los tiempos de Noé.
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1: Adolescencia y delincuencia. ¿Por qué es necesaria la presencia del padre para guardar la vida de un hijo? La delincuencia juvenil sacude incluso a los hogares más estables. Cuando la figura paterna abandona la disciplina firme por la pasividad cultural, los hijos quedan desprotegidos. Las estadísticas y la teología histórica exponen un vacío de autoridad parental en el siglo XXI. A continuación el artículo, escrito por David Riaño.
2: Padre celestial y amoroso, ya que me has dado tu nombre y el oficio de padre, concédeme esta gracia, que mi amada esposa, mis hijos y mi familia sean nutridos, gobernados y guiados por mí, de una manera cristiana. Amén. Martín Lutero.
3: Ver la miniserie de Netflix Adolescencia, lanzada en el 2025, fue una experiencia realmente desafiante. Un adolescente que va a la escuela y posee todos los rasgos de una vida cómoda y tranquila, asesina a su compañera y es castigado por la justicia.
4: ¡Policía armada! ¿Qué está pasando? ¡Todos al suelo! ¡Pongan las manos donde ven a verlas! ¡Solo es un niño!
5: ¡Papá, yo no hice nada!
3: La serie se salta la pregunta cliché de los programas policiales. ¿Quién lo hizo? Para dirigirnos hacia una inquietud mucho más importante. ¿Por qué lo hizo? Y el episodio más confrontante es el último, en el que ya no aparecen ni el protagonista ni el cuerpo legal que lo condena, sino solo los padres y la hermana, quienes hacen una introspección de qué causó todo el desastre. Vi eso al lado de mi esposa y mi hija, y no pude evitar preguntarme, ¿qué posibilidades hay de que nuestros hijos se conviertan en criminales? Como producción, no sorprende que haya ganado múltiples premios, acumulando 8 galardones en los premios Emmy. Entre los reconocimientos más notables destaca el obtenido por Owen Cooper, quien se convirtió en el actor masculino más joven en ganar en la categoría de mejor actor de reparto.
6: The Emmy goes to Owen Cooper. I love him.
3: Y el premio a mejor fotografía para una serie limitada, un reconocimiento al trabajo técnico de haber grabado cada uno de sus episodios en una sola toma continua y sin cortes, con más de 100 extras. ¿Por qué esto es importante? Porque la tensión es abrumadora, la atmósfera se siente demasiado real y humana. El espectador está ahí con la escuela confundida, los padres que se lamentan y el hijo violento. No pude evitar ponerme en los zapatos del padre. ¿Qué pasaría si yo estuviera allí, sentado en la sala de la comisaría, mientras mi hijo es juzgado por asesinato? ¿Qué es lo que salió mal para no repetirlo? El padre se había determinado a no repetir la historia de su propio progenitor. No quería replicar el maltrato ni los castigos violentos que recibió en su infancia. Aunque a lo largo de la trama es evidente que heredó un carácter explosivo que le cuesta contener, cumplió su promesa de no educar a su hijo a través de la agresión física. Estaba convencido de que la asimilación del afecto y la ausencia de golpes bastarían para guiarlo. Pero si este hombre eliminó la violencia de la crianza y trató de proteger a su hijo, ¿por qué terminó todo como terminó? En una época donde la delincuencia juvenil adopta nuevas formas y las familias parecen perder el control de sus integrantes, se hace necesario revisar los fundamentos de la estructura familiar. ¿Cuál es, verdaderamente, el rol del padre en la sociedad? ¿Es la presencia paterna un dique de contención frente a la criminalidad o sus esfuerzos están siendo neutralizados por la cultura?
1: La falta de padre y el crimen.
3: Para responder a estas preguntas, es necesario dar un paso atrás y observar el problema a nivel social. Antes de examinar la intimidad de un hogar, las ciencias sociales nos ofrecen una primera certeza. A gran escala, la figura paterna sí marca una diferencia drástica entre la estabilidad de un joven y su caída en la delincuencia. El informe especializado de Leon Bassett Jr., El involucramiento de los padres como estrategia para la práctica del bienestar infantil, publicado en 2012, explica cómo la carencia de una figura paterna activa se correlaciona con el incremento de conductas de riesgo y desórdenes emocionales durante la adolescencia. El estudio explica que la ausencia del padre no es un detalle secundario, sino un factor que debilita los cimientos del comportamiento de los hijos. Cuando un padre no está, se pierde un referente clave para la estabilidad y el control de los impulsos. En esta investigación, se incluye una tabla comparativa que mide las crisis juveniles según la estructura familiar, mostrando una brecha contundente en todos los indicadores de vulnerabilidad y conducta entre los jóvenes que crecen en hogares sin padre y aquellos que cuentan con uno. Suicidios juveniles. El 63% de los casos ocurre en hogares con padres ausentes, frente al 37% en hogares con padre presente. Jóvenes sin hogar y prófugos. El 90% de los menores que huyen de casa o terminan en la calle pertenece a familias sin padre, en comparación con un 10% en hogares donde el padre está presente. Trastornos de conducta. El 85% de los jóvenes que manifiestan desórdenes de comportamiento proviene de entornos donde el padre está ausente, mientras que el 15% restante cuenta con su presencia. Deserción escolar. El 71% de todos los estudiantes que abandonan la escuela secundaria crecieron sin una figura paterna, en contraste con el 29% que sí la tenía. Abuso de sustancias. El 75% de los adolescentes ingresados en centros de rehabilitación por abuso de sustancias químicas proviene de hogares sin padre, frente al 25% de hogares donde el padre está involucrado. Instituciones estatales. El 70% de los menores internados en centros e instituciones operadas por el Estado pertenece a entornos con padres ausentes, en comparación con el 30% de hogares con padre presente. A partir de este panorama, el estudio insiste en que la inclusión intencional y el compromiso del varón en la crianza funcionan como un factor de protección social decisivo. La cercanía del padre opera como una red de seguridad que ayuda a los jóvenes a enfocarse en sus responsabilidades y les provee de un marco claro para la regulación de sus impulsos, mitigando de forma drástica el riesgo de que terminen bajo la custodia del sistema judicial. Toda esta evidencia demuestra que la figura del padre es un elemento de contención social imprescindible. Sin embargo, encontrarnos con una comparación tan simétrica y contundente nos devuelve a la inquietud con la que iniciamos. Si la presencia paterna es el factor que previene estas crisis en la mayoría de los casos, ¿significa que la simple permanencia física en casa es suficiente para salvar a un hijo? La miniserie Adolescencia nos obliga a dudar de esa respuesta fácil. El protagonista no encajaba en las estadísticas de abandono. Vivía en un hogar cómodo, asistía a clases y su padre estaba allí, compartiendo la rutina y esforzándose por ser un protector que rechazaba la violencia. En un contexto que parecía cumplir con todas las condiciones ideales para evitar una tragedia, las defensas familiares fallaron por completo. Esto nos demuestra que no basta con estar bajo el mismo techo. Hay algo más complejo en el ejercicio de la paternidad que necesitamos desentrañar.
1: El empobrecimiento de Occidente.
3: Para comprender cómo un entorno aparentemente ideal termina en tragedia, es necesario analizar un cambio estructural en la psicología de nuestra época. En su libro, El triunfo de lo terapéutico, el sociólogo Philip Reif explicó que en nuestra cultura la máxima prioridad es terapéutica. Es decir, que el propósito central de la sociedad ya no es la formación del carácter, sino la eliminación del sufrimiento psicológico y la búsqueda del bienestar emocional individual. Esto explica la raíz de la pérdida de la autoridad paterna. En el capítulo 2 de su libro, titulado El empobrecimiento de la cultura occidental, Reif señala que históricamente las sociedades se organizaban mediante sistemas morales que exigían sacrificios y control de los impulsos, tratando la gratificación inmediata como algo que debía gobernarse. Sin embargo, la cultura moderna ha sustituido ese modelo por una dinámica donde la reducción del sufrimiento y la autoexpresión son los valores supremos. Pasamos así de un modo privativo, basado en normas internas y límites restrictivos, a un modo apetitivo, donde la cultura ya no establece prohibiciones, sino que valida la satisfacción incondicional de los deseos. En este nuevo orden conceptual, ejercer autoridad o imponer restricciones se interpreta erróneamente como un acto hostil que daña la psique del menor. Esta transición del límite a la permisividad se manifiesta con total claridad en el ámbito doméstico contemporáneo. En la conversación final de adolescencia, el padre ofrece una confesión que ilustra de manera exacta esta pasividad. En medio del dolor por el desenlace, él reconoce que fue quien le compró el ordenador a su hijo y admite que tanto él como la madre simplemente lo dejaban estar hasta altas horas de la noche con el dispositivo encendido, sin decirle nunca nada. Los padres intentan asimilar la culpa aceptando que, hoy en día, todos los niños son criados de la misma forma. Confiesan que no actuaron con malicia, sino que simplemente se dejaron llevar por la corriente de una época que normaliza el aislamiento digital de los hijos a cambio de mantener la paz en el hogar. Pero concluir que el problema se reduce a entregar un dispositivo electrónico sin supervisión sería un análisis superficial, aunque lamentablemente esa falta de control básico sea una realidad en muchos hogares. El fondo del asunto es más grave. El padre abdicó de su función histórica como protector y filtro del mundo exterior dentro de la casa. Mientras el joven Jamie permanecía encerrado en su habitación, su identidad era moldeada por discursos radicales propios de la machósfera y las propuestas hipermasculinas de figuras como Andrew Tate, un polémico influencer conocido por promover una masculinidad extrema y agresiva en Internet. El padre estaba físicamente presente bajo el mismo techo, pero permaneció completamente ajeno a las corrientes ideológicas que colonizaban la mente de su hijo, renunciando a intervenir o a confrontar esas narrativas con una guía firme y madura. Al explicar el trasfondo de la obra, el co-creador de la serie, Jack Thorne, apuntó directamente al núcleo del problema al señalar que la historia expone a padres que no supieron verlo, una escuela que le falló y las ideas que consumió en Internet. La caída del joven no ocurre en el vacío, sino en la combinación de una comunidad ausente y una exposición digital sin filtros. Cuando la figura paterna se retira y deja de aplicar un marco de contención, los algoritmos ocupan de inmediato ese espacio de autoridad.
1: Una manzana al lado de la vara.
3: El triunfo de lo terapéutico en la cultura occidental y su consecuente impacto en la pérdida de la autoridad en el hogar no es en realidad un fenómeno nuevo. En el fondo, esta pasividad es un reflejo de la falta de hombría que se remonta a Adán. Aquel primer hombre que fue llamado por Dios a cuidar y establecer límites claros en el jardín del Edén, terminó permitiendo de forma inactiva que la influencia de la serpiente lo dañara todo, para luego evadir su responsabilidad y culpar a su esposa. La tendencia del padre contemporáneo a mirar hacia otro lado mientras las corrientes digitales moldean a sus hijos viene directamente de la caída. Como este problema no es nuevo, que Occidente simplemente ha reformulado con términos académicos, los teólogos del pasado ya se habían enfrentado a esta misma inclinación humana. Martín Lutero abordó detalladamente esta responsabilidad en sus famosas charlas de sobremesa. En su contexto histórico, la Iglesia medieval menospreciaba las labores domésticas y de crianza, considerándolas tareas mundanas e inferiores frente a la supuesta superioridad espiritual de la vida monástica o clerical. Lutero rompió con este paradigma al enseñar que el hogar es el primer campo de ministerio y que el oficio de padre es una vocación sagrada instituida por Dios para moldear el alma de los ciudadanos y de los creyentes, rescatando el valor del ámbito familiar como el núcleo de la sociedad. Para guiar este esfuerzo práctico, Lutero acuñó una expresión muy gráfica. El padre debe mantener siempre una manzana al lado de la vara. La primera para recompensar y la segunda para corregir, buscando que sea la manzana la que tenga la palabra final. Al proponer este equilibrio, el reformador recordaba su propia infancia, donde sus padres se habían ido al extremo de la severidad absoluta, castigándolo con una rigidez física y psicológica que le provocó profundas heridas emocionales. Sabiendo por experiencia que la tiranía engendra resentimiento y que la indulgencia daña el carácter, Lutero insistió en que la firmeza de la disciplina, la vara, jamás debe aplicarse sin la dulzura del afecto y el incentivo tierno, la manzana. Siglos más tarde, durante el siglo XIX, el obispo anglicano J.C. Ryle enfrentó un desafío similar en su célebre tratado sobre las responsabilidades paternas. Ryle escribió en plena era victoriana, un periodo caracterizado por un extraordinario auge en la infraestructura pública, la multiplicación de escuelas y la formalización de la educación de los jóvenes. Sin embargo, este progreso institucional corría en paralelo con un preocupante descuido de los deberes formativos dentro de las familias, donde los padres tendían a delegar la brújula moral de sus hijos en manos de los maestros y las estructuras externas del Estado. Ante esta tendencia a externalizar la crianza, Ryle alzó la voz para exigir un retorno al diseño bíblico que une la corrección con el amor. En su tratado, Los deberes de los padres, el teólogo argumentó que el afecto paterno real no se mide por la complacencia ante los impulsos o caprichos del menor, sino por la disposición a gobernar su voluntad con paciencia y firmeza. Para Ryle, dejar que un niño sea guiado por sus inclinaciones naturales no es amor, sino abandono, por lo que dejó una advertencia que confronta directamente el emotivismo moderno.
7: Entonces, si ha de instruir a sus hijos correctamente, instrúyalos en el camino por el que deben andar, no en el camino que naturalmente tomarían.
3: Y si siguiéramos buscando en la historia de la Iglesia, nos encontraríamos con muchos otros pastores y teólogos que argumentan lo mismo. El padre debe, sin abandonar el amor, establecer límites. Dios diseñó la sociedad para que funcione sobre este fundamento. Así, el drama expuesto en la serie Adolescencia y los diagnósticos sociológicos de Philip Reeve apuntan hacia una misma verdad. El rol del padre en la sociedad no se limita a proveer recursos materiales ni a habitar pasivamente bajo el mismo techo, sino a levantar un dique de contención moral. Cuando un padre abandona su puesto por temor al conflicto, por pereza o por dejarse llevar por la corriente cultural, entrega a su hijo a las corrientes destructivas del entorno. Volver a asumir la paternidad con la firmeza de la vara y la ternura de la manzana sigue siendo la única estrategia efectiva para prevenir el colapso social.

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1: En esta ocasión escucharemos el mensaje: ¿Cómo tener una actitud correcta ante la amonestación? 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
2: Continuamos entonces en nuestra clase estudiando el libro de Proverbios. Bien, el tema y es cómo el sabio tiene una actitud correcta ante la amonestación. O sea, el hecho de nosotros ser humildes nos permite aceptar la reprensión de Dios, de los hombres. La soberbia es algo que nos va a impedir aceptar que alguien nos amoneste o alguien nos reprenda. O sea, que hay relación en el tema. En el libro de Hebreos, en el capítulo 12, en el versículo 25, dice: Mirad que no desechéis al que habla, porque si no escaparon aquellos que desecharon al que los amonestaba en la tierra, mucho menos nosotros si desecháremos al que amonesta desde los cielos. Dios es aquel que amonesta desde los cielos. O sea, así se presenta Él en el libro de Hebreos, ¿sí? El libro de Proverbios también nos plantea esa realidad. Dios amonesta. Dios amonesta a través de su palabra. Dios amonesta a través de su providencia también. Hechos que vienen a nuestras vidas. En el capítulo 1 de Proverbios, en el versículo 23, dice: Volveos a mi reprensión. He aquí, yo derramaré mi espíritu sobre vosotros y os haré saber mis palabras. Pero dice: Volveos a mi reprensión. En otras palabras, presten mi atención, hagan caso a mis advertencias. Versículo 25 dice: Sino que desechasteis todo consejo mío y mi reprensión no quisisteis. A estos jóvenes que estaban desobedeciendo la voluntad del Altísimo. Y eso trajo consecuencias. Y al final, en el versículo 30, dice: Ni quisieron mi consejo y menospreciaron toda reprensión mía. Dice: Ahora ustedes están cosechando el fruto de lo que han sembrado. Pero Dios se presenta en el mismo libro de Proverbios como un Dios que reprende, un Dios que amonesta. En el Salmo 107, versículo 11, dice: Por cuanto fueron rebeldes a las palabras de Jehová y aborrecieron el consejo del Altísimo. Dios aconseja, Dios amonesta, Dios reprende por su palabra y por los hechos. Y cuando el hombre no reacciona adecuadamente, Dios lo evidencia, ¿no? Como el profeta Jeremías le decía al pueblo: Oh Jehová, no miran tus ojos a la verdad, los azotaste y no les dolió. Los consumiste y no quisieron recibir corrección. Endurecieron sus rostros más que la piedra y no quisieron convertirse. Pero yo dije: Ciertamente estos son pobres, han enloquecido, pues no conocen el camino de Jehová, el juicio de su Dios. ¿Cómo es esta situación de desobedecer a Dios, de no prestar atención a los consejos de Dios, a las advertencias de Dios? Es una locura, es lo que está diciendo. Y hay relación entre lo que nosotros hacemos ante las reprensiones, por ejemplo, de nuestros padres en nuestra crianza, y lo que luego nosotros hacemos con las reprensiones de Dios.

tenemos siempre nuestra voluntad. Si nos salimos nosotros o con la nuestra, entonces en ese sentido, al final puede que nosotros tampoco nos sometamos a la voluntad de Dios. O sea que educar a nuestros hijos en esta tarea es algo de vital importancia, porque va a ser algo que hará ver a Dios de una manera o de otra, o que obedecerán a Dios de una manera o de otra. Yo lo quiero tener tres breves encabezados por el que cubramos estos versículos con el que Proverbios trata este tema. Y mi primer encabezado es: necesitamos ser entrenados a recibir las amonestaciones y reprensiones desde la juventud. Entre los proverbios que nos hablan de reprensión y amonestación, varios tratan de aquello que los padres hacen con sus hijos y la actitud que los hijos deben tener. Y vimos algo de eso cuando hablamos de la disciplina de los hijos anteriormente. Yo voy a resaltar solo esos versículos que tienen que ver con este tema de recibir amonestación. En el capítulo 5 hay una sección, recuerden, como el padre está tratando de instruir a sus hijos, y él les dice en el versículo 7: ahora pues, hijos, oídme y no os apartéis de las razones de mi boca. Aleja de ella tu camino, no te acerques a la puerta de su casa, para que no des a los extraños tu honor y tus años al cruel. No sea que extraños se sacien de tu fuerza y tus trabajos estén en casa del extraño, y gimas al final cuando se consuma tu carne y tu cuerpo. Y esta es la reflexión ya del joven que no hizo caso. Y dice en el versículo 12, y digas: ¿cómo aborrecí el consejo y mi corazón menospreció la reprensión? No oí la voz de los que me instruían, y a los que me enseñaban no incliné mi oído. Casi en todo mal he estado en medio de la sociedad y de la congregación. Y como decíamos en ese entonces, esto no es el caso de un niño que está así. Esto es alguien que ha pasado por asuntos en la vida, que lamenta por no haber hecho caso a la instrucción, al consejo, a la amonestación. ¿Cómo aborrecí? ¿Ven cómo él lamenta lo que ha pasado? Mi corazón menospreció. No oí la voz. No incliné mi oído. Ahora, eso es algo que solamente los impíos, los muchachos lo hacen. Nosotros no hacemos eso. No, yo lo que quiero es que pensemos esto a la luz de nosotros y Dios. ¿No somos nosotros rebeldes? ¿Qué es lo que pasa cuando dice entonces: yo no incliné mi oído? No tomamos en serio a Dios. No tomamos en serio lo que Él nos dice. Y cada quien lucha con diferentes áreas en las que nosotros somos débiles. No es así, hermanos. Entonces, es de nosotros que está hablando aquí. Lo digo porque, hermanos, es fácil para uno a veces leer estos versículos y decir: ¡wow, qué bárbaro! No, somos nosotros los que muchas veces no inclinamos nuestro oído. Proverbios 13:1. Dice: el hijo sabio recibe el consejo del padre, mas el burlador no escucha las reprensiones. El necio es identificado como un burlador. Él se burla de las autoridades que están sobre él. Él lo oye, pero él hace lo que él quiere. Y una vez más, no nos burlamos nosotros de Dios cuando a veces nosotros queremos hacer nuestra propia voluntad y sabemos lo que Él dice y como quieras hacemos otra cosa. Es una burla a Dios. Debemos nosotros arrepentirnos, ¿no?, de esa actitud. Proverbios 14:9. Oigan cómo dice: los necios se mofan del pecado, mas entre los rectos hay buena voluntad. Pero llega a haber una actitud en el pecador que lo toma como un deporte el pecar. Y el pecado para él, pero eso no es nada. Cuando la gente dice eso no es nada, cuando Dios dice eso es algo, eso es mofarse, eso es burlarse del pecado. Estar más dispuestos a abrir la boca que el oído es una marca de los necios. Tenemos que tener el oído atento a qué es lo que Dios nos manda o qué es lo que alguien, otra persona, nos dice. El no volver a repetir el mismo error o pecado puede depender de qué tanta atención prestamos a las amonestaciones. La obstinación del corazón ha sido causa del desatino de vida de tantos que prefieren continuar en el error que admitir haber hecho lo incorrecto. Y la terquedad entonces se convierte en una maldición para los que la poseen. Y la Biblia tiene un nombre para eso: necio. Necio, dice Dios. Proverbios 15:5. El necio menosprecia el consejo de su padre, mas el que guarda la corrección vendrá a ser prudente. Fíjense que la diferencia en

0: entre el necio y el prudente no radica en un asunto de coeficiente intelectual. No es que el individuo es bruto y no puede comprender. No, hay necios que son muy inteligentes. La diferencia radica en la sabiduría, lo que diferencia a uno de otro. El problema del pecador no es un impedimento físico o mental, es un problema de impedimento espiritual. Y por eso no hace la voluntad de Dios. El necio se rehúsa a creer que los otros tengan algo que enseñarle a él y que puedan ver las cosas más claramente que lo que él lo hace. Y está determinado a probar que él no necesita consejeros. Necio. El que guarda la corrección, sin embargo, dice, vendrá a ser prudente. Y veremos algo de los beneficios del que oye. Proverbios capítulo 6, versículos 23 y 24. Porque el mandamiento es lámpara y la enseñanza es luz. Y camino de vida las reprensiones que te instruyen. ¿Para qué? Para que te guarden de la mala mujer, de la blandura de la lengua, de la mujer extraña. Tanto en el capítulo 5 como en el capítulo 6 dice, oye las reprensiones, oye las amonestaciones porque te van a guardar de la mala mujer. Hazme caso. O sea, es muy práctica la sabiduría bíblica cuando nos habla y nos instruye sobre los asuntos de esta vida. Dice, tú presta atención y evitarás quedar enlazado con otras mujeres. Reprensiones que instruyen. Reprensiones que instruyen. Tenemos que ver las reprensiones como un maestro. Las experiencias de la vida y las amonestaciones de las personas pueden ser medios que Dios utilice para llevarnos a niveles más grandes de sabiduría. No veas con malos ojos las cosas negativas que vienen a tu vida o que te dicen a tus oídos. Porque puede ser un medio que Dios use para hacerte mucho bien. Bien. En segundo lugar, yo quiero que veamos que necesitamos estar apercibidos de las terribles consecuencias de aborrecer y menospreciar las amonestaciones. La ausencia de una disposición enseñable acarrea consecuencias serias. Ser enseñables es algo que nos va a permitir oír a otro cuando nos dice algo. Proverbios 10, 17 dice, camino a la vida es guardar la instrucción, pero quien desecha la reprensión, yerra. Quien desecha la reprensión, la desecha, la echa a un lado, yerra. Esa palabra yerra se traduce, se extravía en la Biblia de las Américas. Y hay quienes piensan que el versículo, lo que el versículo expresa es, aquel que rechaza la reprensión hace que otros se desvíen. Se extravía a él mismo y extravía a otros. Como decía el Señor de los fariseos en ese contexto, en Mateo 23. ¿Qué frase usaba el Señor para describir ese tipo de personas? Ciegos, guías de ciegos. Cristo así identificó a los fariseos. Personas que no se dejan llevar y que confunden a otros también. ¿Ven? Es terrible. Y obviamente nos está planteando de que hay consecuencias. Hay consecuencias de no dejarnos guiar. El hecho es que podemos odiar que nos digan cómo son las cosas. Dos ejemplos. El caso de Asa en segundo libro de Crónicas capítulo 16. ¿Qué le pasó al rey Asa? Dice, en aquel tiempo vino el vidente Hanani a Asa, rey de Judá, y le dijo, por cuanto te has apoyado en el rey de Siria y no te apoyaste en Jehová tu Dios, por eso el ejército del rey de Siria ha escapado de tus manos. Los etíopes y los libios no eran un ejército numerosísimo, con carros y mucha gente de a caballo. Con todo, porque te apoyaste en Jehová, Él los entregó en tus manos. Dice, con aquel ejército no te apoyaste en Dios, no te fue bien. Con aquel otro ejército te apoyaste en Dios, te fue bien. Dice, porque los ojos de Jehová contemplan toda la tierra para mostrar su poder a favor de los que tienen corazón perfecto para con Él. Locamente has hecho en esto, porque de aquí en adelante habrá más guerra contra ti. Entonces se enojó Asa contra el vidente y lo echó en la cárcel porque se encolerizó grandemente a causa de esto. El hombre le está molestando, le está diciendo la verdad. Dice, mételo preso. No le gustó la amonestación. Otro ejemplo, el caso de Amasías en 2 de Crónicas 25. Dice, volviendo luego a Amasías de la matanza de los edomitas, trajo también consigo los dioses de los hijos de Seir, y los puso ante sí por dioses y los adoró y les quemó incienso. Por esto se encendió la ira de Jehová contra Amasías, y envió él a un profeta que le dijo, ¿y por qué has buscado los dioses de otra nación que no libraron a su pueblo de tus manos? Y hablándole el profeta estas cosas, él le respondió, te han puesto a ti por consejero del rey, déjate de eso. ¿Por qué quieres que te maten? Dice, ¿tú lo que quieres es que yo te arranque la cabeza? Porque le está diciendo la verdad, porque lo está amonestando. No le gustó la amonestación. ¿Y qué hubo? Consecuencias. Terrible consecuencia. Hermanos, hay personas que han perdido la vida por no llevarse de consejo. Y hay personas que están ahora mismo en el infierno por no llevarse de consejo. ¿Ven la trascendencia? Cuando yo a veces veo personas obstinadas en su punto y que no dan su brazo a torcer, y yo digo, wow, cuánto potencial para esa persona por causa de su propio corazón y su propia obstinación irse para el infierno. Qué triste, por no dejar un ídolo, una práctica, una postura terrible. Por eso es que Dios es que tiene que abrir los ojos y traer salvación. El punto, hermano, es que tenemos que aprender de nuestros propios errores. ¿Y cómo aprendemos de nuestros propios errores? A veces nosotros podemos reflexionar y meditar, pero muchas veces otras personas son los que nos van a señalar. Y nos van a decir, eso no está bien. O eso que tú pudiste haberlo hecho de otra forma. Y tenemos que tener el oído dispuesto, es lo que está diciendo Proverbios, para poder aprender de nuestros propios errores. Dice Proverbios 12:1, el que ama la instrucción ama la sabiduría. Mas el que aborrece la reprensión es ignorante. Ignorante, lo llama. La Biblia de las Américas lo traduce torpe, porque la raíz del término parece hacer un contraste con la capacidad que Dios ha dado al hombre para razonar y lo que pasa con las bestias. O sea, en otras palabras, actuamos como bestias que no aprenden de lo que les pasa. El hombre dice a veces peor que las bestias. No aprende. Dice, lo amonestan y como quiera él persiste. Agur dijo en Proverbios 32, ciertamente soy el más torpe de los hombres. Esta es la palabra. Y no tengo inteligencia humana y no he aprendido sabiduría ni tengo conocimiento del santo. Dice, cuando yo no oigo consejo, cuando no me llevo de Dios, dice, yo estoy actuando como un animal. No estoy siendo razonable. Y él mismo lo admite, yo soy torpe. No estoy actuando con sabiduría. Proverbios 13:18. Aquí plantea un aspecto práctico de esto de escuchar o no consejos, llevarse de amonestaciones. Dice, pobreza y vergüenza tendrá el que menosprecia el consejo, mas el que guarda la corrección recibirá honra. En otras palabras, la pobreza que se menciona aquí, es una pobreza a la que se llegó por no escuchar advertencias y amonestaciones. Hemos visto el aspecto general de no tener esa disposición a escuchar, pero una consecuencia específica es que puede llevar a la pobreza. Puede ser que alguien llegue a perder sus posesiones o a no tener una actitud de trabajo diligente por no llevarse de consejo. Es un argumento económico que está aquí, amenaza de pobreza. Por alguien que no da su brazo a torcer en cuanto a sus opiniones. O sea, en esa cultura, obviamente, muchas personas se conocían todos, podían o no adquirir un trabajo, un empleo, dependiendo por la forma como ese joven escuchaba o no las instrucciones de sus padres o de los que estaban a su alrededor. Habiéndole conocido como una persona que no es dócil, que no se lleva de consejo, que no oye. Ya habían consecuencias prácticas. Nadie le quería dar trabajo. Y no es que sea fácil siempre aceptar la corrección. Pero es que no estamos hablando de si es fácil o difícil. Estamos hablando de si es beneficioso y cuáles son las consecuencias. El camino para avanzar muchas veces implica el tener que admitir nuestras faltas. El poder oír a otros. Reorientar la vida es algo que tenemos que hacer de cuando en cuando. Porque estamos dirigiéndonos en una dirección y las amonestaciones nos dicen, si sigues por ese curso, vas a pasar esto, esto y aquello. Óyeme, qué triste es cuando se cumplen esas predicciones por no llevarnos de consejo. Pero el que oye, el que se lleva de consejo, que dice el texto, recibirá ¿qué? Honra. Honra. En esa humildad, de lo que habla también el libro de Proverbios, hay ese tipo de beneficio. Proverbios 15:10. La reconvención es molesta al que deja el camino, y el que aborrece la corrección morirá. La reconvención es molesta al que deja el camino. La primera parte del versículo no contiene un verbo, realmente, y eso ha llevado a los intérpretes a considerar dos posibles traducciones. El proverbio puede estar refiriéndose a una dura disciplina para el que abandona el camino de la rectitud, o puede estarse refiriendo a la manera en que esa persona ve la disciplina que recae sobre su vida. Puede haber estas dos opciones de traducción. Si las críticas son legítimas, es un gran error levantar defensas contra ellas, pues lo único que se logrará es perpetuar el mal camino. Y puede ser incluso que te lleve a la muerte, que sea algo que te pueda llevar a la muerte. Dice, el que aborrece la corrección morirá. Hay consecuencias que pueden llevar incluso a la muerte. Capítulo 15, versículo 12. El escarnecedor no ama al que le reprende ni se junta con los sabios. Como lo traduce Jay Adams, dice, no irá donde los hombres sabios a pedir consejo. No va a buscar consejo con los sabios. Al necio no le interesa cambiar sus ideas ni su forma de ser. Y una forma de evitar la corrección es no juntarse con los sabios. Ay, no, a mí no me gusta que me amonesten, no voy a estar con gente sabia. Eso es lo que él dice, esa es la solución. Porque a veces la presencia misma de los sabios es una reprensión para él. Lo que él ve, cómo viven y lo que hacen, cómo hablan los sabios. Y él entonces prefiere no juntarse con ellos. ¿Te recuerdan el caso de Acab? ¿Voy a la guerra o no voy a la guerra? Él había decidido no juntarse con los sabios. ¿Pero qué le dijeron? Aquí no hay profeta de Dios. Ah, sí, hay uno, a él, Micaías. Él no me dice lo que a mí me gusta. Mándame a buscar ese. Y Micaías, viendo que no quería oír, le dice, ah, sí, ve que te va a ir de maravilla. Dice, no, háblame bien lo que debe ser. Bueno, te va a pasar esto y esto y esto. Tú ves que te lo dije, que no me dices las cosas que me gustan. Entonces, ¿qué es lo que queremos? ¿Que nos digan la verdad o que nos digan las cosas que nos gustan? El escarnecedor no ama al que le reprende ni se junta con los sabios. Dice Juan 3:20, el Señor, porque todo aquel que hace lo malo aborrece la luz y no viene la luz para que sus obras no sean reprendidas. Preferimos quedarnos en el error, en nuestro pecado. El asunto es si tenemos un espíritu enseñable. Proverbios 29:1, el hombre que es reprendido endurece la cerviz, de repente será quebrantado y no habrá para él medicina. El hombre que es reprendido endurece la cerviz, de repente será quebrantado y no habrá para él medicina. Normalmente hay un eco en la conciencia con respecto a las cosas de las que somos reprendidos. Y desoír esa voz de la conciencia tiende a endurecerla. Hay una relación entre la obstinación y el desastre, es lo que nos está diciendo. Y esa cerviz se utiliza aquí como una figura del cuello de un animal. Un buey, un burro, que rechaza ser guiado y endurece el cuello para no ir por la dirección indicada. Y el que actúa así con regularidad puede cruzar una línea de la que no hay retorno. No habrá para él medicina. O sea, que la actitud que tengamos ante lo que nos dicen hace una diferencia. Por eso el Señor habló de diferentes terrenos en donde cae la palabra, la semilla de la palabra de Dios. El terreno hace una diferencia. El camino del necio es derecho en su opinión, mas el que obedece el consejo es sabio. Proverbios 12:15. Bien, pero necesitamos también otra cosa. Necesitamos la sabiduría que nos ayuda a recibir las amonestaciones que nos hacen más sabios. Dice Proverbios 19:25, hiere al escarnecedor y el simple será avisado, y corrigiendo al entendido entenderá ciencia. Ahí hay tres tipos de personas: el escarnecedor, el simple y el entendido. Por ser escarnecedor no se queda sin castigo, muchas veces tiene que llevar castigo aún siendo escarnecedor. Hay otro que es simple, pero ese simple aprende lección de lo que le pasa al otro, puede crecer hasta llegar a hacerse sabio. Y está también el entendido, que por ser entendido no dice que ya yo no necesito aprender más, sino que él aprende más sabiduría. El punto es, la amonestación y la reprensión nos dan sabiduría. Ahora, esa reprensión la recibe quien tiene sabiduría.
1: Hay que ser sabio para recibirla y a través de ella nos hacemos más sabios. ¿Ven el punto? Es algo que se mantiene. Soy sabio, necesito más y Dios me, a través de amonestaciones, nos da más sabiduría, más sabiduría. ¿Qué necesitamos? La buena actitud del corazón que le pida a Dios la gracia para recibir las amonestaciones adecuadamente, para poder ser más sabios para Él. Los que están ya dentro de la fila de los sabios, podemos seguir aprendiendo entonces. El propósito de Dios con las amonestaciones es que nos hagamos más sabios. Él quiere que tú y yo seamos sabios y nos hagamos más sabios. Nadie debe quedarse siendo simple. Recuerden que uno de los propósitos que veíamos del libro de Proverbios es hacernos sabios. Todos debemos seguir creciendo en la escuela de Salomón. Dice Proverbios 21:11, una idea similar: cuando el escarnecedor es castigado, el simple se hace sabio, y cuando se le amonesta al sabio, aprende ciencia. La misma idea. Proverbios 9:8, que habíamos visto en otro contexto, dice: no reprendas al escarnecedor para que no te aborrezca. Corrige al sabio y te amará.
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1: La razón por la cual no debemos exaltar nuestra propia gloria, sino la de Dios, es porque Él es Dios y nosotros no. John Piper.

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0: corramos con resistencia la carrera que tenemos por delante. Mirando a Jesús, el fundador y perfeccionador de nuestra fe. Internet ofrece pornografía a cualquiera que quiera tener acceso a ella. Esto inflama los deseos y conduce a la adicción sexual. Esa es una buena razón por la cual la Biblia nos dice que debemos proteger nuestros corazones. Hoy exploraremos la mente de un adicto para ver qué lleva a una persona hasta allí y qué pasos debe tomar para librarnos de una adicción alimentada por la fácil disponibilidad de imágenes en nuestras computadoras. Por favor, quédate con nosotros. Desde la Iglesia Moody en Chicago, esto es Correr para Ganar con el Dr. Erwin Luxer, cuya enseñanza clara nos ayudará a cruzar la línea de llegada. Hoy continuamos con la serie titulada Protege tu corazón, la pureza sexual en una cultura mediática. Ahora el pastor viene a presentarnos la introducción del último mensaje de 6. Este se trata sobre el alto costo de la pureza sexual.
1: ¿Cómo te está yendo con la protección de tu corazón? La Biblia dice, con toda diligencia guarda tu corazón. Es tu responsabilidad más importante porque la Escritura dice que de allí nacen los problemas de la vida. Bueno, este es el último mensaje de 6 de la serie titulada Protege tu corazón, la pureza sexual en una cultura mediática. Hemos estado hablando sobre cosas tales como los videojuegos, los dispositivos móviles, las tabletas, teléfonos inteligentes, el Internet y todos esos tópicos que he señalado. Ellos